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1: nuevas. ¿Cuáles son las razones por las cuales sientes que no dormiste bien a pesar de que estuviste 7 a 8 horas en la cama? Bueno, dormido, según
2: sí,
1: tú.
2: Sí, sí,
1: no, no, porque
2: sí.
1: Hay gente que está en la cama, pero no duerme.
2: No, no duerme.
1: Se la pasa viendo Netflix.
2: Ah, sí, sí, sí, claro.
1: ¿Tú sabías que las deficiencias nutricionales influyen para no dormir?
2: Tanto así.
1: A pierna suelta y a entrar al sueño REM.
2: O sea, depende de lo que comes.
1: El sueño REM es, lo voy a explicar ratito, pero es el sueño profundo. Ahorita lo digo. Pero obviamente la falta de hierro, la falta de vitamina D, la vitamina D, que va a ser donde lo encuentras, no te asoleas nunca. El sol te da vitamina D, la vitamina B12, los problemas hormonales. Si ya fuiste con el ginecólogo y te dijeron, señora, usted necesita, ahí le faltan estrógenos, le falta, no, pero, y no te lo tomas, pues claro que pues no duermes bien. Aparte que les cambia mucho el carácter.
2: ¿Y doctor?
1: Hombres y mujeres.
2: Ah, sí, sí,
1: a
2: sí,
1: todos.
2: Claro, claro.
1: Y los hombres también tenemos bajas de hormonas.
2: Muchas.
1: El sedentarismo, estás todo el santo día, perdón por la palabra, echado, viendo la tele. Y luego te quedas dormida en la tele. Y luego te levantas. Pues, ¿cómo vas a dormir bien en la noche? O sea, si no hay ejercicio, no hay movimiento, no andas para arriba y para abajo, pues el cuerpo dice, pues, a ver, pues sí me voy a dormir. Pero, oye, no seas arrastrada. Tu mismo cerebro te dice eso. El sedentarismo, la ansiedad, la depresión, los medicamentos. Hay ciertos medicamentos que pueden hacer que no estés durmiendo bien. Entre los más comunes son los medicamentos que son para enfermedades crónicas, como los medicamentos para la hipertensión. Habla con tu médico si no estás durmiendo bien. Probablemente la dosis hay que ajustarla. Medicamentos para alergias también. Habla con tu médico y dile, no estoy durmiendo bien, para que te ajuste o te cambie el medicamento que estás tomando. Bueno, son recomendaciones que te hago ahorita.

0: mi especialista dará más recomendaciones. Vamos con la nota de Joel.
1: Hablemos de tener placer, doctor. ¿Placer? Es lo que los expertos han estado mencionando. Hay una investigación que ha vuelto a encender el debate y aseguran que las personas con una vida sensual activa podría verse y sentirse más joven. Yo le voy a agregar más, doctor, porque hay personas, sobre todo que están investigando, estos han encontrado una relación entre una vida sensual satisfactoria y una mejor percepción del bienestar físico y emocional. Durante las relaciones, el cuerpo libera endorfinas, libera oxitocina,
0: dopamina,
1: entonces, que son asociadas con tener placer.
0: La oxitocina es con el abrazo. ¿Tú duermes abrazado?
1: Sí.
0: ¿Sí? Ah, sí, sí, eso sí. Secreta oxitocina.
1: Sí, sí, mucho. Sí, reduce el estrés. Mucho. Muy buen estado de
0: ánimo.
1: Antes
0: se abrazaba la almohada. Ahora sí. Ya, ¿no?
1: Sí. Bueno, hay algunos especialistas, doctor, que sugieren que las personas que mantienen una vida íntima saludable suelen mostrarse mayores, pues, niveles de energía. Sí. Yo le agrego aquí, si yo he visto y conozco muchas personas que hacen mucho ejercicio y que andan muy activos en levantar pesas, en correr, aparte de sumar una muy buena nutrición, tienen muy buena energía y por supuesto se ven más jóvenes, más radiantes, etcétera. Yo en algunas cuestiones de acá, pues probablemente
0: prefiere dormir de cucharita.
1: Abrazado de cucharita y
0: de lo que sea,
1: como se pueda.
0: Pero la vida sensual ayuda.
1: La vida sensual dicen que ayuda.
0: Dicen
1: los expertos.
0: Yo sí creo que ayuda.
1: Yo creo que mucha gente puede verlo reflejado en otras personas.
0: Claro.
1: Sí.
0: Bueno, y si no tiene con quién tener vida sensual,
1: haga ejercicio.
0: ¿De cuál?
1: ¿Cardio?
0: Ah.
1: También.
0: Gracias por tu nota, Joel, gracias.
1: Por eso entendí que hay personas.
0: Saludos a toda la gente. Oye, nos está escuchando Fabiana.
1: Sí, claro.
0: Y Nachito Pastrana y también
1: doctor,
0: Iñaki.
1: Son bien santos.
0: Sí, oye, pues son de la vela perpetua. Les mando saludos en Guadalajara. Y saludos a mi gente, al señor José Sidén en Los Ángeles.
1: Ay, no.
0: La esposa de don
1: José. ¿Se trae nueva imagen?
0: Sí, no, es nueva imagen. Y aparte, la esposa es de la vela perpetua y de la rodilla ensangrentada.
1: Saludos, guapa.
0: Vamos a una breve pausa, no te vayas. ¿Quieres hablar conmigo? ¿Hay alguien del otro lado del Atlántico que quiera platicar conmigo?
1: Ay, tanto así.
0: Ay, bueno, a lo mejor hay alguien oyendo el programa ahorita.
1: Pues sí,
0: de cualquier parte del otro lado del Atlántico que esté alguien escuchándome y quiera platicar conmigo, mándeme un WhatsApp. Haré la pausa y platico contigo. Ahorita volvemos.
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0: sueño REM, eso lo aprendí cuando estudié medicina. El sueño REM es el sueño profundo. No todos llegan al sueño REM. Por eso amaneces cansado después de 7, 8 horas. Según tú de dormir, no llegaste al sueño REM. Para llegar a ese sueño, pues se requiere que verdaderamente el cuerpo descanse. Y otros factores que te voy a decir ahorita, que para mí son muy importantes. Ahora, hay gente que tiene apnea del sueño. ¿Qué es eso? Roncas mucho. Mira, roncaste toda la noche. Qué rico dormiste. No, no durmió bien. La gente que ronca son personas que no están durmiendo bien. Pero la gente se imagina que porque roncaste, no tiene apnea, tiene episodios de repente que se andan. No sé, voy a hacer el ruido, ¿eh? Eso. Ya hizo que no entraras al sueño REM. Y Joel duerme como bebé.
1: Ay, sí.
0: Bueno, últimamente ha dormido así de cucharita. ¿Me equivoco?
1: No.
0: No, bueno. No. ¿Qué otro factor, Luz? Te saludo. Ay. A ver, oye, ¿dónde estás? ¿Eres de Colombia, pero estás en Suiza? ¿Me equivoco, Luz?
2: Hola, César. ¿Cómo estás? Qué alegría escucharte. Y a Joel.
0: Oye,
2: ya te
0: Joel.
2: Todos los días.
0: ¿Te llamas Luz? ¿Es tu nombre? ¿Luz?
2: Sí, sí.
0: ¿No tienes dos nombres?
1: Apagada.
2: Luz, solamente Luz.
0: Bueno, se oye bonito. Ahí te va. En este momento viene a iluminar esta sala. Alguien que ilumina con su presencia. A la pista 2, Luz. Llega feliz. Contenta. El vapor. Ya. Te mandamos a la pista, Luz. Tus deseos son órdenes. Ella sola. Oye, Luz, ¿te ha pasado que duermes toda la noche y amaneces? Quítame ya esa música. ¿Y amaneces cansada?
2: Antes sí, César. Cuando tenía muchas cosas en la cabeza, sí. Ahora llego tan cansada.
0: ¿Qué cosas? Pregunta Joel, ¿qué cosas tenías
1: en la cabeza?
0: ¿Qué cosas tenías en la cabeza? Dice Joel.
2: Si supieras.
0: Mejor ahí lo dejamos, reina. Ahí lo dejamos. Horario familiar, Luz, colombiana. Traes el ritmo en la sangre, aunque estés en Suiza. ¿En qué parte de Suiza estás, Luz?
2: Ginebra, Suiza.
0: ¿En dónde?
2: Ginebra.
0: En Ginebra, qué ciudad tan bella. No, acabo de estar allí. Si he sabido, iba y te saludaba, Luz, pues no fui en Semana Santa.
2: ¿Cómo?
0: Ahí estuve en Semana Santa.
2: Con... No me di cuenta.
0: Pues sí,
2: no,
0: pero... Ay, exacto, pero ¿cómo es así? Me encanta. Traes el acento colombiano. Lo traes bien fuerte el acento todavía, Luz.
2: No, llevo 22 años aquí. No lo he perdido para nada.
0: Pero bueno, hablas alemán.
2: No, Suiza, aquí se habla
0: Suiza. Yo pensé que hablabas también alemán. Oye, hay mucha gente que habla alemán ahí en Suiza, ¿eh? Me tocó muchísima gente que hablaba ahí.
2: Sí. No, claro que sí, hay cantones. Suizo alemán, suizo italiano, claro que se habla varios idiomas, claro que sí.
0: Oye, pero tú te encanta hablar tu idioma, obviamente nativo, ¿verdad?
2: Claro que sí, por favor, ¿eh? María, hombre, pues, es el idioma.
0: Ay, te encantas.
2: No.
0: ¿Y qué eres? ¿Eres paisa?
2: No, pero tenemos este asiento de allá.
0: Oye, Luz, ¿qué haces?
2: Del eje cafetero.
0: ¿Y qué haces allá? ¿Qué haces en Suiza?
2: Soy especializada en la limpieza.
0: Ay, maravillosa respuesta.
2: Por favor.
0: Me especializo en la limpieza de donde sea, pero eso me especializo.
2: Exacto, a mucho honor.
0: Oye, otra.
2: Y a mucho honor.
0: Me alegra que lo digas a mucho honor, porque hay gente que de repente como que dice, ay, no, a mí me da pena decir que me dedico yo a...
2: Ay, no. Oye, para nada, César, para nada. Si yo llego a mi país y que trabajas, limpiando baños, planchando, limpiando casas, ¿vale?
0: Pero ¿cuánto gana la Luz?
2: Ave María, si te contara.
0: Allá es por hora, igual que en Estados Unidos. Oye, tengo la duda. ¿Es por hora igual que en Estados Unidos?
2: Sí, claro que sí. Claro que sí, que es por hora.
0: Oye, nada más yo tengo la curiosidad de saber. Perdóname que sea tan curioso. ¿A cuánto la hora, Luz? Aquí entre dos, aquí, en privado.
2: ¿A 27 francos. 25 bajos, los descuentos quedarían 25.

0: Bueno, vamos a dejarlo en 27, tú vales mucho. A ver, 27 francos en
1: ¿$34?
0: $34. Sí. ¿Hola? Mi luz, sí, claro, querida, mi reina, con razón estás tan a gusto en Ginebra. Allá quédese, mi reina. No,
2: no, llevo aquí, tengo novio suizo, me quedaré por acá.
0: Luz, gracias, se me fue el tiempo, te quiero mucho, Luz, bendigo tu vida. Te abrazo hasta Suiza.
2: Pero no más que yo a ti, pero ay, no más que yo a ti.
0: Te queremos,
2: no,
0: Luz.
2: Yo, un abrazo grandote, se les quiere.
0: Gracias. Y le pones el guajolote, es vergüenza.
1: Hasta Suiza, Luzar, hasta Suiza.
0: Una pausa, ahorita volvemos, no te vayas, esto es el placer de vivir internacional, muy internacional, por cierto.
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0: Que duerma mucho tiempo, siento que no descansé. O hay gente que duerme poco y menos más se siente que no descansó. Susana Jiménez Beltrán, su nombre artístico, Susi Abril. Y le pregunté, ¿por qué Abril? Porque nací en abril. Entonces, yo soy César Octubre. Le saludo con todo mi cariño. Ella es especialista en personalidad, en eneagrama, en desarrollo humano, es coach de terapia Insight, metodología desarrollada por la doctora Verónica Marcos, creadora de ADN de la personalidad, una cuerda, una mujer inteligente, preparada y hermosa, viene a verme el día de hoy. ¿Por qué hay gente que sí duerme las 7 horas?
1: U 8 horas.
0: O 8 horas, que es lo ideal.
1: Exacto.
0: Y siente que no descansó.
1: Y no descansa. Y la mayoría de las veces nos vamos a topar en nuestra semana con 2, 3 personas que nos están diciendo, no dormí bien. Y es un tema súper común, muy, muy común.
0: Antes de hablar de la gente que duerme, que duerme bien y no descansa, hablemos de los que no duermen bien.
1: Bien.
0: ¿Por qué la mayoría de la gente está durmiendo menos ahora?
1: Puede que no duerman lo suficiente porque tienen muchas actividades, se sobresaturan de actividades, pero a veces hay una situación interna que no están viendo, pero resulta que tenemos nosotros como personas 3 regiones en nuestro cerebro, que son la de acción, la mental y la emocional. Y nos domina una de ellas. A veces hay un empate entre esas regiones del cerebro y no nos damos cuenta, pero nos está afectando nuestro sueño. Entonces, lo que pasa aquí es que vamos a hacernos conscientes de qué nos está afectando.
0: Y también, si le agregamos a que duermes con luz, a que estuviste viendo el celular hasta altas horas de la noche, a que cenaste muy tarde, a que tomas mucha agua y antes de dormir pues te levantas a hacer pipí a mitad de la noche, con batallas para conciliar el sueño. La higiene del sueño le llaman ustedes los especialistas.
1: Y el sueño reparador.
0: El sueño reparador.
1: Es
0: bueno,
1: correcto.
0: Ahora sí vamos con la gente que duerme bien, pero siente que no descansa.
1: Exacto. Una de las razones es una mente hiperactiva. ¿Qué pasa con la mente? A veces traemos tanto y sobreactivada esa mente que a la hora de dormir no nos preparamos y nuestra mente sigue soñando y sigue haciéndonos estar activos. Entonces eso nos está afectando a que no se siente ese sueño con descanso. ¿Y qué pasa? Que despertamos con dolores de espalda o a veces nos despertamos a medianoche un segundo y ya no nos volvemos a dormir. Y todo eso nos afecta demasiado.
0: ¿Y qué hace Susana para no tener una mente hiperactiva? Porque yo te veo y te veo como que muy hiperactiva. Pero ¿cómo le haces tú para controlar a tu mente?
1: Tenemos que reaccionar, hacernos conscientes de cuáles son esas actitudes que nos están haciendo muy hiperactivos.
0: Por ejemplo,
1: hay un método, dentro del método que creé, en donde se enseña qué actitudes estamos repitiendo constantemente y nos están haciendo llegar a esa saturación mental. Esa es en la cuestión mental, pero hay otras 2 cuestiones.
0: ¿La emocional?
1: Es la emocional. ¿Qué pasa? Que de repente hay personas que están dormidas y lloran. Y le dice a la pareja, oye, ¿estabas llorando? ¿Dormida? Bueno, esas personas traen una sobresaturación emocional y esa sobresaturación emocional es lo que también puede ser que el sueño no esté siendo el reparador.
0: ¿Y la otra, que era el tercer factor?
1: Ese es la otra región del cerebro, que es la de la amígdala, la que se activa cuando uno quiere correr, huir y sobrevivir. Estas personas, que en los temperamentos sería, por ejemplo, el colérico, ¿qué pasa con estas personas? Que necesitan tener ese cuerpo, ellos trabajan con su cuerpo mucho. ¿Qué pasa? Que traen el cuerpo tenso. Incluso están soñando pesadillas y su cuerpo está muy tenso. Se despiertan y ya la situación es que no pudieron descansar sus 8 horas reparadoras.
0: A ver, dame un tip. ¿Qué haces tú para que esas 3 áreas del cerebro, la amígdala, la emocional o la hiperactividad, dale un tip a la gente ahorita para quienes se están identificando con lo que estás diciendo, Susana?
1: Ok, 3 horas antes de dormir puede dejar a un lado las pantallas.

0: áreas, el celular, relajarse, poner una lucecita roja.
1: ¿Roja?
0: Roja, para que la melatonina llene su cuerpo y pueda descansar más reparadoramente.
1: A la gente que te escriba a tus redes sociales, que ahorita las voy a decir, ¿le puedes mandar una batería o algo para que identifique o qué podemos hacerle?
0: Sí. Yo primero les voy a regalar un quiz para que sepan cómo están administrando
1: su
0: tiempo.
1: Diles que es un quiz porque hay gente que no sabe que es un examen breve rápido, ¿verdad? Un examen breve, pues, hablaste muy elevado, para evaluarte
0: rápidamente en menos de 3 minutos si estás aprovechando tu tiempo o el tiempo te está controlando a ti.
1: Primero, ahí empezamos. ¿En tus redes sociales que son cuáles?
0: www.adndelapersonalidad.com. Lo primero que van a ver es un botón que dice quiz gratis. Ese es para ustedes. Un regalo con mucho cariño para que ustedes puedan saber si están haciéndose cargo de su tiempo o si el tiempo los está dominando.
1: Okay. Página www.adndelapersonalidad.com. Escriban ahorita a esta o también lo encuentras en Instagram.
0: También.
1: En Instagram, ADN de la personalidad, ella te va a contestar y tú dile, te escuché con César, quiero contestar ese examen rápido.
0: Así es.
1: Ella es Susy Abril, gracias por haber estado hoy en el programa, Susy.
0: Un gusto estar aquí.
1: Gracias, una pausa, ahorita volvemos, no te vayas, esto es El Placer de Vivir.
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0: Doctor, muchos saludos por acá desde Phoenix. Doctor, ojalá y pudieras venir a visitarnos, doctor. Acá Phoenix, pues tú sabes, calor, pero el calor humano, el tuyo es el que necesitamos por acá, doctor. Doctor, bendiciones de Dios y cuídate mucho. Saludos, bye.
1: Doctor, ¿cómo está? Aquí le habla Arturo desde San Antonio, Texas. Qué gusto saludarlos a todos.
2: Doctor, aquí saludándole, le saluda Rudy Montalvo desde Lansing, Michigan. Por acá lo escuchamos. Gracias y saludos para todos.
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4: Saludos, Phoenix, San Antonio, Michigan. Gracias por escucharnos, Arturo, Rudy. Abrazos para ustedes. Un segmento que está gustando mucho aquí en los Estados Unidos es el segmento del abogado Armando Olmedo, porque te está dando tips, pero actuales, actualizados. El día, bueno, quiero decirte que este pasado mes de mayo hubo una noticia muy especial sobre el estatus migratorio. ¿Sabes tú cuál fue? Escucha a Armando Olmedo, abogado de migración, que viene a decirte, bueno, nada más de migración, abogado en todas las palabras, por si necesitas algún tipo de asesoría legal, te recomiendo a Armando Olmedo. A ver, Armando, te saludo con gusto. ¿Cuál es la noticia que hubo el día 21 de mayo, hace más de un mes?
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6: Gracias, doctor. Y les mando un saludo a todos ustedes, amigos de Por el Placer de Vivir. Yo soy Armando Olmedo. Y en las últimas semanas, el tema de ajuste de estatus ha estado en el centro del debate migratorio debido a un nuevo memorándum emitido por el Servicio de Inmigración, conocido como USCIS, el 21 de mayo. En ese memo, el gobierno enfatizó que el proceso consular en el extranjero es el método preferido para obtener una visa de inmigrante, o sea, una residencia. Y les recordó a sus oficiales que el ajuste de estatus aquí en los Estados Unidos debe ser considerado como un beneficio discrecional. Aunque el memorándum este no modifica los requisitos legales establecidos por el Congreso, sí le está instruyendo a los oficiales que deben de ejercer un escrutinio más riguroso al evaluar este tipo de solicitud. ¿Y qué es un ajuste de estatus? Bueno, el ajuste de estatus es el proceso a través del cual una persona que se encuentra físicamente en el país puede solicitar la residencia permanente legal, o sea, la green card, sin tener que salir del país para completar el trámite en un consulado estadounidense. Para calificar, generalmente la persona debe de tener una base legal para obtener la residencia, como una petición familiar, una oferta de empleo, un asilo aprobado u otra categoría de inmigración prevista por la ley. Entre las personas con mayor frecuencia que califican para un ajuste de estatus se encuentran los cónyuges, padres e hijos menores solteros de ciudadanos estadounidenses, ciertos familiares patrocinados por residentes permanentes, trabajadores patrocinados por empleadores, asilados, refugiados y beneficiarios de algunas categorías especiales de inmigración. En estos momentos hay cientos de miles de estas solicitudes pendientes con el gobierno federal. La publicación de este memorando del 21 de mayo generó mucha preocupación entre abogados y organizaciones de inmigración porque algunos interpretaron que el gobierno estaba poniéndole un fin al ajuste de estatus para la mayoría de los solicitantes. Pero eso no es así. Posteriormente, el Departamento de Seguridad Nacional aclaró, a través de un comunicado a un medio de comunicación, que el ajuste de estatus sigue existiendo y que las solicitudes continúan aceptándose, pero de que los oficiales deberán analizar con mayor detenimiento si el solicitante se merece recibir este beneficio que ellos llaman discrecional. En términos prácticos, esta noticia impacta a muchas personas que tienen esos casos pendientes y deben de estar preparados para sus citas, ya que los ajustes de estatus requieren una cita con un oficial de inmigración. Estos oficiales van a estar balanceando en una prueba factores positivos y negativos. Factores positivos siguen siendo si la persona está casada con un ciudadano americano, si tiene un trabajo fijo, si es un buen miembro de la comunidad, o sea, si es una persona de buen carácter moral. Factores negativos siguen siendo los de que siempre han existido, o sea, si la persona ha violado los términos de su estatus, si la persona

0: Por ejemplo, tiene un acto delictivo o ha sido acusado o acusada de un acto delictivo. Esos son factores negativos. Y un oficial va entonces a balancearlos para determinar si los factores positivos pesan más que los negativos y si es así, otorgarán el beneficio de un ajuste de estatus. El ajuste de estatus sigue y la mayoría de las personas van a calificar para el beneficio. Si tiene alguna pregunta sobre su proceso o si tiene un acto delictivo menor o si tiene una violación de estatus o algo por el estilo que pueda ser factor negativo en esa prueba de del gobierno, pues le recomiendo que se asesoren bien con un abogado de inmigración antes de atender su cita con el gobierno. En términos prácticos, USCIS ahora va a examinar los casos con mayor rigor y la discrecionalidad del oficial tendrá un papel más importante en la decisión final. Eso es todo por ahora, así que les mando un saludo. Regresamos con usted, doctor.
1: Armando, querido, gracias. Y gracias a ti que nos permites acompañarte. Por fin, este jueves estoy en Tepic, Nayarit. Pasado mañana nos vemos en el Teatro del Pueblo, Ali Chumacero. Y el viernes en Guadalajara, Jalisco, el Teatro Galerías. Y después viene en Matamoros, y después viene Los Ángeles, y más ciudades más. Va a ser en San José, California también, para la gente que me escucha aquí en los Estados Unidos. Que mi Dios bendiga tus pasos, Él bendiga tus decisiones. Recuerda, el problema no es lo que te pasa, el problema es cómo reaccionas a lo que te pasa. ¡Ánimo! Hasta mañana.
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1: Amigos, te queremos preguntar, si nos marcas aquí en cabina en el 1-844-370-4839. Oye, para rendir bien tu día, señores, para que digas, el día de me tiene que rendir bien el día de hoy. ¿Cómo tiene que arrancar? En la mañana cuando te levantas, ¿cómo arranca tu día para que rinda bien? ¿Qué no tiene que faltar, amigo?
2: A ver, vamos a empezar por las damas. Adelante, Panchote.
1: Sí. Bueno, no soy la dama. Yo soy el caballero acá. El que es 80% femenino es usted, caballero.
2: A ver, bueno, ya, pues, ya.
1: Mira, en la mañana...
2: ¿Qué tal si nos vestimos de Espinoza Paz y de Karim León?
1: En la mañana... En la mañana, Morris, a mí un buen desayuno, señores. Yo, para mí, desayuno okay, es la comida más importante del día, acompañada también por un buen cafecito.
2: ¿Pero qué es un buen desayuno para ti? O sea, ¿qué tiene que consistir tu desayuno, güey?
1: Rancherón, los huevos rancheros. Ahí a la mexicana, con unos frijoles fritos también. Ajá. Ahí, se puede un pedazo de carne ahí, pues un pedazo de carne ahí, si hay pollo ahí, pues a lo mejor le ponemos pollo, si no...
2: Chorizo, como te gusta.
1: Le ponemos a los huevos ahí, ya sea chorizo, sí. Le podemos...
2: Maciza.
1: Jamón, le ponemos jamón ahí, pero regularmente me gustan los huevos revueltos con un montón de tomate picado ahí, tomate picado con buses, con cebolla... acompañado por los frijolitos acá, unas tortillitas calientitas.
2: ¿Y el mañanero?
1: Así funciona.
2: ¿Y el mañanero qué hora, señor?
1: Morris, eso es todos los días.
2: No. Tú no
1: todos los días.
2: No lo incluiste, no te quieras ya colgar flores en el jardín. Yo, mi primero, el mañanero, señor. Mañanero, antes de despertarse, ahí muy como bien. Un arrumaco y vámonos.
1: Sí.
2: Algo bonito.
1: Claro, y después.
2: Y luego después, el buen desayuno.
1: Un buen desayuno.
2: De campeones.
1: ¿Qué es lo que tiene que haber en el desayuno, mi querido Morris?
2: Mira, a mí me gustan los huevos con un tomahawk. Algo bien, claro.
1: Bien fino el vato.
2: Por lo menos.
1: O sea, ya ni arrachera.
2: No.
1: O sea, no arrachera, un tomahawk.
2: Y luego un buen café.
1: ¡Ah, perro!
2: Un café. A mí me gusta el café colombiano.
1: El café colombiano.
2: Sí.
1: Wow. A mí me gusta de olla.
2: Ándale, o de olla sí. También, yo, no mí, te lo desprecio.
1: A mí, señores, yo de olla, soy ranchero.
2: Sí, de olla o sí. Colombiano, cualquiera de los dos. Y luego ya después, otro brinquito, y luego ya vámonos a trabajar, señor. Claro, todo un campeón.
1: ¡Cuánta mentira, no, aquí, hombre, Dios! Pues, es que...

0: Macho alfa, pelo en pecho, callo peludo, señor.
1: Hay gente que solamente un cafecito y no come durante el día. A veces va comiendo como a las 12 del mediodía, 11 del mediodía. Oye, hay gente que como yo, que es un buen desayuno, bien proporcionado.
0: Hay muchos que se meten Red Bull desde la mañana, loco. O
1: sea, hay gente que un cigarrito en la mañana, no puede empezar el día sin un cigarrito en la mañana. Un té verde. Amigos, si nos pueden marcar aquí en cabina, 1-844-370-4839, ya ves que en este programa, tu llamada es la más importante, lo más importante. ¿Qué es lo que no tiene que faltar en tu desayuno en la mañana? ¿Qué es lo que no tiene que faltar en tu día? ¿Qué es lo que no tiene que faltar para rendir bien el día? Para arrancar bien el día. 1-844-370-4839, 1-844-370-4839. Júntate con nosotros, vamos a platicarlo aquí en el Freeway Show, amigos.
0: Mañana es más, no van a ser dos brinquitos, van a ser tres para romper récord.
1: ¡Wow!
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1: Bueno, si le acabas de poner al Freeway Show, te estamos preguntando, oye, ¿qué es lo que no tiene que faltar en la mañana para comenzar bien el día? ¿Qué es lo que regularmente siempre haces en la mañana para que tu día esté bueno, que empiece bien? Hay gente que empieza con el mañanero. Hay
2: ejercicio también.
1: Con café. Hay gente que no come como hasta las 2, 3 de la tarde. Hay gente que se da un buen desayuno.
2: Otros que ayunan también.
1: Un refresco también, un cigarro. ¿Con qué tiene que empezar tu día? Vamos con la Mónica, que la tenemos aquí en la línea. Mónica, ¿qué es lo que no tiene que faltar en tu día todas las mañanas para empezar bien?
3: Un licuado.
2: ¡Ay, un licuadito!
1: ¿De qué, corazón? ¿Qué le pones al licuado? Dinos.
3: Le pongo manzana. Ajá. Si la manzana está grande, una manzana.
1: ¿Verde
3: si no,
1: o roja?
3: Dos manzanas, perdón, no, de la roja.
1: De la roja, ok.
3: Sí.
1: ¿Y qué más?
3: Un banano, mango y berries.
1: Ay, ay, ay.
3: Mira, sí, igual una cucharada de avena y una cucharada de chocomil.
2: Mira, Pancho también se toma su licuado, pero es de puro plátano.
1: Sí, es muy bueno. Tiene mucho potasio, Morris.
2: Claro.
1: Sí, tiene como 700 calorías, dicen.
2: Oye, ¿y te da energía entonces, Mónica?
1: Yo creo que sí,
3: ¿verdad, Mónica? Sí, con eso y me sustenta muy bien.
2: Anda, Moni, oye,
1: ¿algo más que le quiera? ¿Le pones proteína también ahí al licuado o no?
3: No, con eso que lleva y el chocomil y la avena.
1: Sí.
2: Oye, ¿y el mañanero? ¿No hay antes mañanero, Moni?
1: ¿Te interesa a ti?
2: Pues nada más para saber.
3: Sí, pero no es indispensable como mi licuado. Eso, mi licuado, sí. si no me tomo el licuado, siento como que me fallé en el día.
2: Sí, o sea, sí. Primero el licuado y luego el mañanero.
1: Falta de respeto contigo acá. No quiere contestarte, Morris. No,
2: pues yo se lo...
1: ¿Por qué insistes?
2: Es que
1: insistes.
2: Eso sirve para la piel, Mónica,
1: Esa es tu mente, claro, cochambrosa, no, ¿verdad, Mónica?
3: Tiempo, sí. Pues si hay tiempo después de mi licuado, sí.
2: Ahí
3: pero
2: está.
3: Si no, no.
2: No, así. No,
1: yo en la mañana.
2: Más joven.
1: Yo como a las 4 o 5 de la mañana. Como soy madrugador, es 4 o 5 de la mañana.
2: ¿El pero mañanero?
1: Sí, ya después mi día empieza como a las 8 de la mañana.
2: Yo levanto a mi vieja a las 4 o 5 de la mañana y me pego un madrazo. ¡Órale, quítate de aquí!
1: Oye, a ver, amigos, ¿qué es lo que no tiene que faltar en ti todas las mañanas? Mira, vamos a regresar ahorita con el compa Mario. Viene el compa José y tomamos todas las llamadas telefónicas en el 1-844-370-4839. Oye, comparte con nosotros, ¿qué es lo que no tiene que faltar en ti todas las mañanas para tener un buen día?
2: No, Mario.
1: Lo platicamos aquí en el
2: Mario Freeway tiene Show. La clave para levantarse como rey todas
1: también
2: las mañanas.
1: José.
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2: Bueno, pues si le acabas de poner al Freeway Show, te estamos preguntando, oye, ¿cómo empiezas tu día? ¿Cómo regularmente lo empiezas? ¿Qué es lo que no tiene que faltar para que sea un buen día? 1-844-370-4839. Hay gente que lo empieza de diferentes maneras. Hay gente que le gusta fumar en la mañana, si no, no empieza bien su día. Un té verde, un licuado con muchas frutas también ahí.
3: Oye, también aquí en las redes sociales, en arroba el Freeway Show, Mario nos dice algo muy importante también.
2: ¿Qué?
3: Darle gracias a Dios en cuanto te levantas.
2: Claro.
3: Gracias, Diosito, por haberme despertado un día más y arrancar el día con una oración. Eso es importante,
2: mira,
3: Panchote.
2: Vamos con José, que lo tenemos aquí en la línea, mi querido José. Para empezar tu día, ¿qué es lo primero que haces para que tengas un buen día?
4: Ok. Entonces me levanto, obviamente me baño, no como nada. Primero me voy a la iglesia y voy a rezar, que me vaya bien, que me vaya bien en jale, que me dé la tranquilidad y la felicidad y la paz.
2: Bien.
4: Luego así ya me da la energía para todo el día y no como hasta las 12 de la tarde.
2: Sí.
4: Porque es todo lo que necesitas, es la bendición de Dios para que te vaya bien en todo lo que haces.
3: Muy importante.
2: Se la pasa imaginando en la mañana cuando se levanta a las 9 de la mañana, porque se levanta ya bien tarde. Se empieza a imaginar donas ahí, se empieza a imaginar.
3: Claro, tortas.
2: Unas tortas, carnitas ahí.
3: Un buffet, claro. Pero antes también
2: no
3: doy gracias. También doy gracias,
2: no
3: claro.
2: Rezas?
3: En cuanto pelo el ojo, como dice José, también.
2: Yo creo que
3: es
2: no
3: importante.
2: Saben ni decir una oración, Morris.
3: Ah, ¿tú qué sabes? Yo, claro,
2: porque
3: el Padre
2: conozco,
3: nuestro.
2: Por eso
3: yo
2: te lo digo.
3: Fui monaguillo, güey. Cuando yo era chiquillo, yo era monaguillo. Es más, voy a subir.
2: Nos dejaban sin limonas ahí, yo creo, allá en. ¿Cómo se llama? Santa María.
3: No, es que el
2: ahí
3: padre.
2: En tu rancho, un bicicletero, allá en Aguascalientes.
3: El padre me corrió porque me comía las hostias, entonces, pues. Por eso, güey, no. Decía, no, sáquenme a este chiquillo de aquí porque
2: no,
3: se acaban las hostias y luego ya no puedo dar la comunión.
2: Vamos, el compa Miguel. Oye, mi querido Miguel, ¿qué es lo que no tiene que faltar en tu mañana para que tengas un buen día? Dinos.
5: En mi mañana.
2: Sí.
5: Lo que no puede faltar porque, pues, no puede faltar es mi insulina.
3: La insulina.
2: Ah, cara, insulina.
3: Anda, sí, cierto, porque.
2: ¿Por qué, mi querido
3: la diabetes?
2: Miguel?
5: Porque gracias a Dios y en este país nos están metiendo azúcar por todos lados.
2: Ay,
3: y sí,
2: cierto,
3: la neta que sí, no manches.
2: Todo tipo de alimento tiene azúcar, sí.
5: Todas las comidas, todas las enfermedades, hasta de niños chiquitos y todo eso.
3: Si no, pregúntale al Raúl el Pelón.
5: Ajá.
3: Si no, pregúntale a Raúl el Pelón, que también ya se les.
2: No,
3: ya se le suben las hormigas solitas. No, olvídate.
2: Se chupa el dedo, no, se está comiendo la paleta.
3: Sí.
2: Te pasas, ¿no? Qué bárbaro.
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1: Amigos, imagínate las 3 de la mañana ahí en tu casa. 3 de la mañana ahí en tu casa. Sales de la recámara.
2: Ajá.
1: Del segundo piso de la segunda planta cuando te das cuenta de que las luces de tu casa están encendidas. Tanto la planta baja como la planta de arriba, el segundo piso.
2: ¡Qué miedo!
1: Te das cuenta de que el día anterior hubo una pequeña reunión y dejaron algunos globos. Bueno, pues este señor captura el momento cuando este globo del personaje de Nemo.
3: No, de Elmo. Nemo no, es Elmo.
1: Elmo es el que sé yo.
3: De Nemo.
1: Era el que sé yo.
2: De Nemo no. Es un pescado, ¿verdad?
1: Ese era un pescado, ¿verdad?
3: Ay, no, estás
1: Elmo,
3: güey. Ven para acá.
1: A ver, ya.
3: ¡Ah, el perro, ya!
1: Déjame en
3: es
1: paz.
3: Elmo.
1: Es Elmo. Es Elmo. Sí, okay, rectificación, señores. Es Elmo. Bueno, pues este Elmo, este globo va subiendo las escaleras y se nota cuando va dando así medios pasitos.
3: Oye, sí, es cierto.
1: No sé si miraron ya el video. Publícalo, por favor, mi querida Zaira.
3: Oye, pero como que dobla las rodillas y un globo no hace regularmente eso. Está bien raro eso.
1: Para empezar, no caminan solos y tampoco suben las escaleras a las 3 de la mañana. O sea, y lo peor, señores, lo peor es de que una vez que llega al segundo piso, este globo inflado, señores, apaga las luces del segundo piso.
3: No, no me digas
1: eso. En ese momento, la persona que se da cuenta que se levantó a las 3 de la mañana, pues se mete a su cuarto luego. Lo bueno es de que lo capturó el video o las imágenes con su teléfono celular para poder contarlo y que la gente le crea.
3: Oye, no, pero no es la primera vez que un muñeco de estos de Elmo hace cosas diabólicas. No, sí. Ya hemos visto anteriormente muñecos poseídos de Elmo, güey.
1: Yo no había mirado, Morris.
3: Sí.
1: Es el primero para mí.
3: No, de hecho, en las redes sociales, ahorita estaba revisando, por ejemplo, el video este que vas a subir a las redes sociales del Freeway Show, y vi varios Elmos que se movían, que hablaban de repente. Hay uno que está hablando con una muñeca y está teniendo como una conversación.
1: Pero este es los que dices tú son
3: sí, o sea, monitos, pues.
1: Monos, de peluche.
3: Este es un globo.
1: Este es un globo, exactamente.
3: ¡Qué miedo!
1: Y se nota, no sé si te diste cuenta, se nota cuando va subiendo las escaleras, o sea, simula como que los pies van avanzando.
2: ¡Oh!
1: Es un globo, amigos. El video, mira, no nos crean, por favor, es como el señor ese que tomó este video ahí en su casa, el video está ahí, vete arroba el Freeway Show. ¿Va a estar en las historias, Aida?
2: En las historias.
1: En las historias, ahí vete directamente. A ver, yo no sé, ¿qué explicación le podrías dar a todo esto?
3: No, no hay explicación, la neta.
1: Yo tampoco
3: sé. Yo conozco algo más terrorífico que este Elmo globo caminando por las escaleras.
1: Tu panzota, amor, eso es lo que...
3: No, la Aida a las 3 de la mañana bien cruda, güey, eso sí da miedo.
2: Cálmate, no es miedo.
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0: es la alerta. ¡Ay, güey!
1: Bueno, pues amigos, sorprendente, pero un hombre que ya tenía tiempecito que no miraba a su mamá, él trabaja como policía, esto allá en un país asiático, le pusieron varios platillos enfrente a él. Varios platillos de diferente comida asiática, por supuesto, ¿verdad? Entonces, él estaba probando aquí, picando aquí, más para allá. De repente agarra de un plato. Ajá. Y dice, esta comida es de mi mamá.
2: ¿O la reconoció?
1: La reconoció, tenía el sazón de su mamá.
2: Y era una sorpresa, entonces su mamá estaba ahí.
1: Era una sorpresa, pero reconoció el sazón de su mamá.
2: ¡Qué chido!
1: Y sale la mamá. Y bueno, ahí se abrazan, se funden en un abrazo, los dos lloran y todo ese rollo. Pero lo sorprendente es de que este muchacho tiene un paladar, pues, muy fino. O no sé si tanto, porque, pues, la persona que nos crió es nuestra madre. Entonces, yo creo que todos, o la mayoría, reconoceríamos el sazón de mamá.
2: Sí, o tenemos un plato favorito que mamá siempre hacía que se nos quedó tatuado en la mente.
1: ¿Hay algún plato que le recuerde a su mamá?
2: A ver, vamos a empezar por las damas contigo, Pancho.
1: Gracias, mi querido Morris. ¿Algún platillo que reconozcas a tu mamá que digas, esto es totalmente de mi mamá, mi madre?
3: Sí. ¿Sabes qué? A tres personas, porque no nomás es mi mamá, es mi abuela también, mis dos abuelas.
2: Y a Lolita.
3: Okay. Reconozco el toque. Okay. A mi mamá le queda muy bien la sopa de, es de queso con rajas.
1: Sopa de queso con rajas.
2: Caray, sí. No le he probado.
1: Nunca la he probado.
2: Hay que decirle a la mamá de Zayda que nos haga.
3: Riquísimo.
1: Pues cuando quieras hacerla, mi querida Zayda, ¿eh?
3: Pues uno de estos días, a ver si.
2: Le puedes hablar y le puedes decir, le voy a cocinar a mis compañeros y nos la hacen para nosotros.
3: Pero a ella sí le queda mucho. A mi abuela, el menudo.
2: ¿Te fijas cómo me cambió el tema?
3: Menudo.
2: Claro, ¿te fijas cómo me tiró de güey?
1: No, te tiró el avionazo, mi querido Morris.
2: ¿Ya ves? Nunca nos vas a recomendar a esta mujer.
3: Estamos hablando de mamás.
1: Morris, vamos con el glotón del programa. Mi querido glotón del programa. A un platillo que ubiques, que digas, esto es de mi madre, este es totalmente el sazón de mi madre. ¿Y a qué sabía, si recuerdas los sabores?
2: Pues mira, la verdad es que las albóndigas, a mi mamá, no hombre, las albóndigas le quedan como ninguna otras.
1: A ver, si te ponen tres platillos de albóndigas, ajá, ¿tú reconocerías cuál es el de tu mamá?
2: Sí, porque aparte le pone calabacita a las albóndigas y tiene un sabor muy particular. Y también, ¿sabes qué?
3: ¿Qué?
2: La sopa de fideo de mi mamá. Okay. Porque le pone plátano.
1: Sí, plátano con sopa de fideo.
2: Con sopa de fideo le pone platanito y son sabores que...
1: ¿Te gusta el plátano,
2: olvídate,
1: Morris?
2: Sensacional.
1: Wow, increíble.
2: Sensacional.
1: Fíjate que a mí el platillo que me llevaría a mi madre sería la capirotada.
2: La capirotada.
1: A mi mamá le sale la capirotada riquísima. Hacía una carne, le llamaba la carne con chile, que era carne de res, con jugo, con un, en su jugo, pero con tomate.

0: licuado con especias y con chile.
1: ¡Qué rico!
0: Señores, era la mejor carne que yo he probado en mi vida. A ver, amigos, si nos pueden marcar aquí en cabina, 1-844-370-4839, 1-844-370-4839. Oye, ¿cuál es el platillo que más recuerdas de tu madre? ¿Recuerdas el sazón de tu mamá? ¿Qué tan bueno eres para reconocer los sabores? ¿Identificarías el platillo de tu mamá? 1-844-370-4839.
1: Imagínate cuando los hijos de Zaida, me acuerdo que mi mamá nos hacía unas sopas maruchán bien ricas y tenían unas camaroncitos, a veces pobres, nos las hacía de pollo.
0: Pobrecitos niños.
2: La mamá maruchán aquí. Ah, no. Salir espectacular.
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1: Bueno, pues si acabas de poner al Freeway Show, te estamos platicando el caso de un hombre que ya tenía tiempo que no miraba a su mamá. Bueno, le sirvieron en una mesa varios platos. Pues este tipo fue capaz de reconocer el sazón de su mamá. Y de esa manera, bueno, le dijeron de que su mamá estaba presente. Sale la mamá cuando le identifica el sabor y dice, esto es de mi mamá.
2: De hecho, empieza hasta a llorar el vato.
1: Sale la mamá, bueno, ahí se funden los dos en un abrazo y está, es muy bonito porque pues fuimos criados con el sazón, la comida de nuestra madre, nuestra santa madre.
2: Un saludo para todas las mamás que ahorita han de estar ya preparadas con la comida, que ya le están sirviendo y fueron por los chiquillos a la escuela. Un saludo, la verdad que reconocimiento para cada una de ellas y su sazón.
1: Totalmente, por tanto esfuerzo. Mira, vamos con Ana María, que la tenemos aquí en la línea. Mi querida Ana María, ¿cuál es ese platillo que tu mamá cocinaba que tú podrías ser capaz de identificarlo, Ana María?
3: Hola, ¿cómo estás?
1: ¡Holi!
3: Pues mira, yo soy colombiana y el plato que uno pues identifica serían unos buenos frijolitos de la mamá.
1: ¿Cómo los cocinaba tu mamá? A ver, descríbelos, por favor, mi querida Ana María.
3: Pues es que los frijolitos colombianos es el frijol con el plátano y zanahoria, y ya se le agrega como la cebollita y eso, y al último se licúa la cebolla, la zanahoria, y eso es lo que le da el espesorcito, pero nosotros usamos los frijoles con plátano.
1: Okay.
3: Con plátano verde.
1: ¿Qué identificaba a tu mamá en esos frijoles? ¿Qué había algún ingrediente en especial, en particular, mi querida Ana María?
3: No, su sabor.
1: El saborcito.
3: Su sabor es inconfundible, es el típico sabor colombiano, paisa, es lo mejor.
2: Oye, pero, ¿y cómo los extraña uno, verdad que sí, Ana María? O sea, uno anhela esos frijolitos que de mamá los hace, o sea, y que te los comes. ¿Con qué te los comía regularmente?
1: Con la cuchara, ¿verdad?
3: No. Sí, con la cuchara, con un buen chicharrón, con unos buenos patacones, con tajadita de maduro.
1: Ay, Dios. Ay, vamos a Colombia.
2: Vamos a
1: Gracias,
2: Colombia.
1: María. Mira, vamos con el compa Gato. Gato está también aquí en la línea, mi querido Gato. ¿Cuál es ese platillo que hacía tu mamá que podrías identificarlo hasta con los ojos cerrados, mi querido Gato?
4: El pozole.
1: ¿Pozole verde o rojo, mi querido Gato?
4: No, pozole rojo.
1: Ok.
2: Oye, ¿cómo lo hacía tu mamá? ¿Con qué ingredientes?
4: No sé qué sazón usaba, pero le salía bien sabroso.
1: Ay, Dios.
4: Ya cuando lo comíamos, le echábamos repollito, su cebollita, cilantrito, su salsita macha. No, hombre, era una delicia. Y luego con su coquita al lado.
1: Ándale, eso que no puede faltar también.
2: Sí,
1: amigos,
2: oye, pero hay pozole de pollo y también de puerco. ¿De qué lo hacía tu mamá?
4: De puerco, el de pollo casi no lo acostumbramos allá en Michoacán.
1: No vayas para allá, Morris.
2: No.
1: Y matan
2: no, imagínate, güey.
1: Va a ser pozole.
2: Se les va a antojar.
1: Oye, ¿cuál es ese platillo que podrías identificar en 100 platillos que tengas en una mesa, que es el sazón de tu mamá? Platícanos en el 1-844-370-4839. Una canción y regresamos con el compa Osvaldo, viene Ivy y viene el resto de las llamadas
2: telefónicas. De hecho, yo no como pozole de puerco.
1: ¿Por qué no comes carne de puerco?
2: Pues porque sería canibalismo, imagínate.
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1: Amigos, oye, ¿qué tan bueno eres para reconocer los sabores? ¿Reconocerías el sazón de tu mamá de entre unos 10 platillos que te sirvan? Márcanos 1-844-370-4839. Vamos con Ivy, que la tenemos aquí lista.
2: Ah, la Ivy Queen.
1: Mi querida.
2: No me digas la Ivy Queen.
1: Otra Ivy. Ivy, ¿tú reconocerías el sazón de tu mamá? Dinos, ¿cuál es el platillo que más recuerdas de tu mamá?
3: De mi abuela. Yo me crié con mi abuela.
1: ¿Cuál
3: y
1: es?
3: Las albóndigas de pollo.
2: ¿Albóndigas de pollo?
1: ¿Por qué?
2: Ay, qué rico.
1: ¿Cómo las cocinaba? Sí. ¿Qué era lo particular de tu abuela?
3: Lo particular, cuando terminábamos de moler el maíz, el nixtamal en el molino, ella echaba las pechugas y las molía con esa masita que iba quedando ahí.
1: Ah, ok.
3: Y yo las hago aquí. Ajá. Y como las hago igual, exactamente así como ella, yo siguiendo la receta de ella.
1: Sí.
3: Y yo se las di a probar a mi papá un día.
1: Ajá.
3: En paz descanse, y me dice mi papá, ¿cómo aprendiste a hacer las albóndigas exactamente como mi mamá? También otro platillo que también te hacen Cuaresma es la capirotada.
1: Ajá. ¿Cómo no? Riquísima. Oye, pero Ivy, yo te quería preguntar sobre las albóndigas. ¿Tienes un molino ahí en tu casa, molino de mano como el de tu abuela?
3: No. Pero yo compro la masa de nixtamal.
1: Ok.
2: Oh, deberíamos de mandarte a Zaida para que le enseñes a hacer unas albóndigas así.
1: Ay,
2: señor.
1: Mándenmela
3: para acá, yo la enseño.
1: No.
2: Ándale, Zaida.
4: Bueno, pues no estaría mal.
2: Para que nos cocines, haz algo, mija.
4: Pero yo veo y tomo notas. ¿Cómo te parece, Ivy?
1: Qué
2: pura mentira, Ivy.
3: Si tuvieran carta, yo les haría para que prueben, para que vean realmente.
1: Sí.
3: Y ella decía que el secreto era que llevaran mucha hierbabuena.
2: Hola, sí, hierbabuena.
1: Es muy rica.
2: Ay, qué sabroso.
1: Mori, me recordaste. Mori parece albóndiga, así como está.
2: Tengo el cuerpo de albóndiga, sí, cierto. Albóndiga. Es que mira, mi mamá me dio que de comer muchas albóndigas cuando era chiquillo.
1: Vamos con Osvaldo, que lo tenemos aquí en la línea. Osvaldo.
2: Agarré el cuerpo de albóndiga.
1: ¿Cuál es el platillo que te recuerda a tu mamá, que podría reconocerlo, mi querido Osvaldo?
5: Fíjate que, primeramente hay que darle mucho vuelo a nuestras madres, porque ellas nos criaron y nos han cocinado toda la vida.
1: Sí.
5: Mi mamá ya falleció, pero el platillo que ella hacía durante mi cumpleaños era el asado de puerco.
2: El asado de puerco! Sí. ¿Cómo lo hacía? Sí.
5: Mira, yo tenía un criadero de marranos en aquel tiempo y ella me decía, mata un marrano joven que no esté muy viejo y así, y me trae la carne que yo quiero, y ella lo cortaba en pedazos y lo ponía y lo asaba. Ajá. en un sartén.
1: Sí.
5: Y luego lo hacía tipo mole.
1: Ajá.
5: Pero en una cazuela.
2: ¡Y qué rico!
5: De barro. Ella le ponía todos los condimentos, tú sabes, el ajo, la pimienta.
1: Sí.
5: Y poquito de todo, porque ella, como era la señora que crió a 12 de nosotros, tenía que saber cómo cocinar, porque muchos eran muy diferentes para comer.
1: Sí.
5: Pero el asado de puerco yo te lo reconocería si alguien lo hiciera que fuera como el que de mi mamá.
1: Ay
2: no, hombre, pues, qué chulado, Osvaldo.
1: Le mandamos un saludo hasta el cielo, hasta el cielo por tu bendita madre. Pero ¿sabes qué? Acá el Freeway Show quiere mandarte un marrano, pero no está muy nuevo, está medio viejo.
2: ¡Oh, pues!
1: Morris, ve a la casa de Osvaldo, ¿eh?
4: ¡Ándale, Morris!
1: ¡Ándale, Morris, ve!
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1: Si alguien sabe tecnología, es Morris. Morris, oh, yeah. ¿Qué tienes el día de hoy?
3: Pues fíjate que te tengo que dar crédito por ayudarme con esta tecnología el día de hoy, Panchote, porque el día de hoy tú lo descubriste.
1: No, no, me des el crédito.
3: Gracias.
1: Es que tú eres el teacher acá, yo nomás soy tu trabajador aquí nada más, Morris.
3: No, eres mi pupilo, yo sé, pupilo. Y créeme que te voy a poner una estrellita en la frente, pero el día de hoy, fíjate que sí, este avión que da la vuelta al mundo en solamente, ¿cuánto creen?
1: ¿En cuánto?
4: ¿Cuánto?
1: No sé.
3: Dos horas, señores.
1: Ay, dos horas.
4: No, horas.
3: Por el mundo.
1: Desde Michoacán a Colima.
3: Desde Michoacán y luego regresa para Michoacán otra vez dando la vuelta.
1: Desde Jalisco hasta Nayarit, en dos horas.
3: Solamente hace esto porque los chinos, nuestros amigos, los chinos que nos escuchan también, un saludo a Chinchunchi y a Winchunguan, que hicieron este motor que alcanza los 20,000 kilómetros por hora, o sea que va a la velocidad del rayo, güey.
1: En friega.
3: Sí. Entonces han desarrollado este motor revolucionario que permite volar a esta velocidad, que la verdad apenas, no manches, dos horas en darle la vuelta al mundo, o sea, ¿cómo, güey?
4: Ya sé.
1: Increíble.
3: Fíjate, y el motor funciona de dos formas.

0: armas de ¿cómo? Diferentes velocidades, o sea, sí. Una pasiva.
1: Ah, ya sé cómo.
2: ¿Cómo?
1: Le pones en reversa y luego le pones para adelante.
0: No, sí. No. Dos formas. Ay, no, de veras. Los aviones no tienen reversa, oye, baboso. Ven para
1: es
0: acá.
1: Lo que te iba a preguntar, ¿tiene reversa?
2: Ay, no, señor tecnología, tengo una pregunta. Dios. ¿Y ya hicieron la prueba? ¿Ya fueron ¿ya? por todo el mundo?
0: Ya. De hecho.
2: ¿Están vivos?
0: Sí, están vivos. Es una técnica que se llama detonación ratónica.
1: Ratónica.
0: Que genera un empuje constante y eficiente.
2: ¿Hay un barbaridad. Ratón?
1: Entonces, más o menos. ¿Cuánto? A 20,000 kilómetros por hora.
0: Exactamente.
1: Nosotros acá manejamos millas. ¿Cuántos serían millas más o menos? O sea,
0: ¿quieres exactamente o más o menos quieres?
1: No exactamente, porque usted es alguien que sabe.
0: Mira, exactamente no sé, más o menos bien rápido, güey. O sea, haz de cuenta que te echas una olla de frijoles y agarras una, pues. O sea,
1: más rápido.
2: Y vas al baño.
1: No, pues ya me imagino que sí.
0: Agarras una que no te alcanzan.
1: Claro. ¿Algo más que quiera aportar sobre este avión que le puede dar la vuelta al mundo en 2 horas, Morris?
0: Es todo, porque acá están afuera Chinchu y Yanchin, que me quieren dar una vuelta en el avión, me tengo que retirar. Gracias.
2: Ay, sí.
0: Gracias. Ya se acabó el presupuesto.
1: Vale. Adelante, caballero.
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0: amigos, amigas, una tiktokera está emperradísima porque su marido nada más no le gusta lavar los platos ahí en la casa. Y es que,
1: no,
0: dice ella, por lo menos que lave su plato que ensucia.
1: Pues sí.
0: Pero al parecer el marido no le gusta lavar los platos ahí en la casa. Entonces, de alguna manera ella quiere que se repartan los quehaceres de la casa para que él también contribuya. Dice, está bien, él trabaja, yo también trabajo. Y aparte de que trabajo, vengo a hacer las cosas aquí de la casa, pero él no lava ni el plato que ensucia.
1: Ay, no.
2: Es que mira, yo lo comprendo este vato. Hay cosas que a los hombres no nos gusta hacer. Por ejemplo, en mi caso es lavar los baños, no lo soporto. Pero, yo no, Morris, te lavo baños para Morris, nada.
0: No se te va a caer nada que laves un plato.
1: Ya sé.
2: Bueno, un plato sí, los platos sí los lavo. Es más, no, hasta lo hago en automático. O sea, se ensucia un plato, lo lavo. Ajá. Yo así, soy como Doña Lucha. La que limpia.
0: Sí, pero lo lavas una vez por año. O sea, la mayoría del tiempo lo deja ahí en la casa.
2: Bueno, porque mi mujer ahí está y es la que nos repartimos, pues.
0: Yo te he lavado hasta los platos que ensucias a ti.
2: Bueno, porque estamos en tu casa y el que está en su casa, pues lava los platos, claro. No. O sea, yo era el invitado.
0: No,
2: pues,
0: no. Sí, oye. Ahí es donde tú te acomides, o sea, y dices, ah, no, caray, sí, deja, entro yo. A ver, espérate, yo te lavo.
2: Hoy nomás, o sea, si tú me invitas a tu casa, tú lavas los platos. Mira, yo soy tu invitado.
0: Yo
2: ¿cómo
0: voy.
2: Vas a poner a los invitados a lavar los platos?
0: Yo he ido con personas que me invitan ahí a su casa y ya me ofrecen una comida, soy invitado, una carne asada. Yo me ofrezco a lavar los platos.
1: Yo también, por respeto.
0: ¿Salgo ahí en la casa? ¿Cómo no vas a sentar a mirarte bonito ahí?
2: Ya no voy a ir a tu casa.
0: Atiéndanme, por favor.
2: Ya no voy a ir a tu casa porque tú quieres poner a lavar platos a la gente.
0: Es que
2: ¿no?
0: tienes que acomedirte.
1: Sí.
0: Tienes que acomedirte.
2: O comida a la Zaida. La que no sea comida es la Zaida.
0: Espérate, yo pico la carne. Espérate, mira, yo pongo aquí la leña. Espérate, yo pongo el carbón acá. Ah, mira, yo me adelanto con una salsita acá.
1: Mira.
0: Acomídete.
1: En mi casa yo hago todo.
2: Ay,
1: yo,
2: sí,
1: porque yo estoy soltera y no tengo a nadie.
0: Zaida le paga a Lolita, la señora que limpia la casa.
1: No, se llama Ruth.
0: Ruth, ya cambió, ya no es Lolita.
2: No,
0: a Lolita
2: no
0: era con su papá, ahora se llama Ruth la señora.
2: Zaida es la más desacomedida aquí. Aquí se tira un papel, Zaida no lo recoge.
1: Morris, no, sí lo recojo.
0: Tú eres testigo de que yo hago quehaceres ahí en mi casa.
2: Sí, tú eres todo un mandilón, nosotros no sabemos, todos te conocemos que eres un buen mandilón. No. Que lo niegas es otra cosa.
0: Yo creo que la casa es de dos personas y los quehaceres son de dos personas o de tres personas, de la gente que viva ahí en la casa. No hay nada de malo que tú te pongas a lavar los platos.
2: Yo difiero.
0: No se te va a caer absolutamente nada. Neta. A ver, amigos y amigas, acá se puso caliente y color de hormiga. Si nos pueden marcar aquí en cabina, 1-844-370-4839, 1-844-370-4839. Oye, ¿qué tarea del hogar no te gusta hacer ahí en la casa? ¿Con qué tarea están peleados? Pero a muerte casi con tu esposa. No le gusta lavar los platos, tender la cama, no le gusta
2: trapear,
0: lavar la ropa. 1-844-370-4839, 1-844-370-4839.
2: Yo no te lavo platos, yo no te limpio tampoco excusados, sí, ni te trapeo. Yo no, bye bye.
0: Tenurita no le da de comer a este hombre, entonces.
2: Gracias, bye.
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1: Bueno, pues si le acaban de poner al Freeway Show, te estamos platicando el caso de esta mujer que ya la tiene hasta arriba a su marido porque el vato no se acomide a lavar los platos. Y es que dice que ella llega también cansada de trabajar, llega a hacer de comer y su marido ni el plato que ensucia tiene el valor de lavarlo.
2: Mira, por ejemplo, yo me encargo de aspirar. Eso, aspirar es mi pasión.
1: Pero es una vez a la semana, Morris.
2: No, pues claro.
1: O todos los días lo haces.
2: O, por ejemplo, también barrer. Yo te barro todo el patio si quieres. Aquí de la radio,
1: Morris,
2: te lo barro.
1: ¿Qué vas a barrer si tienes alfombra?
2: Pero mira, ya el trapeador no me meto. No me meto ahí en el, con el trapeador porque me da asquito así. Agarrarlo con mis manitas tan puras. Y hacerle así fluch.
1: Mira, vamos con Guadalupe, que la tenemos aquí en la línea. Mi querida Guadalupe, ahí en tu casa, ¿quién hace las cosas?
3: Bueno, pues yo soy la que hago las cosas. Cuando yo trabajaba, pues yo llegaba a la casa y hacía que hacer también. Mi esposo ya tenía a veces la comida hecha, limpiaste la casa, cuidaba a los niños y yo trabajaba.
1: Bien, por tu marido.
3: Yo no me puedo quejar de mi marido porque pues él es un hombre que vale por mucho. Otras, las mujeres también tienen que ver también que el marido cuando trabaja

0: trabaja viene cansado, no porque ellas trabajan.
1: Exacto.
0: Y el hombre también tiene que ver eso, que cuando la mujer también trabaja, tienen que aportar en la casa, no nomás es la obligación de la mujer.
2: Pues sí, claro, o sea, los dos. Exacto. O sea, los dos, pues prácticamente.
1: Por ejemplo, yo cuando llego mi mujer, yo a la casa, yo le hago su masajito también en los pies, porque yo sé que ella está cansada, ¿verdad, Guadalupe?
2: No te lo creo.
0: Pues sí, y también ahora, no nomás eso, el quehacer de la mujer de la casa es un trabajo que no nos pagan, no nos dan cheque.
2: Cierto.
0: A la semana, a la quincena o al mes, pero es un trabajo muy pesado y también se tienen hijos.
2: Es cierto, le dices bien, mira, nosotros al final de cuentas, al final de la semana o al final de la quincena tenemos un cheque. Pero la mujer en la casa que hace los quehaceres.
1: Se la parte, yo soy consciente.
2: No tiene un cheque.
1: Pero
2: no
1: por ejemplo, pero a todos, por ejemplo, nos cae gordo hacer algo del hogar. Una tarea siempre nos cae gordo.
2: Morris, dice que a ti no te gusta lavar, no le gusta barrer, no le gusta aspirar, no le gusta lavar ropa. ¿Es que te gusta?
1: No, pues me gusta barrer, ya te dije que sí, y aspirar, ya te dije.
2: Pero no tienes, tienes que barrer ahí
1: Guadalupe,
2: en la casa.
1: Guadalupe, por ejemplo, a ti, ¿cuál es tu tarea del hogar que no te gusta hacer? Que dices, yo le saco la vuelta a esto.
0: Limpiar atrás de mis hijos.
1: Ay, es que eso, pues es que sí, pues ¿cómo pues?
2: Claro, hay que darles un poquito de orden. Mira, vamos a regresar ahorita con Catalina y nos va a decir lo que no le gusta hacer a ella y también a su esposo. Márquenos en cabina 1-844-370-4839, 1-844-370-4839. Un problema que nunca se va a terminar. Oye, ¿qué tarea del hogar no te gusta hacer? Más sin embargo, como tu pareja no lo hace, terminas haciéndolo. 1-844-370-4839, 1-844-370-4839.
1: Por ejemplo, tú dices que te gusta hacer de todo. Tú eres mandilón completo. Nah. ¿La Zaida qué? Mandilón. ¿La Zaida ni hace nada?
2: Bien, gracias, Morris.
3: Yo hago todo.
2: How are you? Fine, very good.
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1: Amigas, amigas, ¿cuál es la tarea de la casa que no te gusta hacer para nada? ¿Cómo se reparten los quehaceres ahí en la casa? 1-844-370-4839. O tú eres la única que limpia, o tú eres el único que limpia ahí en la casa. Mira, vamos con Catalina. Ella tiene, parece, un buen sistema para
2: Catalina.
1: Poder repartir los quehaceres. Catalina, ¿en tu casa cómo se hacen las cosas? Platícanos, Catalina.
2: Tiene nombre de telenovela, Catalina Krill.
3: Mira, nosotros tenemos un acuerdo en la casa. A mí no me gusta hacer los quehaceres de afuera, la yarda, todo eso. Entonces, mi esposo se encarga de eso. A mi hijo no le gusta lavar trastes. Él lava los baños.
1: Okay.
3: Mi hija hace cocina. O sea, los dos trabajamos y todos tenemos la como divididas las...
1: Una asignación cada uno.
2: Eso está bastante bien. Mira, claro. Por ejemplo, a mí no me gusta lavar los baños, que ella lave los baños y yo aspiro. A ella no le gusta aspirar.
1: Por ejemplo, si a tu esposa no le gusta lavar los baños, ¿qué harían entonces? Si a ti no le gustaría tampoco, ¿qué hacen?
2: Pues ponemos a uno de los chiquillos. A ese sí lo obligamos, ¿verdad que sí, Catalina?
3: Sí, yo enseñé a mis hijos desde los 8 años a lavar su ropa.
2: Ándale, así. Bien.
1: Mi esposa, es. Fíjate que hizo lo mismo, Catalina. ¿Qué más hacen tus niños ahí en la casa?
3: Ellos, antes de irse a la escuela, por ejemplo, tienen que dejar su cuarto limpio. Para
1: igual que la casa de Morris.
2: No,
1: igual
2: que en tu casa. La casa de Zayda. La mía está limpia.
4: ¿Mis hijos hacen caso?
1: Oye, Catalina, entonces ya no hay problemas ahí en la casa con ustedes. Tu marido tiene sus quehaceres, tú tienes tus quehaceres y los niños se hacen responsables de lo que ensucian.
3: Sí, correcto.
1: Es la familia.
3: Cuando terminamos de comer, cada quien lava su plato.
1: Es la familia perfecta, casi.
2: Eso, fíjate, es lo importante, Zayda, sí. Apúntalo, porque luego a ti se te hace, mira, Catalina, se le hace un trasterido ahí la Zayda porque no los lavas,
4: es
2: en el momento.
1: Imagínate, usas
2: el plato y vives sola,
1: imagínate cuando tenga familia.
4: Por eso existe el dishwasher. Dios, ahí lo pongo, Dios, en el dishwasher.
2: Catalina, ¿no la quieres adoptar a Zayda?
1: No.
3: No creo.
1: Te la volvemos y te la mandamos, según mi querida Catalina.
4: Ándale.
1: Rapidito vamos con Elena, Mi querida Elena, ahí en tu casa, ¿qué es lo que no te gusta hacer, Elena? Platícanos.
5: Ay, nada, yo hago todo. Ay, no, ya estoy enfadada.
1: ¿Y tu marido qué no hace nada? ¿Cómo se la pasa con las manos en la bolsa o qué?
5: No, pues se va a trabajar, llega y se sienta en el sillón, yo le tengo que servir el plato de la mesa, el refresco, y luego le digo, ¿y refresco para mí no sacaste? Y luego, Dios. Lo que no me gusta también es lo que me deja los pelos tirados en el baño cuando se seca y no los levanta. Nada, no, yo estoy enfadada.
2: Ay, caray, no manches, no. Elena. Oye, ¿qué es lo más gordo que te cae hacer ahí de las tareas del hogar? ¿Qué dices tú? No, esto no lo aguanto.
5: Levantar los pelos que dejan en el baño.
2: Ay, sí, ay, no, es que las mujeres dejan un pelerío ahí. Mira, también a mí me cae gordo que...
1: Fuera del aire te voy a recomendar una coladera que tengo yo ahí en la casa que está buenísima y que lo que hace es que aparta los pelos y nomás los sacas y ya los pones ahí en la basura.
2: Habló el mandilón.
1: Sí, claro, te lo voy a recomendar.
3: En este caso,
1: yo hago esto también ahí en la casa. Dinos, Elena.
5: En este caso es a mi esposa el que se le caen bien hartos pelos de los pies cuando se está secando así, todos me los deja tirados.
1: También, amor, se le caen los pelos. Es Maya, no tiene ninguno.
2: ¿Cuáles? Mira, no tengo nada, güey.
1: Ya te cayeron todos.
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0: con el oro aquí, que le ponían de oro ahí. Bueno, hay gente que todavía se los pone,
1: ¿verdad? Yo siempre he querido un diente de oro así perrón, que se ve así cuando...
0: Se ponen diamantes
1: así como Karim León, que así, y luego le hace...
0: Que brille, así.
1: Sí, ándale.
0: Pero a tus cuarenta y tantos años, morre, es muy ridículo, te vas a mirar ahí haciendo eso.
1: Pues,
0: ahí.
1: De eso se trata, pues.
0: Imagínate que brille ahí. Bueno, de la manera que lo van a poder hacer es de que si vas a que te reemplacen una muela, o si tienen que reemplazar una muela del dentista, eso lo hizo un dentista muy famoso que se llama Mubarak y que podría llegar aquí también aquí a Estados Unidos.
1: Oh, el Mubarak es mi compa, el vato. Sí, lo conozco.
0: Lo conoces.
1: Sí, bien famoso el vato.
0: Me imagino que sí, amor, sí. Me imagino. Mira, te van a poder poner la cara de Messi como muela.
1: ¿Cómo?
0: O sea, la trabajan con láser para que tenga la precisión correcta a la hora que sienten la muela. Y te podrían poner la cara de Messi, de Cristiano Ronaldo, y es, puede ser con tu mismo diente o tu misma muela, trabajarla de alguna manera, como a través de los láseres.
1: ¿La carita del Messi?
0: Poner la cara de Messi o poner la cara de Cristiano Ronaldo.
2: ¿Pero por qué?
0: O posiblemente el día de mañana puede ser que pongan la cara, no sé, de tu novio, de tu novia.
1: ¡Órale, está chido!
0: De quien sea, claro.
1: Oye, vamos a subir a las redes sociales la foto porque sí, mira, te puedes poner la cara del CR7.
0: Claro.
1: O del 10 de Argentina, Oye, pues está bien.
0: Yo me imagino que para ponerme la cara de Morris tendría que tener una trompa de lagarto, yo creo, no de cocodrilo ahí.
1: No, de hecho yo tengo una muela, eso ya es viejo, güey. Yo tengo una muela en honor a ti, güey.
0: ¿Tienes una muela en honor a mí?
1: En honor a ti,
0: Morris. ¿Cómo? Muchísimas gracias, Morris. ¿Sí? De verdad.
1: ¿Quieres verla? Es la muela picada que tengo acá atrás, güey. Se parece a ti, güey.
0: Perro.
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1: Amigos, en el confesionario nos dice esta amiga: encontré el amor de mi vida a los 56 años y mis hijos se oponen.
2: Ándale, a tu edad, gordo, mira esa edad, te puedes conseguir todavía el amor de tu vida.
1: Amigos, gracias por escribirnos en el WhatsApp del Freeway Show, que es el 310-801-5526. Ahí está.
2: Leemos
3: todos los mensajes. Todavía estoy joven yo.
1: Un día, Zaida. Un día va a salir. Ay, no te preocupes.
3: Pues estoy buscando y no me llega.
1: Amigos, dice: hola, les escribe Tere, una fiel radioescucha que hoy necesita un buen consejo de parte de su público. A mis 56 años, después de muchas lágrimas y 2 años de luto, tras la muerte de mi esposo, me encontré con algo que no esperaba. El amor de mi vida.
3: ¡Sas!
1: ¡Wow! Es algo que jamás pensé volver a sentir, y menos tan rápido. Que he vuelto, me ha regresado la sonrisa y las ganas de seguir adelante. El problema es que mi pretendiente resulta ser uno de los mejores amigos de mi difunto esposo. Incluso su padre. Lo conozco desde hace años y también es viudo. Siempre lo vi como parte de la familia. En este tiempo tan difícil me he dado cuenta de que es un hombre noble, cariñoso, respetuoso y que me ha tratado con mucho cuidado y amor, que inclusive es más grande que el que llegué a sentir por mi difunto marido.
2: ¡Ah, mira! ¡Anda! O sea,
1: ¿tiene más este señor?
2: Algo tiene el vato.
1: Dice: mis hijos, sin embargo, están en total desacuerdo. Ellos dicen que debo guardar más luto por su papá. Pues, ¡ay, 2 años!
2: Pero algo, o sea, están viendo los hijos ahí. Algo están viendo los hijos que no le gusta, ¿eh?
1: Dice, repito, mis hijos, sin embargo, están en total desacuerdo. Ellos dicen que debo guardar más luto por su papá y piensan que el compadre y padrino para uno de ellos se está aprovechando de lo que esposo hizo en vida.
2: Ahí está el peine.
1: Yo los entiendo, sé que es difícil para ellos, pero también siento de que tienen una idea equivocada de quién es él. Ellos no alcanzan a ver lo feliz que yo soy. Gracias por leer mi carta. De verdad necesito un consejo porque no sé qué hacer. Pues está bien, tiene 56 años.
2: El compadre le brincó.
1: Pero tiene 56 años, una mujer madura que sabe exactamente lo que quiere. Ahora, ya tuvo 2 años de luto.
2: Sí, sí. O sea, y el contrato dice, el contrato dice hasta que la muerte nos separe.
1: Pues ahí está. Yo no lo miro mal.
3: Pues yo tampoco, especialmente en estos días es tan difícil para encontrar un buen hombre.
1: 56 años, es una mujer joven todavía.
2: Pero, ¿sí? Pero aguas, claro. Porque ahí los hijos, por ejemplo, ahí están levantando una banderita roja. A lo mejor el vato, pues ya es el compadre del mejor amigo del difuntito. ¿Qué tal si hizo muchas cosas y el vato dijo, oh, aquí me aprovecho? Y me quedo con la casa, el carro. Uno nunca sabe para quién trabaja.
1: Pero si es alguien que estaba en la familia, ya hubieras mirado si tiene unas pretensiones medias diferentes o medias negras en contra de ella. O sea, fue un compadre y dice que es un hombre bueno.

0: noble, cariñoso y es buen tipo.
1: Ahí hay algo.
0: Dice, lo consideramos como de la familia. Ahí, entonces no creo por qué haya, no entiendo por qué tenga que haber una duda.
1: Yo digo que
0: ahí
1: le haga caso a los hijos porque ahí el compadre yo creo que quiere apañarla,
2: no
1: sé, neta.
2: No, que la dejen vivir, dejen amar.
0: A ver, amigos, si nos pueden marcar aquí en cabina, ¿quién está pasando por una situación muy similar o quién pasó por algo similar a esto? ¿Qué consejo le das a Tere, esta radioescucha? Oye, ¿a qué edad encontraste el amor de tu vida? Ella dice, yo a mis 56 años encontré el amor de mi vida. ¿A qué edad encontraste tú el amor de tu vida? 1-844-370-4839. 1-844-370-4839.
1: O ya después de que murió tu pareja, el compadre te brincó, también pasa, güey. El compadre ahí de volada dijo, de aquí soy.
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0: si le acabas de poner a Freeway Show, te estamos platicando el caso de Tere, que nos escribe en el WhatsApp del Freeway Show en el 310-801-5526 para decirnos que a sus 56 años y después de 2 años de que murió su marido, encontró el amor de su vida. Ahora resulta de que el amor de su vida es un compadre que tenían en común ahí en la familia.
1: ¡Ay, el compadre!
0: El compadre también ya no está junto con la señora. Parece que envidió también ahí el compadre. Entonces, los hijos se están oponiendo a esta relación porque dice que solamente el compadre está tratando de aprovecharse de ella. Pero lo que estábamos diciendo acá, y es que todos opinamos diferente, pues que es una mujer madura de 56 años y yo creo que ya después de 2 años, yo no encuentro por qué no buscar una pareja, un compañero el resto de su vida.
1: Ahí hay un red flag de los hijos, ahí están checando algo que el compadre quiere aprovechar, señor.
0: Uno como hijo nunca vas a querer mirar a tu papá o a tu mamá con otra pareja, nosotros como hijos, pero también tenemos que entender de que los hijos se van a ir. ¿Quieren que ella quede sola ahí?
1: Sí, pero ahí hay algo, hay algo.
0: Vamos con Margarita, que la tenemos aquí en la línea. Mi querida Margarita, adelante con tu comentario, te escuchamos.
2: Hola, mi nombre es Margarita, y sí, es cierto que ella siga los consejos de su corazón, porque una vida solo hay una. Los hijos crecen, se van, se olvidan de los padres, y si te vi ni me acuerdo. A lo mejor los hijos quieren pelear lo que no trabajaron. Que dejen que su mamá disfrute. Y como dice el dicho, el muerto al pozo y el cuerpo al gozo, ¿no?
1: ¡Ay, Margarita! Oye, entonces tú, si tuvieras la oportunidad y te brinco un compadre, también le das, órale, mija.
2: Pues sí, si me va a hacer feliz y yo no me voy a quedar sola, a quedarme sola y que mis hijos se olviden de mí, no, pues.
1: Oye, mira, pues viéndolo así, sí.
0: Yo preferiría razón, que alguien atienda a mi mamá, que le dé un café por lo menos el día de mañana, que lo necesite.
1: Oye, pero era el compadre, pues ¿cómo? Morris, pues está medio raro eso.
0: Pero es la vida de mi madre y tiene también que estar ella bien.
1: Para
0: y
1: mí
0: que tenga ahí un apoyo ahí. También,
1: para mí
0: ahí,
1: que el compadre y la morra esta, la Tere, ya traían algo que ver.
0: Vamos con Carmen, estás loco tú, después de 2 años, estás loco. Mira, Carmen, adelante con tu comentario, te escuchamos. ¿Qué le aconsejas aquí a Tere?
3: Bueno, mira, mi querida amiga Tere, yo soy madre y yo, si fueran mis hijos y me dijeran eso, yo ahí veo una bandera roja, principalmente hacerle caso a la intuición de nuestros hijos, porque ellos van a querer siempre lo mejor para una madre. Imagínate, es una madre. So,
1: claro.
3: Claro que yo pienso que son maduros y que ya vieron cómo era la relación entre el compadre y la familia. Ahí hay algo, o sea,
1: el compadre ahí vio casa o algo, casa.

0: tenemos algo ahí, ¿verdad?
1: Quiero decir algo acá. Ella nos dice aquí en la carta, dice, me he dado cuenta de que es un hombre noble, cariñoso, respetuoso y que me ha tratado con cuidado y amor, inclusive es más grande de lo que llegué a sentir por mi difunto esposo.
0: ¡Ay!
1: Ahí está,
0: Carmen,
1: no sé.
0: Carmen, ¿sí o no hay algo ahí escondido?
2: Esa es una sugerencia. Uh-huh. Esa es una sugerencia, ¿verdad? Que te pongas, que uh-huh. te pongas trucha, que te pongas lista. Puede haber una bandera roja, uh-huh. pero también ponte a pensar. Él compartió vida con ellos. Él fue una persona que se envolvió con la familia. Uh-huh. O sea, yo tendría mucha duda. O sea,
0: claro.
2: Está bien que te enamores, Tere, está bien que te enamores, que lleves una vida saludable, que alguien se acerque a tu vida, pero también ponte a pensar, o sea, ¿por qué con una persona tan cercana? Ahora, si es amor, como ella dice, si es amor, el amor va a tener su tiempo. Todo al tiempo, dale tiempo al tiempo.
0: Exactamente.
1: Mira, el día de mañana, si alguien se quiere juntar con mi mamá y ya conoce a este tipo, lo hemos conocido, pues qué mejor que ya lo conocemos, sabemos de las mañas de esta persona. Yo digo que es mejor, pero igual, o sea, no sé. ¿Qué le aconsejas a Tere? Márcanos en cabina 1-844-370-4839, 1-844-370-4839. Oye, ¿a qué edad encontraste el amor de tu vida? ¿Tus hijos se enojaron cuando encontraste a otra persona? ¿Se encelaron? Vamos a regresar con Jorge, que nos va a platicar su historia. Viene Ezequiel y vienen más llamadas de parte del público y las tomamos aquí en el Freeway Show.
0: Y si mi mamá se queda viuda, yo le consigo un colágeno y ya, pues mira, inyecta juventud.
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0: Amigos, ¿qué consejo le das a Tere que, bueno, encuentra el amor de su vida a sus 56 años después de que murió su marido? Su marido ya tiene 2 años muertos, pero, bueno, los hijos se oponen a que ella, pues, conviva con este señor. ¿Qué le aconsejarías a esta señora? Tenemos a David aquí en la línea, mira, la opinión de parte de un hombre. David, te escuchamos, ¿qué quieres decir aquí a Tere?
1: Yo digo que tiene que ella decidir, además preguntarse ella solita y decidir por ella misma. No tiene que hacerle tanto caso a los hijos, porque si le hace caso a los hijos, sus hijos no van a estar siempre para ella. Siempre claro. Tiene que pensar en alguien que la va a estar acompañando día y noche.
2: Ajá. Oye, David, ¿pero qué tal si el compadre quiere agarrar ventaja y quedarse con todo lo que hizo el compadre?
3: No,
2: oye,
3: no sabes,
0: ya lo está sacrificando, ni lo conoce. Estamos ya asumiendo solamente aquí. Dinos, David.
1: No, yo digo que no tiene que ser todo eso, siempre por interés. Y sí, ella tiene que ver eso de que no va a ser nada más por interés, tiene que ser por ser feliz él y ella.
0: Claro. Aparte, es una mujer madura, tiene 56 años, Morris.
2: Ya ve al compadre ahí paseándose en el Cadillac que compró con todos sus sacrificios. Pero
0: mal pensado.
2: Durmiendo en la cama.
0: Como vives, sabes. Juzga.
2: Ahí en el patio, en la hamaca, no, imagínate.
0: Mira, vamos con Alejandro. Gracias a mí por tu llamada telefónica, mi querido Alejandro. Adelante con tu comentario, te escuchamos. ¿Qué le quieres decir aquí a Tere?
4: Yo le quiero decir a Tere, más bien quiero hablar a favor del compadre. Hay un dicho que dice... No es compadre de veras si no le gustan las caderas. Yo tengo varias comadres que me gustan. Y si algún día estoy solo y alguna de mis comadres está sola, pues adelante, ¿por qué no? Yo le digo que le dé para adelante.
2: O sea, ¿sí le brincas, Alejandro, con las comadres entonces?
4: No, por lo menos sería, o sea, a mí sí me gustan algunas de mis comadres. Y si está una de ellas sola algún día y yo estoy solo... Adentro que está lloviendo.
0: Así le dirías, que no help you.
2: Es que dicen que compadre, que no atiende la comadre, no es compadre.
3: Ahora cambiaste, ¿no?
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1: Te lo platicamos aquí en el Freeway Show. Señores, jóvenes, hombres de entre 18 y 25 años, el 45% ahorita en la actualidad.
2: ¿Qué?
1: Ya no se atreven a invitar a una morra a salir y mucho menos a pedirle que sea su novia.
2: Uy, mijo.
1: ¿Pero por qué?
2: Porque pues así es la generación, tristemente.
3: Fíjate que debemos de hablar los padres muy seriamente con las nuevas generaciones y enseñarles cómo era antes en nuestra época, Panchote.
1: Yo a todas les hablaba para novia, les decía, ¿qué onda? ¿Quieres ser mi novia o no?
3: No, pero mira, desde un principio ir con el papá y decirle, hey, señor, ¿cómo está? Oiga, quiero invitar a su hija al cine, algo bonito.
1: Al parecer eso ya es muy antiguo.
2: Sí.
1: Ya no. ¿Sabes por qué?
2: ¿Por qué?
1: ¿Saben por qué? Aquí está la información de por qué. Por el rechazo y por la...
3: ¿Por el miedo al rechazo?
1: Sí, por el miedo al rechazo. Y también por ser expuestos en redes sociales también. Entonces, los morros... De entre los 18 y 25 años, que casi son de mi edad, yo les gano con 10.
2: Ay, no es cierto.
1: Entonces, no se atreven,
3: por favor,
1: a pedirle a una morra que salga con ellos y mucho menos a pedirle que sea su novia.
3: O sea, todo es así como
1: miedo
3: por textito y, hey, ¿qué onda? O sea, ya no es cara a cara.
1: Dime,
2: Saya. Quiero corregir algo. Ya no más es los de 25, también los de 35, porque me pasó a mí.
3: A ver, ¿qué te pasó a ti, mija?
2: Pues el muchacho no quería.

0: No creía en relaciones, en commitment. Ajá. So nunca me pidió ser su novia.
1: ¿A poco?
0: Ah, nunca, no
2: ¿Y tú para qué te dejas también ahí?
0: No, pues
2: ¿para qué le das besitos?
0: Pues
2: ahí
0: terminé con él por esa razón. Ah, porque
2: bueno,
0: no.
2: Pues si quiere besitos, dígame,
1: sí,
2: qué
1: claro.
2: Onda. Pues
1: sí.
2: ¿Quiere que yo sea su novia o no quiere
1: sí,
2: que yo sea su
1: es
2: novia?
1: Más, yo le diría, es más, tienes que hablar con mi papá, don Enrique, para pedirle permiso. Yo, sin el permiso del papá, Zaira, nada, ni
2: yo
1: he visto bueno.
2: Yo, con varias novias que tuve, yo iba a tener el permiso del papá y de la mamá para darle respeto a la señora, para decirle, mire,
1: claro,
2: el muchacho, el Panchito, el locutorcillo ese feo de ahí,
0: ajá,
2: viene con buenos sentimientos, viene bien ahí el muchachón.
1: Sí, por eso.
2: O sea, pobretón, pero simpaticón el muchacho.
0: Sí, pues no sé dónde están estos hombres.
1: Una florecita,
0: no,
1: una florecita, ahora que va a ser el día del amor y de la amistad, sí, no sé, algo bonito.
2: Mira,
1: una serenata.
2: Zaira, yo te recomiendo los de mi rancho de Guadalajara, yo del estado de Jalisco.
0: ¿Y cuándo vamos?
2: Aguantadores.
0: Ajá.
2: Cumplimos al triple.
1: Ay,
2: y
1: sí,
2: aparte vamos para novia.
0: Pues nomás mencionas, pero no me presentas a ninguno.
2: Te voy a presentar uno, porque este de Aguascalientes no levanta un chango a patadas.
1: Por favor, no sabes lo que estás diciendo tú.
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0: tres aplausos. Thank you. Se llama Qué Casualidad.
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2: Ay, me pican.
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4: ¿Qué tal? Muy buenos días, les saluda Eli Venegas y este es el breve informativo del bueno, la mala y el feo. Dan luz verde a Trump para acelerar deportaciones de ciertos inmigrantes sin audiencia judicial. La administración de Trump obtuvo una importante victoria judicial luego de que un tribunal federal de apelaciones autorizara la expansión de las llamadas deportaciones aceleradas, un mecanismo que permite expulsar a ciertos inmigrantes sin una audiencia ante el juez de inmigración, informó Reuters. La decisión fue emitida por el Tribunal de Apelaciones del Circuito de D.C., que revocó una orden judicial previa y permitió al Departamento de Seguridad Nacional aplicar una versión ampliada del proceso de expulsión expedita. Trump asegura que Irán ha aceptado someterse al más alto nivel de inspecciones nucleares. El presidente de Estados Unidos, Donald Trump, aseguró este martes que Irán ha aceptado someterse al más alto nivel de inspecciones nucleares por un tiempo infinito, lo que reafirma su compromiso con mantener el estrecho de Hormuz abierto sin más bloqueo naval. Irán ha aceptado plena y completamente someterse a inspecciones nucleares del más alto nivel durante un largo periodo infinito. Esto garantiza la honestidad nuclear. Si no hubieran aceptado esto, no habrían más negociaciones, dijo Trump en su red True Social. Caos en vuelo de American Airlines. Pasajero mordió a otro viajero y obligó a pedir asistencia médica. Un vuelo de American Airlines que se dirigía a Filadelfia vivió momentos de tensión la mañana del domingo después de que un pasajero fuera señalado de agredir a otro viajero y alterar el orden a bordo. El incidente ocurrió en el vuelo 3046, que había despegado desde Charlotte, Carolina del Norte, y se aproximaba al Aeropuerto Internacional de Filadelfia. Hasta aquí llegamos con el breve informativo del bueno, la mala y el feo, les informó Eli Venegas. En redes sociales, Eli Venegas Radio. Buen día.
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1: Vamos a regresar a continuación con la enchufada. A ver, tenemos el teléfono de un compita que le da mantenimiento a un mall. Ahorita regresamos enseguida. Y para toda la bandera, prepárense para el bueno, la mala y el feo Fest con estos que estamos escuchando, los dos de Tamaulipas. Esto será próximo domingo 30 de agosto en el anfiteatro Cynthia Wood Mitchell Pavilion, The Woodlands, Houston.
5: Are you talking to me?
1: Of course, ahí nos vemos, paisanada.

0: en la casa del feo.
1: ¿Qué pasó?
0: Le dice el feo a Don Toño, le dice:
2: papá, papá.
1: Ay, parece gallina. A lo mejor por eso le gustan tanto.
0: Tan chavillo.
2: Papá. Oye, papá, ¿aquí en la casa hay fantasmas o qué?
0: No, mijo, ¿por qué? Dice Don Toño, bien pedo.
1: Ay.
0: No, mijo, ¿por qué?
2: Es que aquí la señora que nos ayuda, la del servicio, dijo que aquí hay fantasmas.
1: No.
0: No, mijo, entonces sí empaca tus cosas de volada. ¡Nos vamos de esta casa!
2: ¿Por qué, papá?
0: No tenemos quien nos ayude, no hay señora de servicio.
3: ¡No hay ni para tragar! ¡Vamos a tener una señora de servicio, idiota!
4: ¿Te crees muy trucha? 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
0: enchufada. Vamos con la enchufada. Tenemos el teléfono. Feo, este vato se llama Mario.
3: ¿Y a mí?
0: Mantenimiento de malls, limpieza.
3: Ah, lo que hacía
0: todo el rollo.
3: Ay, el pelón era un raterillo ahí de las tiendas.
1: Eso.
5: Bueno.
6: Sí, Mario.
5: Sí.
6: Mario, ¿usted es Mario el de mantenimiento, verdad? ¿De aquí del amor?
5: Sí.
6: Ah, pues le hablo de aquí de la tienda. Aquí donde vendemos botas y sombreros. Hágame un paro, véngase de volada, se me metieron unos animales aquí, oiga.
5: ¿Y qué tipo de animales?
6: ¿Eh?
5: ¿Qué tipo de animales?
6: Espéreme, ahí están en bola todos. Ah, ya los vi, sí. Son unos animales, son unos tigres.
5: ¿Son los tigres?
6: Sí, venga a ayudarme a sacarlo, por favor. No sé qué están haciendo aquí. Mire, oiga como el ruidajo que traen. Mire.
5: A ver.
7: Salieron de Salcido.
6: Hombre, me están corriendo la clientela aquí los tigres, oiga.
5: No, pues.
6: Espéreme. Ya se salieron solos.
5: Ah, pues mamá, sí, llegar allá. No les pagan.
3: ¡Otra vez, güey!
8: Adarcar el red al barrio.
3: Todo dormido, de seguro. Se esconde entre los pasillos a dormir.
5: Pero,
6: Mario, de la misma tienda, aquí donde vendemos botes y sombreros. Aquí el que se le metieron los tigres y se salieron. ¿A qué quiere, Mario?
5: ¿Qué?
6: Se le metieron otros animales.
5: ¿Cuáles?
6: Sí, estos son los tucanes. Mire.
1: ¡Hala!
6: ¡Mire, tucanes!
9: Y la gente le grita. Para la quebradita.
5: A ver, señor. No tiene nada que hacerte, aquí.
6: ¿Pero qué no es el de mantenimiento usted para que me ayude, pues?
5: No, mantenimiento. Usted está jugando nada más. ¿Qué le pasa? Póngase a trabajar, póngase a hacer algo.
3: ¡Oh!
6: Era de otro animal, este animal.
1: Míralo.
3: Dejen a la gente trabajar, a ustedes.
8: Espérese.
1: Un ratito.
5: Bueno.
6: Oiga, Mario, otra vez yo, ahora se me metió otro animal, pero nomás es uno, Mario. Mario, es un puma, mire.
5: Oh, Rodríguez.
6: Mario.
5: Es el Puma Rodríguez, no lo saque, está buena la canción.
6: Mario, pues yo como lo quería cotorrear y salí cotorreado, Mario.
5: Cotorrear con tu madre, ponte a hacer algo.
3: Ey,
5: el tiempo.
6: Mi mamá, qué culpa.
3: Doña Cuca.

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1: 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Enseguida volvimos con Puro Show. En el bueno, la mala y el feo. Y esto.
2: Oiga, vamos a regresar con, aunque usted no lo crea, hay hombres
3: que
2: no les interesan ninguno de los partidos del mundial.
3: Sí, yo conozco.
2: Es más, ni les gusta el fútbol y ya quieren que hasta se termine el mundial. Así de que, ¿qué?
3: Oye, hay hombres que no le entienden al fútbol.
2: ¿Qué?
3: Sí, que no saben ni qué jugadores hay en el momento.
2: ¿Conoces alguno? ¿Tienes un compañero así, paisano? ¿O eres tú de plano? 1-855-370-3100.
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1: Regresamos con, aunque usted no lo crea, hay vatos.
2: Sí.
1: De las mujeres lo puedo entender, pero vatos.
2: ¿Qué?
1: Que no les interesan los partidos del mundial.
2: Pues sí.
1: Y hasta ya quieren que se termine.
2: Yo ya.
1: ¿Qué? ¿Cómo? ¿Por qué, güey?
2: Se acaba México
1: es
2: ya.
1: Es una vez cada 4 años, idiota.
2: Pero a mí qué, si no juega, si no llega a México, a mí qué me importa.
1: Uy, no más este, güey.
2: Disfruta viendo otros países.
1: A ver, 1-855-370-3100. Tienes un compañero así de estúpido. A ver, ahorita regresamos con tus llamadas, ¿no?

0: No lo puedo creer, ¿eh?
1: ¿Qué? ¿De qué, güey?
0: Estamos en pleno mundial. Yeah. El mundial más grande de la historia. Hey. 48 ¿sí? selecciones. Hey. Estamos hablando de un proceso largo, largo, largo.
1: ¿Cuántos partidos?
0: De 4 años.
1: ¿Cuántos partidos? No manches, mucho.
0: Más de 100. Bueno, sí, 104 partidos más o menos.
1: ¿Cuánto juega México, más o menos? ¿Cuánto va a jugar?
0: México, ojalá y juegue 5 o 6.
1: Ya, está, ya cuando juegue México y se acabe, ya estuvo para mí, güey. No manches.
2: No, hombre,
1: pero. No, no, espérame. No. Si queda Argentina y Messi, lo voy a seguir viendo. Si no, ya estoy.
2: Oye, pero wow. Sí se siente padre la euforia de la gente acá, súper locos.
1: La de nuestro gente, el equipo de México.
2: De todo, se siente una...
1: Ay, sí, ¿a poco vas a ver Martinica contra Corchaca? ¿O
2: no,
1: cómo?
2: Me refiero que Cacheca. Cuando... Feo. O sea, la gente, la emoción de la gente es lo que hace también que te envuelvas al mundial. O sea, tanta afición que viajaba...
0: Pero te voy a decir algo, es un mundial, señor, y cada partido cuenta. Cada partido,
1: pues
0: cada
1: sí,
0: selección.
1: Si no jugar, güey.
0: A ver, aunque usted no lo crea, hay vatos.
1: Hay de exhibición.
0: Así como alguien que yo conozco, no quiero decir su nombre.
1: Sí me gusta. Nomás el cuando juega México y Messi.
0: Uy, no más este güey.
2: ¿Cómo?
0: Que no les gusta y no les interesan los partidos del mundial. Es más, ya quieren que hasta se termine.
1: Ah, no, no está.
0: ¿Conoces a alguien así como el feo? 1-855-370-3100. A ver, ya tenemos
1: ¿Pero qué tal el bass?
0: Emily. Hola, Emily.
2: Sí, sí, te encanta.
3: Hola.
0: Bienvenida, Emily.
2: Hola, chula.
0: No me digas que conoces a alguien que no le gusta el fútbol.
3: Ay, sí, a mi esposo no le gusta el fútbol.
1: No. Y a ti sí, y a ti sí.
3: La verdad tampoco me gusta, pero lo que es el mundial sí me gusta.
1: Ya ves, claro. México nomás, no estás viendo República Checa contra Martinica o El Salvador.
0: ¿Estás viendo los otros partidos, Emilio, o no?
3: No, no, no. ¡Arriba México!
1: ¡Eso! ¡Eso!
2: Bien. Ay, Emily, México, sí. Y cuando pones algún partido o algo así, tu marido te dice, ¡quítale! ¡Vamos a ver otra cosa!
3: ¡No, no presta atención! No me presta atención, no. Me ignora. Dice, ¡ay, ya vas tú! Dice...
1: Wow. Ay, qué chido, hombre. Que la Chayo se soltara viendo todos los partidos. Mira, me dejara en paz por un ratito.
0: Oye, Emily, pero entonces, ¿tú nada más ves los de México o también te gusta otra selección? ¿Te clavas en otros resultados?

0: No, México, porque mi esposo es de México, entonces le vamos a México.
1: ¿Y tú? ¿De dónde eres?
0: Yo soy de Guatemala. Guatemala.
2: Ah, cuando juega Guatemala no te lo pierdas.
3: Ya deja de ser.
2: Sí, cierto.
1: Por lo menos hay acción ahí en la casa. Por lo menos se ve fútbol,
2: pues
1: ¿no?
2: Sí, con México.
1: Wow,
2: ¿sí?
1: Increíble. Ahora tenemos a Carlitos. ¡Hola, Carlos!
2: Ay, Francia contra Brasil.
3: Ay, eso está chido. Estaría chido eso.
1: Carlos, a la una.
2: Italia contra Venezuela.
1: Pero bien, tenemos a Mari.
3: No
2: fueron ni Italia.
1: Hola, Mari.
4: Hola, buenos días.
1: Buenos días.
3: ¿Qué opinas, mi reina? ¿Tú conoces a alguien que no le gusta el fútbol?
1: Un vato.
4: Sí, mi hermano. ¿Qué? Dice que está cansado porque no puede ver sus novelas.
1: ¡Hoy no, más! No,
3: ¿qué novelas, güey? Es como el feo.
2: Al lado de su novio, ¿verdad?
3: Como el feo.
1: O sea, ni un partido, Mari.
4: Nada. No, yo le pongo y le digo y dice, no, quítame tu fregadera.
3: No. Ponme, ¿qué novela le gusta?
4: No sé cuál. Mira,
2: Marimar.
1: No. Abismo de pasión. Ay. Oye, Mari.
2: A mí sí.
1: ¿Y tú trae? Sí, por lo menos ves algo de fútbol.
5: Los ricos también.
4: Ah, yo sí.
1: ¿Qué te gusta ver? ¿Todos los partidos? ¿Algunos?
2: ¿Cuál fue el último que te chutaste?
4: Me gusta ver de todo.
2: ¿Cuál fue el último que viste?
4: Ni se acuerda. El de Messi. De Argentina.
1: Ah, eso estuvo bueno.
2: Eso es lo que te digo.
1: El 2-0 sí, contra Austria.
2: México.
1: Yo ayer me chuté los 4 partidos, güey.
2: No, este güey.
3: ¿Cómo le haces? Diario, sentado, mira. Todos. Wow.
1: El Portugal, pues te sientas a verlos. El Portugal, Uzbekistán.
3: Y todas las Inglaterra, cosas que tienes que hacer, ¿qué?
1: Inglaterra gana. El Panamá, Croacia. Y,
2: no sé nada, está
1: y hasta mi vieja. Mi vieja ya le entró, ya le entró. ¿A qué horas juega Colombia? Le digo, ahorita en la noche, güey. Así de que vamos a meter unos goles tú y yo de volada, pero rápido. Pero rápido, porque hay que ver el partido.
3: Es que ellos así le llaman a los helados, a los que están preparando los goles. Si te, vamos a echarnos unos goles. Ya se echan sus helados.
2: Así le llaman al cono de nieve.
1: Pero, es nieve.
2: En forma de pelota de fútbol.
1: Con soda y lo que flote. ¡Ay, dame 5 goles! Dice mi vieja.
3: Sí, claro. Y el pelón ya con sus cuates le metió una goliza. Que no saben.
1: A ver, leemos a David. ¡Hola, David!
2: ¡Arriba la insulina!
1: ¡David!
6: ¡Buenos días! ¡Saludos desde Las Vegas!
1: ¡Saludos
6: desde
1: Las Vegas! ¡Saludos! Oye, David, no me digas que a ti no te gusta el fútbol, perro.
2: No lo quiero, David.
6: Mi querido pelón, te voy a decepcionar, pero la verdad no me gusta el fútbol, para nada.
2: Cuando juega a México, David.
1: David, te voy a colgar, David.
2: No le cuelgues.
3: ¿Por qué no te gusta, papi?
2: ¿Ya le colgó?
6: Mi niño que tiene 11 años y él está bien aficionado ahorita, pero en realidad tú sabes que cuando tu hobby es otro, pelón.
1: A ver, ¿y cuál es tu hobby?
6: A mí las carreras de bicicletas. Ahorita, si ubicas más o menos a Isaac del Toro,
1: ¿qué?
6: El corredor de bicicletas de Baja California, de Ensenada. Acaba de ganar su séptima carrera.
2: Uy, de bajada.
3: Oye, querido, ya, o sea, eso ¿qué día lo muestran? En la tele y así.
2: No,
3: la
2: verdad,
1: no lo sale. He
2: visto. Sí, en el canal
1: especial. No sale,
2: ¿sí?
1: Porque no se vende.
2: Se paga, sí, ¿verdad?
6: Mira, sí, esos son canales para gente que tiene dinero, Paola.
3: Oye, papito, ¿y cómo es? Porque la verdad no lo he visto uno y suena interesante. Entonces, ¿cuánto dura la carrera? ¿Pasan todo el proceso? ¿O cómo es?
6: Paola, son carreras de hasta 200 corredores.
3: Wow.
6: Hay eliminatorias. Van eliminando hasta por segundo.
1: Se está aburrido, David.
2: Está bien.
7: Vamos a ver si es un hobby o deporte de ricos. Los comerciales son Rolex. Los comerciales son BMW,
2: claro.
7: Lexus. Ah, pero si son de cerveza, de hamburguesa, comida
2: de
7: rápida, todo eso, pues son de pro.
3: Oye, David.
2: De bueno,
3: David.
2: David.
3: Yo tengo una duda.
6: ¿Quién graba?
3: ¿Hay uno que se dedica a grabar a todos atrás? Todos traen camarita.
1: Ya no le saques plática de eso, está aburrido eso.
2: No, se llama ciclatón eso.
6: Hay carros que van siguiendo la gente.
3: Imagínate que.
2: Oye,
1: es un güey corriendo.
3: ¿Tú quieres trabajar de grabador de las bicis?
1: No, ya va de camarógrafo, imagínate.
2: Esa madre es cicletón, ¿no? ¿Cicletón?
1: ¿Por qué, feo?
2: No, pues cicletón, un ton, ¿no?
3: Yo conozco un bicicletón.
1: Tú deberías entrar, pero el viejo panzón.
2: Sin asiento.

0: niños que no les interesan los partidos del mundial. Es más, ya quieren que se acabe.
1: Yo ya. Ay, sí, nomás le quedan dos partidos.
2: ¿Cómo que ya se acabe, peor?
0: Apenas está comenzando la tercera ronda. Van a caer 12 como moscas.
1: ¿Cuatro? ¿Cinco?
0: Tres, güey. Sí, se eliminan 12.
1: Ay, qué bueno.
0: Comienzan 16avos, papá.
2: No me digas como el feo.
1: No me digas que va a estar el 4 de julio el partido.
2: Seguramente.
0: Por favor, no, por supuesto que
1: no,
0: sí.
1: No, tenemos al Jorge en la línea ahí.
0: Hola, Jorgito.
1: Hola, Jorge. ¿A ti te gustan los partidos o de este deporte tan amado por el pelón que no puede ni dormir? Y luego ya envició a su vieja, ya la metió. Sí. Déjala ahí que vea partidos.
0: Sí, no, no, tuve que
1: dar la vuelta.
0: Jorge, ¿te gusta el fútbol o no?
3: Buenos días. No, días. Para nada. Morning.
1: ¿Qué? ¿Por qué? ¿Ni los cuando juega México?
3: Quizás, pero nomás lo veo 5 o 10 minutos.
2: Oye, papito, no, ¿y por qué no te gusta?
3: No me llama la atención, prefiero aprender otra cosa. Mecánico.
4: Creo que nació en Canadá.
3: Electricista.
0: Señor, es una vez cada 4 años, Jorge. Es el mundial, güey.
2: Jorge, pero aquí abusan, aquí hablan todo el tiempo de fútbol y se quedan horas. O sea, empiezan, no sé, al.
1: Aunque no sea.
2: 6. De repente escucho, me salgo regreso. 6:20 y siguen hablando de lo mismo. Entramos al aire, salimos al aire y siguen hablando de lo mismo.
1: ¿El Kukimoter y el pelón, yo no?
2: Sin parar todo el día.
0: ¿Y tú por qué no, Jorge? ¿Tú por qué no? ¿Quién si era bien amante? ¿O por qué lo odiaste, güey?
3: Porque prefiero ser más inteligente en otras cosas, no como tú, que no puedes cambiar un foco.
0: Hoy no, man.
3: No pueden cambiar una llanta.
4: Hoy no, man. ¿Dónde naciste, Jorgito? Sí,
0: para eso tengo a mi vieja, güey.
4: ¿Dónde naciste, Jorgito?
3: Yo nací en Guadalajara y mis padres vivieron por 50 años ahí.

0: en el estado de Jalisco.
1: ¿Qué?
0: 10 cuadras y nunca fui.
1: Jorge, ¿eh? El Jalisco mundialista en el 86. ¿Cómo que nunca fuiste, Jorge?
2: No le interesa el
0: era un tráfico del infierno, te lo juro, pero jamás, jamás.
3: Mira, el Jorge quiere ser un hombre culto e interesante. Él trabaja su cerebro, su cuerpo, su alma y su ser. No le importa si Messi metió gol.
1: Para mí que tiene novia.
2: ¿Qué deporte te gusta tú? Jorge.
0: Ah, yo prefiero a veces ver otros juegos porque el fútbol sinceramente
1: ¿Cómo
0: me aburre.
1: ¿Cómo qué?
2: ¿Cómo qué pues?
0: Quisiera ver, yo veo documentales y otra cosa. ¿Ven? Que te nutra más que ver
1: documentales.
3: Aquí dicen docu qué.
1: Wow.
3: Te felicito, Jorge, no te felicito.
1: Un Brasil, Marruecos, güey, partidazo, Portugal, Colombia, güey.
4: No. Qué tristeza.
0: No. Wow. No.
1: ¿Y cuando juega México?
0: Fui al estadio.
1: ¿Cuando juega México qué, Jorge?
0: Quiero a un estadio y meten gol. Prefiero ver la repetición. Digo, ¿dónde está la repetición? ¿Y cuál? Está apagado.
2: Ay.
0: Es en vivo.
3: Jorge es un hombre excelso.
1: Qué decepción tan decepcionante.
5: Qué decepción tan decepcionante.
1: Tenemos a Abel. Hola, Abel, ¿qué metió? Wow. Chale. Abel, a la una.
3: Hello, Luis.
1: Abel, a las dos.
2: Abel.
1: Compadre, aunque usted no lo crea, hay vatos que no les gusta el fútbol, Abel.
6: No, a mí no me gusta. Yo desde que estaba niño nunca me ha gustado el fútbol. Pero en primer lugar, hola, Paulita Chula, ¿cómo estás?
3: Hola, ay, mi vida, precioso, hermoso. A ti no te gusta el fútbol, pero ¿qué te gusta, papi?
6: Me gustan más las novelas.
3: Bien.
2: ¿Las qué?
3: Las novelas. ¿Qué tipo de novela te gusta, Chulo?
4: No, novelas. No manches.
2: ¿Qué? ¿Qué?
3: Dejen a la gente expresar su ser.
6: Monteverde, Abismo de Pasión.
4: Hoy no,
2: Abismo de Pasión.
7: Me hagas cara fea.
2: Qué bonita novela.
1: ¿Y lo ves con la pierna cruzada, Abel?
2: No, con el novio, güey.
6: Y apostarías por mí.
1: Ah, bueno.
2: Después de que salió el pelón. Después de que salió el pelón, empezó a ver.
8: Los dos días que duró el pelón nomás, dos días. No. Y ni lo pasaban en la tele.
1: ¿Qué?
2: Es que era en la madrugada.
4: No, Abel, te pasaste.
1: Es que era otro tiempo, eran otras horas.
2: El pelón normal.
1: Oye,
2: Abel,
1: pero, y en tu casa, nadie ve fútbol en tu casa, tu esposa, güey, o tus hijas.
6: No, a nadie nos llama la atención. Yo respeto las decisiones de todo acá, aquí en su deporte, pero yo a mí nunca me ha gustado ni a mis hijas, no nos llama la atención, la verdad.
1: Wow.
6: ¿Ven? Es muy bonito, es bonito, pero no, a mí nunca me llamó la atención.
1: ¿Y la
3: es
1: playera?
3: Bonito para otros.
1: ¿No tiene
3: para
1: la playera de México, Abel? La casaca, vame, la verde, la negra, la blanca.
6: No.
1: Nada.
3: Oye, pero los jerseys son carísimos, la verdad.
1: Chale.
3: O sea, sí le tienes que ser amante del fútbol para comprarte uno, si no, ¿para qué?
2: Porque te la den.
1: Y los
2: que te den como trabajan en la radio porque te la regalen.
1: Y los cambian cada 6 meses, Pau, también.
3: Sí, no manches. ¿Eh? Y sí están bien carísimos.
2: Hola, que trae el pelón está perrísimo.
1: Hola, Celina. Esta, pues lo que está en la tienda. Hola, Celi, ¿no te a ti te gusta el fútbol? ¿Algún vato que no le gusta el fútbol?
9: A mi hermano.
2: ¿Por qué?
9: Pues dice que está aburrido, pero hay aburrido.
2: Wow, ¿y a ti sí te gusta?
9: No, tampoco.
1: ¿Tampoco, Celi?
3: No, ¿y qué le gusta hacer a tu hermano? O sea, dice, ay, no.
1: A las Barbies, a las Barbies.
2: Corte y confesión.
9: No. No, pues no le gusta y nomás.
4: Juega Jax.
9: No, pues no.
1: ¿Está bien,
9: Celi? Le gusta el fútbol americano.
3: Ah, es macho alfa, pelo en pecho.
1: Pásame la dirección donde viven, dile que le va a mandar su hula hula, le voy a mandar sus cepillitos, su set de uñas.
2: Y para que teja así como chambrita, si me hago una chaquetita.
3: Tú cállate, y si a ti tampoco te gusta.
2: Poquito, sí.
3: Ahí
2: cuando fue a México nomás.
4: Cállate.
3: Y chaquetitas y se tiene que hacer una.
1: ¿Me haces dos para el sábado?
2: Una chambrita.
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3: Oigan, ¿qué creen?
1: ¿Qué pasó?
3: Que hay cosas que estamos haciendo todos los días que nos afectan al estrés. ¡Ay, qué estrés! ¡Ay, sufro estrés! Y el estrés mata. ¿Qué actividades hacemos día con día que nos están matando? Ahorita se los cuento, Maniwis.
1: Y agárrense porque más adelante vamos en vivo a través de YouTube @bueno malo feo para que se conecten Y también el día de hoy, si tenemos hasta $1,000
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1: la lana del golazo.

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1: ¿Sientes que se te está cayendo el cabello? La gastritis anda todo lo que da.
2: Ahí el pelón y yo.
1: Y de repente dices, ay, me siento re mal. ¿Qué es? Es el estrés.
2: Hey.
1: Pero no solo es eso, tú te lo estás creando.
2: ¿Qué? ¿A poco?
1: Sí.
2: ¡Ay, mamá!
1: ¿Qué actividades te generan estrés? Que dices, ay, nanita, ya, por favor, párame el ojo, que me está dando un terremoto.
2: La selección mexicana. Aquí el trabajo.
1: Ahorita les digo qué es.
2: En mañana no.

0: en día todos tenemos estrés.
1: ¿O es la, la es la 2+1?
2: No, es estrés.
1: Por eso es estrés.
0: O uno más o menos.
2: Ay, no anda buscando brincadera, padre.
0: 4 menos 1.
1: Me quito el trabajo.
0: Oigan, no, pero real, todos tenemos estrés. Desde los niños hasta los adultos, hasta los de la tercera edad.
1: ¿Neta?
0: Es parte de la vida. Si vas en el carro, si te pitan,
2: parte de la vida.
0: Si estás en el trabajo y tienes acá al jefe, compañero, lo que sea, estrés. Tus niños luego no te hacen caso, ahora, te gritan, todo, estrés.
2: Hay estrés que te pueden matar.
0: Sí. Porque lo vas acumulando, acumulando hasta que revientas.
3: ¿De qué fecha para acá existe esta palabrita? Porque yo cuando era niño, en los 80s, yo nunca escuchaba a mi papá y a mi mamá. Ando estresada, jamás, jamás. Son como enfermedades modernas, ¿no? ¿Cómo?
0: Pues no sé, pero esta enfermedad sí te afecta a tu hígado.
3: Dicen que sí.
0: Te afecta tu hígado, te inflama. La inflamación es enfermedad.
2: El duele la cabeza. Está bien estresado.
0: Mira cuánta inflamación. Mira, qué bueno que no te oyó, ¿eh?
1: Está gordo.
0: Oye, no, pero la neta, el estrés es algo que mata. A mucha gente le pueden dar infartos. Se les duerme la mitad de la face.
2: ¿A mí?
0: ¿Por estrés?
3: ¿Por estrés?
0: ¿Por estrés?
2: ¿Te
0: inflamas? ¿Te duele la panza? ¿Te duele la cabeza? ¿Se te cae el cabello como
2: ahí
0: al
2: te
0: pelón?
2: Va la inflamación.
0: ¿A lo mejor fue estrés?
3: ¿Fue por estrés o fue por herencia?
2: No,
3: el doctor me dijo que fue por herencia.
0: Puede ser de las dos. ¿Tú tuviste mucho estrés cuando eras joven?
3: Ah, ¿neta?
2: ¿Por qué se me paralizó?
0: ¿Por qué?
3: ¿Qué?
2: No, la cara, baboso.
3: Ah, especifica, güey, porque también estamos hablando, no presumiendo.
2: Hay un tubito como un popote donde pasan 7 nervios de la cara.
0: Sí.
2: Y ese se inflamó por el estrés, se hinchó. Entonces, chateó a los nervios y es cuando te da el parálisis facial.
0: ¿Ves? ¿Cómo pasa eso por el estrés? Pero ese no es el problema. El problema es que nosotros hacemos cosas que nos afectan al estrés.
2: A ver.
0: Y se las voy a nombrar. Number one.
1: Espérate, déjame, subo a la.
0: Échale, don Tela. Eso. Muy bien. Toda la actitud. Dormir poquitas horas.
3: Ándale.
0: Eso lo hago yo.
3: Cuidado. Error.
0: El descanso es, chavos, fundamental. Tenemos que dormir, porque si no el organismo no funciona, no nos regeneramos, si tenemos horarios irregulares.
3: Yo tengo una de esas.
0: ¿Qué?
3: Las que te pones en la cabeza, ¿no? Las que dijiste.
0: ¿Qué?
3: Una funda mental.
0: No.
2: Pero eso está mal.
3: Es una cachucha de las Águilas del América.
0: Ayúdame.
2: Dice que no nos degeneramos, yo sí.
0: No.

0: generamos. En la noche.
1: ¿Cuánto hay que dormir, Pau?
0: A la hora de dormir es el momento donde las células se regeneran.
2: Mínimo.
0: Entonces, si no duermes, no te regeneras, te vuelves como el feo.
1: Por ejemplo, un jovencito de 550 meses como yo, de 47 años, ¿cuánto?
0: Sí. Dicen que de 6 a 8 horas es lo ideal.
1: 6 a 8 horas.
0: La otra vez el doctor Linares nos dijo 9 horas. Ay, que 9 horas, pues ni que fueras oso, ¿no?
2: Ni que fueras dueño de compañía.
0: Si tú no duermes, está terrible y eso te va a hacer tener estrés porque estás más susceptible.
1: Órale.
0: Entonces, a mi mirrors.
1: Hay que
0: Number 2. La papa, la comida, el alimento, el snack, como le quieras llamar. ¿Qué más? ¿Cómo se dice comer?
1: ¿El pipirín?
0: ¿Qué? Pásate el pipirín.
2: ¿Al jefe?
1: No, pero dices, ¿es la hora del pipirín?
0: Nunca lo había oído.
1: Ay, no manches, Pau.
0: Te lo juro por Jesús.
1: ¿Qué?
0: Ay, bien sería yo.
1: La hora del pipirín. No,
2: pero eso está mal, Pau. Aquí hay uno de los jefes que no puede dormir por la papa.
0: ¿Por qué? ¿Por el papa?
2: Por la papadota.
1: Bueno, eso es diferente. Eso es diferente, güey. Eso se llama apnea.
0: Oigan, la alimentación influye el estrés.
2: ¿Qué?
0: ¿Han escuchado que te dicen, eres lo que comes?
2: Ey.
0: Bueno, pues si eres lo que comes y comes puro frijol, pues ya sabes que
2: eres gas.
0: Una metralleta, mi vida.
1: ¿Tú quieres ser así bien perrón feo?
2: Rápido.
1: Cómete.
0: Oye, no, pero imagínate, el sugar,
2: ay, cuidado.
0: El azúcar estimula las hormonas, que las hormonas están en el cortisol es el estrés, y por lo tanto estás que te
1: estresado.
0: La pasas terrible.
1: Ándale.
0: Por eso a los niños no hay que darles azúcar, porque luego los niños andan todos ansiosos por andar
2: todo
0: conmigo y come dulces. Number 3. Los que son bien flojonazos y no se van al gimnasio ni por defensa propia.
3: Oye, el pelón ya dejó esto.
2: Yo.
0: Sí, va, que prometió que iba a regresar y después dijo que
1: es que está el mundial ahorita, espérense.
0: Y luego va a estar ¿qué?
1: Al rato.
0: ¿Y luego cuál va a ser
2: otro
0: pretexto?
2: Pero puede
0: haber
2: un partido en la caminadora, güey.
1: No, güey, no hay como verlo. Sí, no hay.
2: Le puso una silla a la caminadora y es que
0: me... Oye, el pelón iba a decir, ¿y cómo me como mis alitas?
1: Sí, no, no.
0: ¿Cómo le hago para mis alitas?
1: Luego las agruras y eso.
0: No, pero no es el ejercicio, no te ayuda emocionalmente, no te ayuda a tu cuerpo. Si tu cuerpo está sedentario, está cansado y no te mueves, pues eso genera estrés y depresión.
1: ¿Neta?
0: Entonces la mayoría de las personas que tienen sobrepeso sufren depresión porque no se pueden mover al 100%. Entonces, chavos, pónganse a hacer ejercicio por amor de Jesús.
1: Con razón, con razón. Yo cuando me siento así, sí sufro como que depresión.
3: En la panza.
0: En el calzón.
3: En el calzón. ¿Te quiere reventar?
0: Sí, siente la presión así en las calcetas. Aparte, está bien.
1: La camiseta con los botones del feo, ¿no?
0: A ver, number 4. Number 4 es lo que hacemos nosotros demasiado. Trabajar sin fin.
1: Órale.
0: El trabajo se puede convertir de algo maravilloso en un problema. ¿Por qué? Porque cuando no duermes, no convives con tu familia, no haces ejercicio, no comes bien, porque estás enfocado 100% en tu chamba, te da estrés.
2: Yo estoy bien enfocado.
3: Pero nosotros se oye a manada, Paola. Tú que no paras, pero estos dos no hacen nada. Menos el feo, míralo.
2: Pues ya.
0: Tiene razón.
1: El feo viene aquí a dormir.
2: Pues sí.
1: Y luego llega a la casa.
0: Eso se estresa
1: enojado.
0: Cuando no va al baño, nada más.
1: Sí.
2: Estresado.
1: O cuando no hay café.
2: Se enoja.
0: Ahí sí cruza montañas
1: sí,
0: y todo.
1: Cuidado.
0: Pero bueno, hay que trabajar.
2: Tú búscalo.
0: Pero con moderación, chavos, porque hay que vivir vida, solo hay una. Y por último. Esto, don Tela. Usted debió de haber trabajado
3: en
0: Maná.
3: You didn't say the number, girl.
0: Five.
3: Dijiste por último.
0: Five. Escúchale el five. Estamos bien conectados. El exceso de café, feo.
1: Ándale.
0: Hemos hecho hasta 5 cafés al día.
2: Llevo 2. Uy. Qué bueno que me recordaste. Voy por la tercera y no veo.
0: El café te genera. ¿No te da como la temblorina acá de Crazy Town?
2: No.
0: Pues el café te altera por la cafeína. ¿Y qué hace la cafeína? ¿Eh? Como te altera, te puede dar ansiedad. Y eso hace que andes así todo estresado. Hasta luego te tiemblan las manos de tanto café que traes encima.
1: No,
0: la cafeína eso hace.
2: ¿Cuándo hace efecto? Llevo 3 y nada.
0: Te lleva estrés. Es que hay ciertas edades donde ya.
1: Güey, te va a explotar el corazón un día de estos, perro.
0: De tanto café. ¡Ay! ¿Dónde la me equivoqué? No vi bien esto. El número 6 también hay. Lo que te puede causar el estrés hasta la muerte.
2: Las morritas, tener amante.
0: Ver el mundial sin parar.
1: ¿Qué pasó?
0: Dos al día.
1: No es cierto.
0: Eso les puede generar calvicie y muerte.
1: No creo.
0: Y sobrepeso.
1: Lo único que sí, que cuando México juega y

0: y nos estresa bien gacho. ¿Eh? Y luego los papelones que estamos haciendo los de la CONCACAF también. Gracias, Haití, Curazao, me lo golearon. Gracias también Panamá, ya también Panamá.
1: Bye bye.
2: Les te digo.
0: Thank you.
2: Mira, el pelón ya le está temblando el ojo.
0: Estados Unidos no le puedo ir, a Estados Unidos no, me cae gordo.
1: ¿Por qué, güey?
0: De 2-0.
1: El pipirillo aquí sale.
2: Por favor, no queremos que te vaya a pasar algo de tanto estrés, de tanto partido que te echas.
0: Cáguenle a YouTube, vamos en vivo, @ bueno mala feo, chavos.
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0: venimos de platicar de cosas que nos causan estrés. Ahorita Pau nos está explicando que, por ejemplo, no dormir bien.
1: No comer bien.
0: No comer bien, también.
2: El café.
0: Oye, imagínate el cenar tarde, unos chicharrones con limoncito, salsita, cacahuate, o sea... Cenar pesadón o una hamburguesa grasosa.
1: Una hamburguesa si te afecta.
0: ¿Te corretea la comida en la noche? ¿No te corretea?
1: Sí, no te deja dormir porque tu cuerpo no hace digestión.
2: Oye, entonces
1: se siente pesado y no funciona. Oye, estamos aquí en YouTube y dice Joaquino, mi esposa me da estrés. No te pases,
2: pues todas las cosas, no, sí es cierto, todas dan estrés.
1: No.
3: Y la mujer te va a dar estrés si no es un compa.
1: De compas, como aquí. Sí. Pero hay cosas que sí te dan estrés y el estrés sí te hace daño.
0: Hay compas que dan estrés también.
1: ¿Y te da? ¿Y qué más? ¿Qué más te dan esos compas?
2: Pero mordidas en la nuca.
0: Bueno.
4: Me hagas cara fea.
1: ¿Tiene
0: después
1: varios,
0: te lo quitan.
1: ¡Ay, qué bonito!
0: Oh, bueno, pues ya no
1: me. No, hombre. Aquí pura confesión.
2: ¿Verdad?
1: Oye,
0: ¿qué te da estrés? ¿A ti qué te da estrés, Pau?
1: A mí, que

0: estrés cuando no descanso. No, no sé que me da estrés, pero me siento más como vulnerable. Me siento así de, oh, ya, me agobio.
1: ¿Es estrés? ¿Es estrés?
0: Me agobio.
1: ¿No es estresada?
0: Necesito dormir.
1: Sí.
0: Por favor, sí. Y no he dormido mucho. Entonces, para mí dormir de todo esto creo que es lo que más me afecta, y también lo del ejercicio.
1: Sí. Ah, no hacer ejercicio.
0: Sí, o sea, cuando no voy a hacer ejercicio me siento que necesito
1: ir. Tu rutina.
0: Sí.
2: ¿Tú pero es bueno ver la tele en la caminadora?
0: Pues si eso a ti te entretiene, pues
2: no,
0: sí.
2: No, yo puse una silla.
0: ¿Cómo? Encima de la caminadora. Pues, no hay nada.
2: Usa la caminadora para ver la tele.
1: Okay. A ver, ustedes, ¿qué les causa estrés? A mí definitivamente también ver a lo mal que anda la selección
0: mexicana.
1: Te
0: digo que lo del mundial genera estrés.
1: Causa estrés.
2: El tráfico que genera el mundial también causa estrés.
0: Claro, y luego el claxon, la gente anda bien acelerada. Las peleas en la calle.
2: El otro día escuché algo que yo he sentido durante el tráfico.
0: ¿Qué?
2: Que quieres reventar los carros que van enfrente y meterte. Güey, yo lo he sentido. Yo lo he sentido. Y me lo contó alguien bien cercano. Me dijo, oye, fíjate que estaba sintiendo que quería reventar y darle a todo lo que da de tanto tráfico que había. Y yo, ay, güey. No, ya necesitas ayuda, güey, le digo.
0: No, pero eso está muy intenso.
2: Pero de tanto estrés, ¿qué le causa?
0: Oye, hay una película que se llama Ranch, algo así.
2: Así, así de la película.
0: Ranch, algo así.
1: Ranch. Oh, yo le eché de eso ayer una ensalada así bien rica.
2: No, Rage.
0: Ranch.
2: Rage.
0: Bueno, en español se llama coraje. Y este hombre va manejando y una señora se y luego se vuelve loco y la señora está casi queriendo matar.
1: No manches.
0: Todo por el
1: ¿Así dos horas o cómo?
0: Así, neta dos
1: ¿La
0: horas.
1: ¿La película?
0: ¿No la has visto?
1: No manches.
0: Hay mucha gente que por eso se pone bien loca.
2: Así
0: pero
2: se
0: está
2: llama.
0: Bien loco, está buena la peli.
2: No la he visto, no.
1: Imagínate
2: he visto.
1: El director ofreciéndole la película a los actores. Bueno, Pavo, mira, te voy a ofrecer un protagónico. A ver, pásame el libro. ¿De qué es? Vas a ser una señora que se le va a echar un carro encima y ya.
0: No, pero todo el tiempo la está siguiendo. La está siguiendo para matarla.
2: ¿Qué?
0: Porque se le metió. Porque se le
2: cerró el dedo.
0: Le dijo, ¿pip qué? ¡Pip qué! Eso es estrés. Hay gente bien loca en el volante.
1: Sí,
0: se bajan por cualquier cosa.
2: No, y sacan pistola.
1: Mira,
2: si le prendes y le apagas la luz, cuidado, es una seña de pelea.
1: Marilumbia comenta, las deudas me estresan. Sí, como
2: También.
1: No. Yo creo que eso a cualquiera. El no tener para pagar lo que debes, ha de ser estresante.
2: Ha de ser bien estresante.
0: Dice, me da estrés que no paguen a tiempo la quincena, sino por partes.
1: Ah, también.
0: Sí.
1: ¿Les ha tocado trabajar para compañías o para personas que no te pagan?
2: No. A mí me quedan con las primeras dos semanas, dicen. ¿Qué es eso?
0: Oye, ¿cómo? ¿Cómo que no te pagan?
1: Ah, sí, es como un depósito, pues.
0: O sea, ¿lo haces de gratis? O sea, retrasan.
1: No, es simplemente lo usan como depósito. O sea, se queda y luego ya el día que te corran o el día que te vayas, te lo pagan.
0: Nunca había oído eso. Eso es inhumano.
2: No,
0: ¿y cómo comes?
2: Hay compañías de radio que haces comerciales y no te lo pagan en el mes ni en la semana. Hasta 6 meses. Lo usan para reinvertirlos en la bolsa de valores. Yo trabajé con esa compañía anteriormente.
0: ¿Eh? ¿A poco?
2: Y tuve que meterles un demandón para que me pagaran porque me corrieron y no me pagaron.
1: Dice Gladys, la familia me estresa mucho. Yo creo que sí también. A veces la familia, los hijos, la esposa, los compañeros. A ver, tenemos a Lalo. Hola, Lalito, ¿qué peteado?
0: Lalona.
3: Hola. Buenos días.
1: ¿Qué
0: te da estrés, mi chulo?
1: Se escucha bien estresado.
0: Y
1: Lalo.
0: Respira, por
2: sí,
0: favor.
2: Sí, como yo ahorita. Bueno.
3: El estrés viene. Sí, bueno.
2: Ahí cuando quieras.
0: Dinos, ¿qué te causa estrés, papito?
3: El trabajo, los biles. El gym.
0: ¿Por qué te genera estrés el gym, papi?
1: Porque lo pago y no voy.
3: Trabajo 12 horas.
2: Sí, en el gym.
3: Esperando metas de billar.
0: Sí.
3: Salgo, voy al gym a las 10 de la noche.
0: Mis respetos.
3: Salgo cansado, pero me gusta hacer ejercicio.
0: Sí.
3: Como la mujer llega a la casa porque, como no la veo en todo el día, y luego voy al gym saliendo. En vez de irme a la casa con la mujer, me voy al gym.
2: Te oye bien estresado.
1: Es una bola de estrés, Lalo.
0: Lalo, desde que despertar. Y me bañarme.
3: No.
1: Pues no descansaste, Lalo, tampoco.
2: Ir al baño te causa estrés también.
0: Andamos igual, ¿eh? ¿Cuántas horas duermes, Lalito? No,
3: tengo un físico muy, muy marcado.
0: A ver, Lalo, a mí no me andes presumiendo. Anótate este teléfono. 310-908-4646.
1: ¿Para qué le das el WhatsApp del show? Mejor dale tu número.
0: Manda.

0: mándanos una foto de tu cuerpo trabajado.
1: ¿Quién quiere ver eso?
2: Dame el número otra vez.
0: 310-908-4646.
3: Va a agarrar una foto al internet y te la va a mandar.
0: Foto de este hombre trabajado. Porque luego aquí tengo compañeros que se creen que traen un core power. Y juran.
1: ¿Quién le quiere? O sea, ¿quién le interesa?
4: Mejor, manda una foto de tu hermana, mejor, güey, de tu prima.
3: No, no, no.
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3: Vamos a regresar platicando del video.

0: morro por culpa ¿por de qué? La chamaca.
1: ¿Cómo?
0: Ya les cuento de qué se trata. Ay, también. Tenemos las imágenes en YouTube.
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0: continuamos con el show.
1: Porque no lo pediste. Ya nos puedes ver en vivo y a todo color por YouTube. Búscanos como Bueno, Mala, Feo.
0: Y chécate el color de tanguita que trae el feo.
2: Estamos en YouTube también, arroba Bueno, Mala, Feo, para que miren las imágenes donde este morrito casi pierde la vida. ¿Cómo? Por esta plebe obsesionada con él.
3: Manches. ¿Qué?
2: ¿Pero fíjate qué que la chamaca le gusta el chamaco?
3: Sí.
2: Y el chamaco no la pela. Y dijo, ah, si no va a ser mío, no va a ser para nadie.
3: Ay, Dios
2: lo
3: mío.
2: Tenemos en video. Esto ocurre en las high schools.
3: Sí.

0: eso que hay que estar al pendiente de lo que hacen los chamacos en las escuelas. Y ahorita,
1: claro,
0: las nuevas generaciones son como de cristal.
2: Ajá.
0: Si no me haces caso, me enojo, ¿eh?
1: Sí.
0: No, cuidadito.
1: Sí.
0: Esta morra estaba tan obsesionada con este morrito en la escuela. Y I'm sorry, porque hay morras muy bonitas que tampoco atraen a cualquier güey, porque este morro tenía otros gustos.
1: Sí.
0: Y no la pelaba.
1: No, y tenemos que aprender a trabajar el rechazo también.
0: Sí, sí, sí, ¿no? Sí, porque no todo es Dinelandia ni bonito en la vida.
2: Sí.
0: Y la morra lo esperó a que saliera de la escuela, güey.
2: Asume.
0: Está en YouTube, la vamos a poner las
2: imágenes. ¿Cómo quedan los morros?
0: Más unos 18, más o menos, 18. 17. Estaban chiquillos, el morro se mira chiquillo.
1: No, pero ya están conscientes.
0: Estaba, o sea, 18, bien, sí, obsesionada, sí, con él. ¿Cómo se dice? ¿Obsesionada?
2: Sí, ándale, así.
0: Así, obsesionada con el morro.
2: Exacto.
0: Y el morro no le hacía caso. Y un día dijo, lo voy a esperar a la salida. Y va caminando el morro. Casi le quita la vida.
1: ¿Pero qué hizo?
0: Con un puñal.
2: ¡No!

0: Sí. Está bien fuerte la imagen. ¿Sí? Quiero que la vean, está en YouTube, arroba uno mala feo.
1: No manches.
0: Ahí va el morrito, mira.
1: Ay, amá.
2: Dios mío.
0: Él tuvo una entrevista y miren lo que dijo el morro, ¿eh?
2: Cállale, uno, mala,
3: no sé, es que ella gusta de mí y yo la ayer la ignoré todo el día.
4: O por despecho, y, de alguna manera. ¿Qué va? Celosa.
2: O sea, ella varias veces te expresó que quería acercarse a vos o algo y como vos la ignoraste en ese... O sea, que eso fue premeditado, pero en ese mismo día, no es que venía siendo premeditado de días. Ese día ella enloqueció porque vos la ignoraste.
3: Sí.
2: Y te venía insultando, venías igual recibiendo amenazas.
3: También la
0: Mira, sí. Está tirado allí después de la
3: puñalada. Sí,
2: ay, Dios mío.
3: Insultó, no, pero... Yo le dije hablar por el carácter.
0: Está fuerte las imágenes.
4: ¿Y cómo sabes vos que ella gustaba de vos?
5: Escribía.
4: Te lo dijo.
0: Está bonito el
3: y
0: chamaco.
3: Porque me dedica a historia.
0: ¿Eh?
3: Me dedica a historia, me ponía ecos.
5: ¿Qué es Luciano, ¿y alguna vez había tenido una situación de agresión para con vos? ¿Algún insulto, algún golpe, algo que ya... demuestre que venía de hace tiempo?
3: Sí, a uno del colegio, el mismo, el ex, jugando con un algo filoso, se lo apoyó en el cuello y le cortó.
4: Compañero. No. Eso, digamos, le hizo a otro compañero tuyo, digamos, o al ex de ella, le cortó el cuello con algo filoso.
0: Se lo había hecho antes.
3: Sí, sí, porque le pasó así nomás. Y le dejó la marca.
5: Uy, ¿esto cuándo fue, Luciano? ¿Te acordás? ¿Este episodio que nos estás contando?
3: No, porque nos contó ella cuando estábamos en un grupito del colegio cuando teníamos que hacer tarea. Qué y bueno. Ella nos contó.
1: O sea, ellos ni siquiera andaban entonces.
0: No, sí, la viva está obsesionada con el chamaco, parece artista. Ay, me metí tanto en el papel que...
2: ¿Sabes qué pasa? Que también todo lo que estamos consumiendo es agresión.
0: Sí.
2: O sea, todo es agresión. Y yo entiendo que hay videojuegos y que les gusta jugar videojuegos y todo eso, pero
0: es eso de...
2: Ay, todo lo se resuelve a cuchillazos, con la pistola. Si en la casa también ven que los papás son agresivos, que insultan, que todo eso prenden los hijos.
0: Ahora.
2: Entonces está cañón.
1: Yo pienso que también es obviamente
2: algo que ya traen.
1: Algo mental también.
0: Pero la educación
1: que tienen en la casa.
0: No, y la escuela también tiene que ver si ya pasó una vez, cómo no tomaron acción, güey.
2: No.
1: Tiene antecedentes.
0: Ya tiene,
1: claro. Aparte, la mujer no está acostumbrada al rechazo como el hombre. Entonces,
2: es que
1: eso le
2: que
1: pega
2: educar.
1: Duro.
2: ¿Eh?
1: Hay que
2: educar a los hijos. Sí. O sea, si uno tiene hijos, hay que educarlos, hay que enseñarles las cosas buenas.
0: Enseñarles que a saber perder.
2: Claro.
0: A veces pierden. Entonces,
6: ahora está enmaizadita. Llamaron a la policía y la metieron a la cárcel. ¿Verdad?
1: Sí.
2: Si es menor de edad, digo, no sé cómo sea en Argentina, pero también, en México se van al
1: reclusorio de menores.
2: Ajá.
1: Uy.
2: Sí, ay, y ahí están. Es diferente el trato y todo, pero sí los meten.
1: Oye, pero también esto de
0: viene ahí en la espalda.
1: Feo. Paisano, comadre, ¿tú tuviste alguien así obsesionado, obsesionada contigo, tal vez en la escuela? Te buscaba.
2: Con el trabajo.
1: Siempre.
2: O sea, todavía se hay.
1: A ver, conéctense en YouTube, arroba bueno mala feo. Ahorita vamos a leer sus comentarios. Ya les va el teléfono 1-855-370-3100. Ahorita regresamos con tus llamadas enseguida. No.
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0: obsesionado, obsesionada contigo cuando joven en la escuela? ¿Cómo acabó todo eso? 1-855-370-3100. Y también estamos en YouTube, arroba bueno mala feo. Nos comenta JPS Lizard, dice: hace poco un chavo azotó a una chava en el piso. No,
1: no manches.
0: Y dice, y le pisó la cabeza solo porque no le dio su número celular. Imagínate esa.
1: Ay, no, qué horror. Es que cómo te proteges. O sea, tú conoces a alguien y no sabes si está cucu o no está cucu, la neta.
2: Tienes que hablar con el plebe, con los plebes.
1: Pero cuando alguien se te acerca, ¿cómo tratas esta situación, feo? Sí. ¿Cómo le haces?
2: Tienes que, no sé, el instinto, yo creo, no sé, retirarte despacito.
1: Dicen que traigas tu gas pimienta y una
2: no te dejan en la escuela. En la escuela no te dejan.
1: ¿No?
2: El pito ese sí.
1: Sí.
2: En la correntía sí. Sí. Pero el gas no creo que te dejen, güey.
0: Dice David, buenos días, jóvenes, saludos desde Irving, Texas. Saludos, compadre.
1: Saludos,
0: de un regio bien regio.
1: Ay, chiquito, un beso.
0: Besos que le rascaron ahí para hacer el cerro de la silla. Dice, yo tuve una novia tan obsesionada que hasta me amenazó con suicidarse.
2: Ay, no, qué fe.
0: Si no volvía con ella.
1: Sí, ¿qué? Como las que les conté.
0: Ay, güey.
1: También hay muchos que cuando dicen, te voy a dejar. Hubo un caso en Monterrey, ajá, así, de que la mujer le dijo al esposo, te voy a dejar, y el esposo apuñaló a la esposa y a los hijos y mató a todos.
0: Ay, bueno.
1: De locos, de locos.
2: Ay, no, qué fe.
0: Tenemos a Betty con nosotros. Hola, Betty, bienvenida.
3: Hola,
0: ay, mi amor.
3: Estoy escuchando lo que pasó allí.
0: Sí.
3: Hace como unos 4 años yo conocí a un muchacho y ese muchacho se obsesionó tanto conmigo que dijo, si no eres para mí, no vas a ser para nadie.
0: Oye, Betty, ¿qué edad tenían? ¿Qué edad tenían ustedes? ¿Tan chavitos?
3: No, él ya era mayor, yo tenía como unos 41 años y yo tenía como unos 32.
0: ¿Qué? O sea, ya adultos, locos. Sí.
2: Bueno, ya, señores. Sí.
1: Oye, ¿qué te hacía?
3: Pues me llamaba donde quiera que yo estaba, me iba y me buscaba. Y un día me dijo, si no eres para mí, no sos para nadie.
1: Miedo.
3: Y entonces, un día se puso como de acuerdo con una mejor amiga que yo tenía. Y me dijo que... Y pues esa amiga se puso como que le gustaba, yo no sé, tenían algo tal vez ellos que yo conocí a través de ella.
0: Ajá.
3: Y entonces ella me invitó a comer, ¿verdad?
0: Ajá.
3: Y en la comida es donde me echaron algo.
1: No es cierto.
0: Ay, güey.
2: ¿Y qué pasó? ¿Qué?
1: O sea, fuiste con los dos a la comida y de repente comiste y te empezaste a sentir mareada, ¿o cómo?
3: No, solamente fui con ella.
0: ¿Con ella?
3: A comer. Sí. Y ya con el tiempo, como que mi estómago empezó como, estamos hablando como después con unos 6 meses.
0: Ajá.
1: Ok.
3: Y yo me di cuenta porque una cuñada me dijo, estás mal, me dijo, ve a que te curen. Y pues yo nunca creí en la brujería hasta que le pasa.
2: ¿Y qué te echaron?
3: Resulta que la señora que me estaba ayudando a curarme, me dijo que en la comida me habían echado... hueso de muerto.
1: ¿Qué?
2: Tierra de panty.
0: Polvito, polvo, se llama polvo de calavera, ¿no?
2: Sí.
0: ¿Samuel?
3: Bueno, sí, es el polvito y también polvito de víbora.
0: Polvo de víbora.
3: Para que eso me fuera como pudriendo por dentro.
1: No te pases.
2: Ay, güey.

0: Oye, ¿y cómo te enteraste que fue tu amiga que mandó este chavo?
1: Porque tú sabes que cuando una persona es buena y te cura, ella te describe de todo a todo.
0: Sí.
2: ¿Eh? Bueno, ¿y qué pasó al fin? ¿Te moriste o no?
0: Ay, no, no, no.
1: No me morí, pues aquí sigo.
3: Ay,
0: no manches,
3: no, no manches, señor.
4: Ay, güey.
3: Pero imagínate hasta dónde llega la obsesión de alguien. Ay, sí, las brujerías es eso, los amarres y todo eso.
4: Agua.
3: Sí. Obsesión, gente que como no te puede tener, te hace trabajitos.
0: Oh, sí. Su máquina.
3: A ver, Jesús. Tenemos a Freddy con nosotros. Hola, Freddy, ¿qué metió?
0: Qué miedo. Cuidado.
3: Hola, Freddy.
0: Freddy. Bueno,
4: con Freddy.
3: Oye, carnal, a una amiga de tus hermanas, ¿no le pasó algo?
4: Freddy.
5: Sí, sí.
0: ¿Qué pasó?
4: Con la obsesión.
5: No, pues tenía 17 años yo y ella tenía 14, la muchacha.
4: Ay.
5: Y se obsesionó tanto conmigo y sí, pues sí, anduvimos un tiempo. Pues esto pasó en México, no aquí, ¿ok?
0: Sí.
5: Y
0: aclara, dice.
5: Se cortó las venas, se cortó las venas en sus brazos. O sea, le dije que le iba a dejar.
3: Sí.
4: ¿Y murió?
5: No, se murió porque yo la llevé al hospital inmediatamente. ¿Sí?
3: O sea, enfrente de ti, Freddy, se las cortó así.
4: No, qué feo.
5: Ya, wow. Y como a los. Después salió del hospital y ya estuvo bien y estuvo un rato conmigo, tenía unos 4 meses. Y le dije pues que yo no quería con ella, no quería esa relación. Y entonces se echó pastillas para dormir, como siete.
0: Te digo.
5: Y le echó vinagre, le echó aceite, le echó montón de cosas ahí, se la tomó también.
0: Uy, no, Jesús, ¿y cómo pudiste deshacerte de ella?
3: Si no murió, qué buen lavado de estómago se hizo, güey.
5: Ya, sí, se intoxicó también, pero también la llevé al hospital. Entonces ya de ahí fui, cerré mi apartamento y me fui para el DF. Eso pasó en Cuernavaca y me fui para el DF.
3: Ay, güey. Te dijiste, fuga, esto está loca. Es que está bien.
0: Te puede mandar a ti, te puede echar algo a ti en la comida también.
3: Claro, primero se infligen daño ellos, ellas.
0: Y ya ven que no funciona.
3: A llamar.
4: Ay, Dios mío. Cuidado con lo que te

0: prepárense porque Garra contra Veneno, Guerreros Mundiales, se está poniendo con todo y después de iniciar la jornada más unidos que nunca con el triunfo de su lado por 2 semanas consecutivas, el equipo Cobras se desmorona, señores, frente a nuestros ojos durante el transcurso de este programa, donde varias situaciones se presentaron de manera interna y lo que antes fue paz, ahora es diversión y enojo. Nano y José Ángel tuvieron un fuerte enfrentamiento. Nano expresa estar harto de la actitud de José Ángel y está aburrido que lo grite y le pone un alto porque no aceptará más faltas de respeto. Pero por su parte, José Ángel afirma que Nano tiene un problema de ira y debe de ir a terapia porque lo gritó de forma iracunda. Señores, reconoce que el tema ya viene de tiempo atrás. Declara que Nano le dijo una palabrota y que está harto de su presencia en el equipo. No, hombre, se está poniendo con todo ahí el chisme.
1: Hombre, saquen las palomitas, porque ¿saben qué? José Ángel afirmó que Nano tiene un problema de ira. ¡Ira! Y que debe ir a terapia porque le gritó bien cañón.com. Entonces reconoce que el tema pues ya viene de atrás, así como dijo el pelón. Y bueno, le dijo que la grosería, que ya está harto. Que, ¡ay, no, qué joya está qué este programa, no manches.com!
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1: ¡El chisme es
2: vida!
1: ¡Ay, Jesucristo Redentor!
0: ¿Qué pasó?
1: Traigo.
0: A ver.
1: Oye, ¿ves que Nodal se quería cambiar el nombre? Ya no era Nodal, quería ser el Forajido.
0: No, es que creo que no quería, era fuerza, ¿no?
1: Pero ¿saben por qué?
2: Problema legal.
1: Fíjense que alguien que conoce muy bien a Nodal contó de chisme que se lo quiere cambiar no por la disquera.
2: ¿Por qué?
1: Por el papá.
0: ¿Qué?
1: Porque el papá le está bajando $40 millones de pesos mensuales.
2: Son $2 millones de dólares.
1: ¡Mensuales!
0: ¡No manches!
2: ¿O más?
1: No te pases.com. Ahorita les cuento.
2: Son $2 millones de dólares.
1: Ajá. Oigan, ¿les gustaría ver un concierto donde los mejores artistas mexicanos estén en un escenario? O sea, imagínate.
0: A ver.
1: Alejandro Fernández.
0: Sí.
1: Junto a Julián.
0: ¡Ah, qué perrón!
1: ¿Y si le sumas el Alfredito Olivas?
0: ¡No manches!
1: ¡Ahorita te borracho!
0: ¿Cómo, cuándo, dónde?
2: ¡Bola de pedos!
1: Se van a juntar. Un artista internacional llegó de una forma muy peculiar a su concierto.
2: ¿Qué?
1: ¿Cómo llegó? Ahorita les platico porque el chisme es...
0: ¡Vida!
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1: El chisme es
2: vida.
1: Oigan, ¿qué creen?
2: What happened?
1: Que Cristian
2: Nodal
1: se quería cambiar el nombre de Forajido. Bueno, se quería poner Forajido y quitarse Nodal. ¿Por qué? Y estaba el run run que era por las disqueras. Y dicen que no, que es por su papá.
2: ¿Qué?
1: Que su papá le está dando baje a la lana que genera. Ahorita les cuento. Imagínense a tres estrellas mexicanas en un mismo escenario. Esto puede suceder. Y un artista internacional llegó de una forma muy peculiar a su concierto. La gente decía, ¿es neta que está pasando esto? ¡El chisme es
2: vida!

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1: El chisme es vida. El chisme de hoy está muy top. Oigan, Cristian Nodal. Este run que está muy loco.
2: Ajá.
1: Fíjense que dicen que alguien muy cercano a la familia y al entorno echó el chal, platicó y contó que Cristian Nodal se quiere cambiar su nombre, ¿no? Que estaba ahorita en esta onda de que en sus redes sociales se quitó Nodal, se puso forajido, borró todas sus fotos y ha ido poco a poco. Bueno, decían, es que es por la disquera, que no le quiere pagar sus canciones y todo. Pero esta persona que se ha llegado a la familia dice,

0: que no es eso, que es por el papá. Porque cuando Cristian Nodal inició en su carrera,
1: sí,
0: el papá fue quien pues se encargó de todo el papeleo.
1: Ajá.
0: Y que él se puso como dueño por ser padre de Cristian. Y que él es dueño del nombre, el papá. Entonces, no, dice que no le dio una copia a Cristian, que no le dio nada a Nodal. Y bueno, que pues Cristian Nodal sabemos que es el cantautor, él escribe para otros artistas, hace conciertos, o sea, es una máquina de generar dinero, la neta.
1: Machín.
0: Tiene muchísima lana y todo.
1: Sí.
0: Y que ya está cansado, porque de todo su dinero que le entra mensualmente, 50% le va al papá. 50% le va al papá.
1: ¡Wow!
0: El papá no más se encarga de, o sea, él recibe el dinero y lo transfiere, ¿no? Le queda 40% a Nodal y 10% para la mamá. Así es como dice que esta persona que está dividido.
2: 50 para el papá.
0: 50 para el papá. Y que el papá ahorita que Nodal está queriendo cambiarse el nombre, fue el papá a asesorarse con un abogado, porque el papá dice, ¿sabes qué? Yo no quiero que ahorita el que está casado con Angelita Aguilar, la familia Aguilar le vaya a dar baje al dinero que hemos trabajado tanto en familia. ¡Oh, my God!
2: ¡Tiene razón!
1: ¡Tómale!
2: ¡Tiene razón!
0: ¿Por qué? ¿En qué tiene razón, Feo?
2: Porque el papá y la mamá fueron los que hicieron a Cristiano Dal.
1: No, güey,
2: pero muy chiquito.
1: Sí. Pero ya es un adulto independiente.
2: Ahora ya es adulto independiente. Ahora puede
0: ya decidir.
2: Pues sí, hice solo, pero...
0: Pero si crees que debería de dividirlo entre papá, mamá y él, que han sido...
2: Pues ellos lo hicieron, claro.
0: ¡Jesucristo!
2: No tanto.
1: No, güey.
2: Están cuidando, está muy morro, hace... él comete babosadas.
0: Bueno, también sí está chavito, pero no es un bebé, ya ha vivido mucho. Entonces, también él tiene derecho a que su familia esté bien. Oigan, les quiero platicar también de un concierto. ¿Quién trajo chorizo a la cabina? Y me llegó el intenso lado del chorizo.
2: ¿Qué?
0: ¿Qué chorizo?
2: Oye, llegó la comida, calentó comida.
0: Oigan, ¿qué creen? Que también puede haber un concierto espectacular.
1: Ajá.
0: ¿Cómo es lo mejor que te pueden dar en la vida? Las cosas de agrapa. ¿Sí o no?
1: ¡Sí!
0: ¡Hasta las patadas, mi vida! ¿Y qué creen? Que este 25 de junio en Guadalajara, en la Minerva, donde se presentó Maná.
1: O sea, mañana.
0: Mañana, ¿a poco ya mañana es 25? ¡A la mañana! Mañana va a estar este concierto.
1: Bienvenida, Pao, a la realidad. Mañana es 25 de junio.
0: Este 25, o sea, Tomorrowland, va a haber un conciertazo 10 de 10. Imagínense en el escenario. Alejandro Fernández.
1: No,
2: borracho.
0: Joyaza. Borracho, no, la neta, da un showzazo Alejandro Fernández. Siempre sabemos que.
2: Sí, hay vómito, hay caídas. Está chido, está todo mal, está todo mal.
0: Pero lo que inicia el concierto, se está echando sus tequilitas, pero tiene una voz impresionante. Canta unas rolas top, o sea, a mí sí me encanta. Imagínate que de repente, oigan, ahí se viene otra persona, otro artistazo. Por favor, reciban al rey de la taquilla.
1: ¿Qué?
0: ¡Julián Álvarez!
2: ¡Otro borracho!
1: ¡No te creo!
2: ¡Otro borracho!
0: Y que se suba Julián Álvarez.
1: También Julián Álvarez con Alejandro.
0: Imagínate.
1: No, ya.
0: Y que se pongan ahí a echarse unas rolas juntos.
2: No, y una peda.
0: Tú de agrapa ahí enfrente viéndolos. Y dicen, ¿y cómo no hay trío malo? Por favor, ¡hey! ¡Alfredito Olivas!
1: ¿Cómo?
2: ¡Borracho!
1: También Alfredito Olivas.
2: Alfredito Olivas, más borracho que de esos dos güeyes juntos.
0: Este evento gratuito se llama La Serenata Más Grande del Mundo.
2: Debería llamar La Peda Más Grande del Mundo.
0: A ver, échale play, porfis.
3: Pues, ¿qué tal, amigos? Ya quedó todo listo. Ahora sí, estamos listos para presentarnos este jueves 25 en La Minerva a las 9 de la noche a mis compas. Julián Álvarez, al gran Alfredito Olivas, Camila Fernández y a Alex Fernández, los quiero invitar para que me acompañen a esta, la serenata más grande del mundo que vamos a dar en La Minera. Así es
2: gratis.
3: Que espero su respuesta.
1: ¡No manches! ¡Qué vergüenza!
2: ¿Sabes que ellos la están dando gratis la entrada?
0: Sí.
2: Pero con la venta de alcohol no tienen ni que cobrar. Estos desgraciados promueven el alcohol
1: bien machín. No, esto está patrocinado
2: machín.
0: Pero qué bueno. Es en la calle, yo no creo que vendan alcohol en la calle.
2: ¡Cierran, hija!
1: Por favor, tú vienes de Ciudad de México.
0: Oye, es que en Ciudad de
2: Mota te vende.
0: Está prohibido vender el alcohol en la calle. No hay estados donde sí se puede vender alcohol en la calle y caminar.
2: No en la calle. Está cerrado. Van a cerrar. No, nomás así. Mira, como lleguen. No.
1: Ahorita es sede mundialista.

0: dicen, ¿no vieron lo de Maná?
1: Van a celebrar el triunfo de México en contra de República Checa también, que es hoy. Claro, va a haber venta de alcohol a lo estúpido ahí.
0: A lo mejor yo creo que se van a llevar sonforita, eso sí, ¿no? Lo puedo ver.
2: Basta. Yo creo que va a haber venta, hija. Y bien.
1: Cierra, hija.
2: Sí, no, van a cerrar. Mira, con lo de Maná que hubo 170 mil personas.
1: Güey.
2: Yo creo que aquí va a reventar. Oye, ver a Julián.
0: Sí.
2: Ver a Alfredito. Y Alejandro.
1: Celebrar.
2: Obviamente Alex y...
1: celebrar el gane de México.
0: Ay, qué cosa.
2: Va a estar muy perro. A mí me encantaría estar ahí.
1: Hombre, va a haber trailers de cerveza y...
0: ¡Maravilloso!
1: ¡Qué rico!
0: Bienvenido a toda la gente que está en VIX, en vivo. Cáiganle. Si ustedes nos quieren ver, estamos en VIX en YouTube, completamente en Vivaldi.
1: La peda más grande del mundo.
0: Imagínate.
2: La serenata le pusieron.
1: Alejandro,
2: no.
0: Alejandro, esto.
2: Sí.
0: Julián. Fuego.
1: Nos sacan Alfredito arrastrando al Alfredo y al Julio.
0: Oye, y no, si por lo general, cuando canta Alejandro, se tarda, no sé, 2 horas, imagínate que, o sea, ¿cuánto tiempo va a durar esta serenata? O sea, porque son 5
1: la
0: artistas.
1: Más grande,
2: no.
0: No, hombre, va a estar
2: y en México, digo, ojalá y se extienda tipo 5 o 6 de la mañana que esté saliendo el solecito.
1: ¡Ay, qué rico!
0: Va a haber mariachi.
1: Dame otra, pelón.
0: ¡Que viva la banda! Oigan, yo he visto, y yo siempre me he preguntado, ejemplo, Luis Miguel, cuando canta en el Auditorio Nacional en México, digo, ¿cómo le hará para llegar? ¿Lo traerán en helicóptero? ¿Cómo cierran las calles? Porque
1: en el metro
0: todo el Reforma, ejemplo, está lleno, está parado.
2: Sí.
0: ¿Cómo llegan los artistas a su concierto? ¿Llegan 1000 horas antes? ¿Llegan un ratito antes? ¿Cómo creen que funciona esta logística?
2: Yo creo que el artista llega, bueno,
1: un día antes,
2: en México, en México no tengo entendido.
1: ¿Sí?
0: ¿En el recinto?
1: Al lado, ahí cerquitas, en algún lugar.
2: Yo creo que en México, no sé si les cierren calles especiales para ellos o deben de llegar con mucha antelación.
0: Sí.
2: Pero aquí en Estados Unidos yo me he topado a los artistas en 1 hora antes del concierto, apenas yendo a su lugar.
0: En carrito,
2: en el,
0: o algo
2: en
0: así.
2: El carro, todo el rollo. Por ejemplo, el otro día me topé aquí en la carretera, me topé a una selección de fútbol.
0: ¡Ala!
2: Sí, iba el camión y se le veían las acreditaciones enfrente al camión.
0: Sí.
2: Dije, ahí va, no sé si va, no sé, para.
1: O sea, Alejandro, lo entrevistamos unas horas antes del concierto, ¿te acuerdas?
0: Sí.
2: Él llegó.
0: ¿Cómo llegó?
2: Pero estás hablando de aquí, Estados Unidos, feo, que aquí no hay problema.
0: Sí. Y ese día estaba cerrada la calle, nosotros entramos por esa calle cerrada.
2: Pero en México, cuidado.
0: Imagínate.
1: No,
0: ¿y qué creen? Que hay un artista internacional que me llamó muchísimo la atención, porque él es famosísimo, se llama Harry Styles. No sé si lo conocen, yo creo que tú sí, pelón.
1: ¿Qué vende?
0: No.
1: ¿Qué
0: feo? No creo que lo conozca.
2: Creo que conozco una canción. ¿Cuál va?
0: Harry Styles. Él estaba en un grupo que se llamaba One Direction, que fue hace mucho tiempo.
1: ¿Cuál rola? ¿Qué
0: que
1: rola?
0: Era un grupito, él se puso solista y ha ganado muchos premios. Pero bueno, Harry Styles, lo que me llamó la atención es que llegó corriendo al concierto, literal.
2: ¿Corriendo?
0: Pues, ¿cómo? Imagínate, la gente está ahí esperando y Harry Styles corriendo. Cállenle a YouTube para que lo vean, arroba bueno, malo, feo. Corriendo, casual, con su ropa deportiva, su mochila, como si fuera tarde a la escuela. Corre.
1: Órale,
0: caminando
1: así.
0: Y entró al recinto.
2: Ah, qué perrón. O sea, pero ¿sabes qué? Yo creo que también se quiso aventar su ejercicio antes de
1: energía.
2: Pero qué raro, porque un artista quema demasiadas calorías en el escenario.
0: Pero de quema de calorías. Hay muchos artistas que, ay no, yo en helicóptero, yo en avión privado, a mí, contrárenme 300 de seguridad.
1: Así canta él.
0: Y mira,
1: ¿así canta en sweat? ¿En short?
0: No, ese es súper transforma. Así como se pone brillo acá,
2: y,
0: top.
2: ¿Y la gente lo reconoció o no?
0: Porque fíjate que en el video ya veo que se nota.
1: Está chido.
2: Veo que
3: ni lo pelan.
2: Ni lo pelan.
0: Sí, porque está con la gorrita y todo.
1: Claro,
0: pero
1: qué buena onda.
0: Qué buena onda se me hace una persona muy humilde y muy padre para llegar a un concierto tan ganador que va a ser en Wimbledon. Lleno miles de personas. O sea, imagínate que voltees y ves a, no sé, bueno, al pelón ya no va a poder ver a Lalo Mora llegar corriendo al
1: recinto.
2: ¡Bonito! ¡Bonito!
1: En silla de rueda venía todo lo que
2: era. Sí, no, imagínate.
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2: ¿Quién se quiere ganar hasta $1,000? Atención, porque la lana del golazo viene en la próxima hora, pendientes, ¿eh?
1: Ay, que se ponga bien al tiro.
0: Llámela, no tiene el teléfono para cuando se los indiquemos. 1-855-370-3100.
2: Estamos en vivo en YouTube, cállate.

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1: ¿Qué tal? Muy buenos días, les saluda Eli Venegas y este es el breve informativo del bueno, la mala y el feo. Comisión de la ONU vuelve a acusar a Israel de genocidio en la Franja de Gaza. Una comisión de investigación internacional con mandato de la ONU acusó este martes a Israel de apuntar contra los niños palestinos en la Franja de Gaza y denunció una vez más un genocidio. Con ocasión de la publicación de un nuevo informe de esta comisión, Srinivasan Muralidhar, su presidente, afirmó en un comunicado que al apuntar contra niños, Israel ataca la capacidad del pueblo palestino de exigir y de determinar su futuro. Gobernadora de Baja California niega acuerdo con autoridades de Estados Unidos tras filtración de audios. La gobernadora de Baja California, Marina del Pilar Ávila, rechazó haber realizado acuerdos o negociaciones clandestinas con autoridades de Estados Unidos para recuperar su visa, luego de que se difundiera un audio en el que presuntamente aborda el tema con integrantes de su equipo. La grabación, divulgada en redes sociales y retomada por diversos medios, muestra a la mandataria estatal refiriéndose a versiones sobre supuestas gestiones entre autoridades estadounidenses para revertir la revocación de su documento migratorio. Y un helicóptero de la Guardia Costera se estrella durante entrenamiento en Alaska. 4 tripulantes sobreviven. Un helicóptero de la Guardia Costera de Estados Unidos se estrelló este lunes durante una comisión de entrenamiento en el estado de Alaska, dejando a sus 4 ocupantes lesionados, aunque sin víctimas fatales. La aeronave, un MH-60 Jayhawk, cayó en una zona poco poblada cerca de Harbor Mountain, en las afueras de Sitka, en el sureste del estado, informó el Distrito Ártico de la Guardia Costera. Hasta que llegamos con el breve informativo del bueno, la mala y el feo, les informó Eli Venegas. En redes sociales, Eli Venegas Radio. Excelente día.
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3: Hay una tendencia que a lo mejor ya se dieron cuenta ustedes de esto.
4: A ver.
3: De que hay muchos poderosos en la tierra que traen una marca.
1: Ok.
3: En el ojo.
1: ¡Hala!
3: Y es un ¿cómo? Ojo morado. ¿De qué se trata? ¿Qué significa? ¿Quiénes son ellos? ¿Quiénes son ellos? Para eso vamos a invitar al periodista investigativo Horacio Entiveros. El secreto del ojo negro o el ojo morado. Y hasta seña con el dedo. Y hasta seña con el dedo lo hacen, sí.
1: ¿Así?

0: Y no es maquillaje, es un madrazo.
1: Hace poco se le vio, creo que a la Beyoncé o a la Shakira,
0: sí,
1: eso.
0: Se le vio a una.
2: Ahí está el ojo.
0: Y hacen la seña del ojo así.
3: ¿Y qué significa?
0: Ahorita nos lo van a explicar al regresar el periodista investigativo Horacio Ontiveros.
3: Llama.
0: Es una élite poderosa.
3: Uy.
0: Controlan la
2: Yo soy tierra. Poderosa, yo lo traía.
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10: Estamos en vivo en YouTube, @bueno mala feo. Hay imágenes, ¿eh?
11: Cállale.

0: vamos a darle la bienvenida a alguien que nos va a explicar.
1: A llamar.
0: ¿Qué significa eso de la élite poderosa que trae un ojo morado? ¿Es una tendencia?
1: Sí.
0: ¿Es un signo?
2: ¿Se lo
0: ¿Será
2: hacen?
0: Un ritual? ¿O qué pedo?
3: Hace poco yo vi de al Elon Musk.
0: Cuidado.
3: Que traía un ojo morado.
2: Donde la si quiere ser de la élite, yo se lo puedo poner morado también uno.
0: Figuras religiosas.
3: Te metites, andabas con los ojos morados. Los
0: figuras dos. Religiosas, políticos, artistas, archimillonarios.
1: Nunca había escuchado de esto yo.
0: Traen esa marca y jamás. La hacen con la mano, con los dedos.
2: ¿Qué marca?
0: Para que nos lo expliquen a la perfección, periodista investigativo. Horacio.

0: Ontiveros. ¿Dónde estás, hermano?
1: Hola, Horacio, bienvenido. ¿Cómo estás, mi carnal?
2: ¿Qué carnal?
3: Andrés, Pavo. Raúl, ¿cómo están, muchachos?
1: Muy bien, muy bien.
3: Saludarlos.
1: Lo que hayas, un abrazo fuerte. Oye, yo nunca había escuchado esto del ojo.
0: El negro, el ojo negro.
1: ¿Así se le llama, feo?
0: Black Eye.
3: Pues, The Black Eye Club, el club del ojo morado, el club del ojo negro, como le quieran llamar, es bien interesante porque mucha gente pensaría que esto es algo muy reciente. No, según la tradición egipcia y demás, se dice que esto proviene desde la época de los faraones, específicamente cuando Horus, en una de sus batallas, pierde el ojo izquierdo contra su hermano Set. Y ahí es la historia de donde viene todo esto. Pero bien lo decían ahorita, muchachos, porque, a ver, fíjense, el Papa Francisco tuvo en su momento el ojo morado.
1: ¿Cómo?
3: El presidente Donald Trump, Elon Musk también, por supuesto, Jay-Z, y últimamente se vio a Cristiano Ronaldo con el ojo morado.
4: Pregunta.
1: No, al bicho no. ¿No será esto tal vez coincidencia? Simplemente digo, porque un ojo morado, o sea, puede suceder por tantas situaciones.
0: Maquillaje, golpe.
3: Fíjate, esto es lo interesante. A ver, parte de esta teoría conspiranoica dice que tiene que ser un moretón en este ojo como símbolo de pertenencia o de sumisión a una élite secreta. Se han entrevistado a diferentes boxeadores, a gente que se dedica, ya sabes, a pelear en la calle o en un ring de boxeo, y dicen, no puede ser que siempre tengan todos el mismo ojo izquierdo morado. O sea, te ponen uno, te ponen el otro, pero siempre el izquierdo, estas personas que pertenecen a la élite, como les decía. O sea, todos estos personajes, incluyendo algunos presidentes de Estados Unidos, como Joe Biden o, como les decía, George W. Bush y Donald Trump. Entonces, ¿qué pasa con todo esto? Se dice que definitivamente es parte de un rito de iniciación Illuminati que tiene que ver con esta, ¿sí? Exactamente.
0: ¿Qué?
3: El ojo es la forma simbólica de ver con el ojo de Horus todo lo que está viendo. Y como lo hemos mencionado, muchachos, este ojo, pues está hasta en el billete de dólar, ¿no?
2: Oigan, cáiganle a YouTube @BuenoMaloFeo porque estamos viendo todas estas personalidades con el ojo morado.
1: Salió Cristiano Ronaldo,
2: George Bush. Mi querido
4: Horacio.
2: El de
4: CR7 es el derecho. Ahí hay un error.
0: Sabe.
2: Mi querido Horacio,
3: ¿hay un error?
1: Está volteada la foto.
0: Es la cámara también, güey. Te sale el derecho.
3: Dime,
2: oye, la pregunta es, ok, se hacen esto, se golpean, van que los golpeen, lo que sea. ¿Para qué? ¿Qué beneficios tienes en esta élite tan maravillosa que aguantas que te partan tu ojo?
1: Parte de la iniciación, ¿no? Que te digan, ahora te voy a dar tu
2: A ver, te voy a dar tu masacre, pero ¿qué vas a recibir?
3: Fíjate, eso es bien interesante. Se dice que no solamente es para que pertenezcas a, sino que también hay otra teoría dentro de esta cuestión conspiranoica que dice que es un castigo físico a quienes han fallado o han desobedecido las reglas. Entonces, dentro de esa élite dicen, a ver, a este le pusieron el ojo morado, es por algo. Entonces, hay que enderezar el camino para que no nos pase lo mismo. Es lo que se comenta, y por supuesto, ¿no? Está relacionado con el proyecto MK Ultra, el proyecto Monarca y todo esto.
1: A ver, espérame, estamos viendo al príncipe Felipe, estamos viendo a Adam Sandler también.
2: No manches.
1: Acabamos de ver ahorita a J-Lo hasta presumiendo el morete así de, miren, lo traigo morado. O sea, como una dama, una mujer que a veces se cuidan demasiado, estrellas de Hollywood, se cuidan mucho la apariencia, sale sin maquillaje y mostrándolo al público.
2: ¡Ala!
1: Posando para la cámara, increíble.
2: Mira, ahí está el Papa.
0: Ahí, güey, la
1: fregada. Jay Leno. El feo es el doble de Robert Downey.
0: Pero en
4: ni uno ni otro, no manchen.
1: Pero de la
2: Robert
1: panza.
2: Robert Downey Jr. iguales. Oye, mi querido Horacio, ¿y cómo entras a este grupo élite? O sea, llegas, te golpeas, ¿cómo te mandan llamar?
1: No, en cuanto llegas, dan un portazo.
0: Órale, ya entraste.
3: No, fíjate, Pau, qué bueno que lo preguntas. Esto forma parte del proyecto Monarca o del proyecto MK Ultra, donde están todos estos deportistas de élite, políticos y también artistas que para llegar a la cima tienen que formar parte de. O sea, tú no es que llegues y dices, oye, ¿puedo entrar? No, la élite te escoge. De hecho, mucho se comenta, ¿no?, del proyecto MK Ultra, que está el famoso Bad Bunny, está Shakira, está Lady Gaga, está Jay-Z, está
0: Beyoncé. Todos fuertes, güey. Oye, ¿no tiene nada que ver con los alienígenas o demonios ni ese pedo?
3: Fíjate, ese es bien importante, Andrés. Qué bueno que lo comentas. Esto que les voy a contar es muy interesante porque la autora y presentadora de un programa de radio, Sherry,

0: Shiner, ella escribe un libro que se llama Entrevista con el Diablo, ¿y qué creen? Aquí eso está verdaderamente, o sea, macabro, porque dice ella que este fenómeno se le conoce como soul scalping o despellejamiento del alma. ¿Qué es lo que pasa? Dice que este es un ritual donde, digamos que es una posesión, el alma humana es retirada del cuerpo.
1: ¿Qué?
0: Digamos que por una especie de tubo que se pone en el ojo izquierdo, por ahí se extrae el alma y por ahí entra, chéquense, desde un demonio
2: hasta o un alienígena.
0: Incluso un reptiliano, un extraterrestre o inteligencia artificial avanzada. O sea, estaríamos hablando de que, hagan de cuenta, sería la persona reemplazada sin darse cuenta de que ya es otra.
1: O sin darse cuenta o aceptando que te va a cambiar la vida, vas a ser archivillonario o algo así, ¿no?
0: Exactamente.
2: Es como venderle tu alma al diablo.
1: Eso es lo que algo así. Para allá iba, pelón.
0: Básicamente es eso, Raúl.
3: No manchen.
1: Y sí existe.
2: Espérame.
1: Y son muchos los poderosos.
2: Feo.
1: Hay unos que no se les nota. A mí me lo hicieron, pero no me noto porque estoy aprieto.
2: Déjame ver tu ojo. Yo sí creo que el feo le entraría a esa élite, o sea, ¿no?
3: Ese ojo no nos enseñes, ese no.
2: Andrés, ¿eres tú o...?
4: ¿De qué hablas?
2: Uy, no más.
4: ¿A qué te refieres?
3: No, a ver, eso qué miedo.
2: Soul scalping. Entonces, a la hora de entrarle tú a esto, o por ejemplo, que te pongan esto en el ojo también.
1: El alma.
2: Dejas de ser tú.
1: Y entra el alma, el reptiliano.
2: Ajá.
1: En tu cuerpo.
0: Sí, exactamente. O sea, estamos hablando de un reemplazo completamente de la persona.
2: Como el Jim Carrey.
0: Puede ser esta inteligencia artificial avanzada, puede ser este demonio, puede ser este reptiliano o este extraterrestre.
2: Ajá.
0: Entonces ocupa, digamos que tu cuerpo es el vessel, como le llaman, ¿no?
3: Oiga, ahora, si un día vimos el feo, estábamos el feo, el pelón,
2: sí.
3: Y yo creo que estábamos en Las Vegas. Y de repente el feo dice, mira, ahí hay un reptiliano. Y yo dije, ya, luego el feo ese se avienta chistes.
1: No me lo crean a mí.
3: Y de repente volteamos. Te lo juro por Dios, parecía que todo el ojo era negro, ¿te acuerdas,
1: feo? Tenía las venas bien marcadas.
3: Estaba bien raro, así, y peloncito y todo. Y la lengua, ¿te acuerdas que la tenía bien extraña también?
1: Se nos quedó viendo porque lo estaba yo grabando, Horacio, y dije, ay, nos va a hacer algo.
2: Güey, pues mira un reptiliano. Ah, no, es Horacio Antiveros, perdón.
3: No.
1: ¿No será que esa energía que te meten por medio del ojo cuando te extraen el alma y se mete la energía de otro ser?
0: Sí, efectivamente, Andrés, como te decía, ¿no? Estamos hablando de que básicamente tu cuerpo viene siendo como un lugar donde,
1: claro,
0: o sea, donde habita
1: el refugio,
0: quedar el alma de otra persona, de otro ser,
1: un
0: ente reptiliano,
2: una posesión.
0: Y por eso, fíjense, muchos artistas dicen que como que de repente, de un día a otro, como que se desconectan, como que son diferentes, porque precisamente fueron tomados o están posesos por algo que ellos no entienden, digamos que dieron, pues ya, o sea, dieron el derecho de que su cuerpo sea ocupado por alguien más.
2: Ahí me tocó ver a Jim Carrey, un comediante que me encanta, la máscara, etcétera.
1: Sí.
2: Salió en un late night,
1: en una entrevista,
2: como que medio burlándose y haciendo el triángulo, sacando la lengua, le pregunta el host, le dice, ¿qué estás haciendo? Dijo, bien que sabes, tú sabes lo que estoy haciendo. Después, el Jim Carrey
3: qué miedo.
2: Apareció en unos premios en París, no sé qué. Que número uno,
3: dicen que era otra persona.
2: Que era otra persona. Que número uno, al Jim Carrey ni le gusta ir a los premios.
3: No.
2: Ni le gusta salir.
1: Hey.
2: Número dos, dando autógrafos. Que a él ni le gusta andar dando autógrafos. Y que tomándose fotos y muy amable y dando speech. Entonces, también, ¿será que ya entró también a esa élite y lo vieron como dice Horacio?
1: Para mí que
2: comportándose
1: entró
2: ya muy
1: antes.
2: Raro.
3: Pero para dicen que era un comediante, que no era un influencer que se puso una máscara y sí, eso dicen.
2: También.
3: Que era un influencer que se puso una máscara y que quiso ser su doble.
2: Wow.
0: Exactamente, esto es bien interesante porque aparentemente fue un ejercicio de cómo un comediante tan importante, un actor tan importante como Jim Carrey, o sea, llega alguien, lo suplanta y puede mover a las masas.
3: Así es.
0: Pensando que es él, pensando que es otra persona. Pero sí, Raúl, fíjate, no sé si se han dado cuenta, de repente hemos visto algunas desprogramaciones en los programas de Ellen DeGeneres con Tom Cruise o con Katy Perry en algunos conciertos, que le empieza a brincar el ojo, algo muy extraño, porque dicen que de pronto estos personajes que bueno, que recibieron el cuerpo, el alma de alguien más, se desprograman, por eso de repente dejan de salir o incluso hasta van cambiando. ¿Quiénes son estos supuestos clones? Está, no sé si se han visto a Selena Gómez, es una persona completamente

0: diferente a la niña que andaba con Justin Bieber. Obviamente, sí, ya maduró y demás, pero cambiaron mucho los rasgos. Está
1: Ariana Grande.
0: Está Ariana Grande.
1: Ariana Grande.
2: ¿Qué también?
0: Completamente diferente.
1: Dicen que la mujer con la que grabó Wicked, esta actriz que es muy, muy buena, es espectacular, tiene un vocerrón, dicen que ella practica y que ella tiene sometida a Ariana Grande, y Ariana Grande, cómo se comporta con ella es completamente distinto, bajó mucho de peso. O sea, la gente anda diciendo esto con Ariana Grande, ¿va que sí, Horacio?
0: Sí, totalmente. O sea, la tienen, digamos que manipulada. Sí. Siempre tienen a una persona ancla a un lado para que las puedan manipular y no puedan salir precisamente de este reseteo mental con el cual ya cayeron.
2: Ahora, ¿quién absorbe el alma que es extraída del ser humano para insertarle la
3: otra? ¿Dónde queda el alma?
2: ¿Dónde queda el alma de la persona?
0: Fíjate, híjole, yo creo que ese es un tema que tendríamos que platicar, Andrés. Aquí tiene mucho que ver, no sé si han escuchado la palabra arconte. Los arcontes son estos seres que vienen extraterrestres, que vienen del espacio exterior, que se alimentan de nuestra energía, de nuestra alma, y que en un momento se hicieron pasar por dioses. Entonces, cuando, les voy a contar nada más rapidísimo para que se queden bien picados. Cuando la gente está a punto de fallecer y dicen, es que vi la luz al final del túnel, esos arcontes no te dejan trascender y te dicen, espérate, necesito tu miedo, necesito tu terror, tu temor, necesito mantenerte en esta tercera dimensión porque de aquí nos alimentamos. Entonces se dice que precisamente todas estas almas están contenidas. Es más fácil, ¿recuerdan la película de Monster Inc?
2: Sí,
0: es
2: claro,
0: más o menos algo por el estilo. Tipo de energía se quedan en esos contenedores.
2: Oye, dicen que los arcontes también son los que iniciaron los mundiales y todos estos eventos donde se tira mucha energía hacia arriba y ellos la absorben, porque de eso viven supuestamente, yo no sé.
1: Ay, Dios,
0: Andrés, yo creo que le diste al clavo. Muchos de los conciertos, muchos de los eventos masivos dicen que ya no son eventos como tal, son rituales donde la energía no se da cuenta, donde la gente no se da cuenta, pero va y drena su energía precisamente y queda captada con estas antenas y con todas estas cosas que la élite tiene, y que bueno, terminamos ahí cansadísimos y ellos felices y contentos.
3: Oye, Horacio, hace poco también salió un actor famoso, conocido, representante también mexicano, increíblemente, con también el ojo morado y todo el rollo. ¿Habrá entrado tal vez a la élite? Cáiganle a YouTube arroba bueno mala feo para que lo vean, el señor Luis de Alba.
1: Cállate.
0: El pequeño detalle, creo que se sufrió un pequeño accidente.
3: Espérame.
1: No solo salió con el ojo morado, salió con toda la cara morada, pases de listo.
3: El Papa, los presidentes, ellos sí, pero Luis de Alba no. Luis de Alba también. Se entregó a los extraterrestres, Luis de Alba.
2: Se lo llevaron por kilos. Oye, pues el pelón, no te vayan tan lejos. El otro día el pelón entró a un ritual en un hotel y salió con el ojo bien morado.
1: ¿Neta?
2: Yo se lo vi, el ojo negro.
1: ¿Ya entraste a esa élite?
3: No te creas,
2: hay que tomarlo en serio.
3: Horacio, ¿dónde la gente puede escuchar tu podcast? No, ya, en serio, ya, mira, ahí está Luis de Alba en arroba bueno mala feo YouTube. Para mí que se inició, ¿no?
1: No te pases de listo.
0: Fue una iniciación bastante fuerte. Yo creo que nada comparada con nadie más.
3: Tiene que ser uno.
2: Le explotó un boiler.
1: ¿Dónde la gente
3: puede escuchar Código Misterio, seguirte en redes sociales, Horacio, por favor?
0: Claro que sí, Raúl, bien fácil. Estamos en Facebook y en Instagram como Código Misterio y nos pueden descargar todas las plataformas de audio, Apple Podcast, Spotify, iHeart, ahí estamos como Código Misterio. Y pues muchachos, como siempre, un placer estar con ustedes y con este tema tan interesante.
2: Muy labio.
0: Y como siempre les digo, un tema nos lleva a otro y a otro y a otro. Todo
2: está entrelazado. Qué bonito.
3: No, hombre, gracias, ahora siempre queremos.

0: viene el feo.
1: Se viene el burro del día, chavos.
2: ¿Qué pasó?
1: Está re bueno y esto va a crear controversia. Lo que le sigue, caiga en la YouTube arroba bueno para feo, porque quiero que comentemos este.
2: Echemos
1: el chisme. Burro del día. Un señor va y busca a la noviecita de su hijo. Tiene a su hijo chavito, la novia chavita, va y la busca. ¿Saben por qué?
2: ¿Por qué?
1: Porque la hija le metió una golpiza a su hijo.
2: ¿Qué?
1: O sea, la hija
2: le pegó al novio.
1: ¿Qué? Al novio.
3: Ay, qué
1: abuso. Y fue y le dijo el papá: ya basta de que le estés pegando a mi hijo. ¿Te gustaría que yo a ti te pegara? Y la niña: ¡órale! Pues como vea.
2: No.
1: Va, se puso brava. Está re bueno el burro del día. No se lo pierdan. Que ya en la YouTube vamos a platicarlo. Oh,
2: señoras y señores, y además, pendientes, porque más adelante, en la próxima hora, tenemos hasta $1,000. Ahí se viene la lana del golazo.
1: La lana del golazo.
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9: Burro del día.
10: ¿Qué?
9: Que no sé si sea tan burro, ¿eh?
10: A ver.
11: ¿Por qué?
9: Imagínense que ustedes, hombres, tienen a su hijo, hombre, y él tiene una novia.
10: ¿Quién
9: y
10: dijo
9: la
10: que
9: novia?
10: Estos son hombres, para empezar.
9: Por eso le dije antes, imagínense.
11: ¡Ah! Imagínate.
9: Por favor, pongan atención.
11: No,
9: imagínense. Que tienen un hijo.
12: Imagínate.
9: Áchale.
11: Es que así vivimos de la pura imaginación nosotros.
9: Y tu hijo tiene a su novia.
10: Órale.
9: Y esta novia lo agarra de sparring. Le da Hadouken, lo zapea, lo cachetea, lo patea, no, le pega.
10: ¿Cómo?
9: ¿Qué haces como papá? ¿Qué haces? ¿Lo permites? ¿No dices nada?
10: A la cárcel, la enmaizadita esta.
11: Hablar con el
9: pues
11: chamaco.
9: Quiero decirles qué hizo este papá.
11: ¿Qué hizo?
9: Mucha gente lo está criticando, pero yo no sé si sea bueno o malo, así que caigan a YouTube. Vamos a

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0: salud. La verdad, esto me parece muy interesante. Me gustaría que fueran al YouTube @bueno_mala_feo para que vean este video y opinen. Y también nos llamen al 1-855-370-3100. Yo creo que la violencia es violencia. No importa el género, no importa si eres mujer, no importa si eres hombre. No está bien que tú como mujer golpees a un hombre, ni que un hombre te golpee a ti como mujer. Lamentablemente, al hombre siento que lo han educado como, hey, tú eres macho alfa, pelo en pecho.
1: Ni con el los pétalo no de una rosa la vayas a
0: Pero
1: tocar.
0: Eso al hombre, a la mujer. Claro. Pero el hombre muchas veces vive en abuso, vive en groserías.
1: ¿Como yo?
0: Vive en maltratos y no dice nada, porque ¿cómo me voy a ver yo como hombre quejándome de que una mujer me pega? ¿Cómo? Pues yo soy macho, alfa.
2: O que otro hombre te pega también.
0: Sí, claro, o sea, una agresión. Claro. Te quedas callado y dices, no pasa nada.
2: Sí.
0: Pues ahí les va esta historia. Este papá tiene a su hijo y este hijo tiene a su novia. Estos niños son menores de edad. Tiene a la noviecita, todo, van a casa, salen al cine, comer, lo que quieran.
2: Ok.
0: Pero la novia, cuando se enoja, golpea a su hijo, o sea, a su noviecito.
2: ¿Qué?
0: Entonces lo golpea, le da jaduque, jalón de greña, que da cachetada.
1: ¿Qué te pasó?
0: Claro.
2: Sí, mi ex también se puso medio.
1: Golpeaba a ti la vieja.
2: Sí, se puso media loca un día, güey.
0: Una vez o ya era costumbre.
2: No, fue un par de ocasiones.
0: Sí.
2: Y hasta me dijo, si eres hombre, me vas a pegar.
0: Sí, te reta, pero te meten a la cárcel.
2: Güey, o sea, de locos.
1: Le hubieras traído a tu hermana, güey, diría. Yo no me entiendo, pero esta chola te va a madrear.
0: No, pero sí está muy triste, ¿no? Entonces este papá desesperado de ver a su hijo que lo están golpeando, sí, y golpeando y golpeando y no hace nada. El papá va y busca a la noviecita.
2: Asu.
0: Y le dice, a ver.
2: Ok.
0: Ya párale tu tren de estar golpeando a mi hijo. ¿O te gustaría que yo te golpeara a ti? Entonces la niña le dice, a ver.
2: No, hombre.
0: Sí, muy, a ver. Échale, a ver, golpéame.
2: Se le puso el tú por tú también.
0: Sí, y mucha gente está criticando al papá de qué poco hombre el señor que va con una niña y le dice esto. Y otros dicen, qué bueno que le está poniendo límites. No sé qué opinen, @bueno_mala_feo, los estamos leyendo. Púchale play, por favor.
2: ¿Sabes quién soy?
3: No, ¿quién es usted?
2: Ah, ¿no sabes quién soy?
3: No.
2: ¿Ya no sabes quién soy?
3: ¿No,
2: ¿no te acuerdas
3: no sé
2: de mí?
3: ¿No,
2: ¿no me viste el otro día en casa de tu novio?
3: No, no me acuerdo.
2: ¿Sí? Tu novio es mi hijo. ¿Sí? Raúl. Raúl es mi hijo, por si no sabías, ¿ok? Nada más te voy a decir una cosa. Última vez que cacheteas a Raúl. ¿Sí? Todos te vieron. En una cena familiar lo cacheteaste.
3: Ay.
2: Y mientras mi hijo tenga papá, yo si por mí fuera ahorita mismo a ti, mira, te ataco unas cachetadas aquí.
3: Ah, quiero
2: ¿te gustaría?
3: Ver eso, quiero
2: ¿es parejo,
3: ver
2: no?
3: eso. Quiero
2: ¿es
3: ver
2: parejo?
3: Eso.
2: Así como tú estás cacheteando a un hombre te puede cachetear a ti.
3: Quiero verlo nomás.
2: Y está actuando en defensa.
3: Ya le preguntó a su hijo Raúl lo que hizo.
2: Ya
3: le preguntó.
2: Te pusiste a pensar, si fuera al revés, ¿qué hubiera pasado? Si mi hijo tuviera cacheteado a ti en lugar de tú a él. ¿Qué hubieras hecho tú? ¿Te hubiera
3: estaría
2: gustado?
3: En la cárcel, estaría en la cárcel.
2: ¿Te hubiera gustado?
3: Estaría
2: cuando
3: en la
2: tengas
3: cárcel.
2: Hijos lo vas a entender, ¿sí? Cuando tengas hijos lo vas a entender.
0: Híjole.
2: ¿Te hubiera gustado que él te hubiera cacheteado a ti? Nada más que sea la última vez que vuelva a pasar algo parecido. Y si llegas a volver con él, ni te quiero ver en mi casa. No te quiero volver a ver en mi casa.
4: Ay, en la torre.
0: Es que sí.
1: Pero qué difícil, hijo.
4: Bueno, número uno, yo
0: es
4: creo que.
0: No,
1: a lo mejor él también le empujó algo.
4: Pero no importa qué haya hecho, güey.
2: No importa.
1: No, estoy de acuerdo, a lo mejor él le empujó.
0: No le empujó, no pasó nada.
4: No, si lo hubiera tocado, ella misma dijo. Ella dijo, estaría en la cárcel.
0: Mira, feo.
4: Tal vez engañó o algo así.
0: Hay veces que todos cometemos errores y a lo mejor la pudiste haber engañado, le pudiste haber dicho una falta de respeto. Pero yo creo que cuando pierdes esta línea de los golpes, ya no hay vuelta atrás.
2: Claro.
0: Una vez que ya hay un zapecito, un golpecito, un manazo,
4: nunca
0: ya valió gorro la relación.
1: Se puede defender el morro, ¿no?
0: No, porque cuando un hombre le pega a una mujer, como dijo el papá,
1: no es
0: la
1: bueno.
0: mujer si va y denuncia, ni si en lo que investigan esta persona está en
1: pero si hay video y te están pegando a una mujer, te tienes que defender.
4: Fíjate, lo que yo hice.
0: ¿Te puedes defender? Es pregunta.
1: O sí, si claro defiendes... que sí.
4: Es que también tienes que tener cuidado. Porque si no, ya la estás tú también golpeando
1: pero
4: a ella.
1: Pero si hay video, dije. Si te está atacando y te está golpeando.
4: Si hay video.
1: Güey, ¿qué vas a hacer?
4: Puedes agarrar ese video y usarlo de evidencia. Yo lo que hice.
1: Defendiste?
4: Mi ex, te digo, se me echó encima, me empezó a dar aruñazos. Yo lo que hice fue simplemente como que medio taparme, esquivarme y todo el rollo.
1: Wey.
4: Y de ahí me dice, le dije, deja de pegarme. Me dijo, si eres hombre me vas a pegar. Le dije, porque soy hombre, mira lo que hago. Y como que se paró así de que, ¿qué va a hacer este güey?
1: Salió corriendo.
4: Agarré la puerta, güey, y me salí de la casa.
1: Y no, es que
4: yo ya no vivía ahí. Yo nomás fui a ver a mis hijos, es todo. Sí. Iba a darles las buenas noches. Inmediatamente fui con las autoridades. Y es verdad, la policía ni te pela.
0: Claro.
4: Digo, oiga. Sí.

0: vengo a poner una denuncia. Que, a ver, dos fotos. Ya, ya, póngale. Sí. Pero ni dónde está. ¿Quieren que vayamos por ella? Nada.
1: No,
0: ni,
1: hay que normalizar y hay que enseñarle a los hijos que por favor denuncien si los están atacando o que frenen esta situación. Hay hombres que han muerto por mujeres que se les pasa la mano, no solo la mujer. O sea,
2: pero lo vieron como un estúpido, yo creo, ahí en el bote cuando fuiste a hacer la demanda.
0: No, más en el bote, en la calle, baboso, en todos lados.
2: Donde quiera le ve la cara de menso, dijo.
1: No,
3: es que a uno le enseñan también a no golpear a una mujer desde
1: niño.
3: Claro,
1: pero no es de golpear, es de no permitir. No te estoy diciendo, si le pegan a un niño, que el niño se ponga a pelearse porque un niño tiene más fuerza.
3: Alejarse.
1: Simplemente es
2: que se niño, defienda, si te están la morra, abusando, el vato.
1: Ve y háblalo con tus papás. Ve y habla, pon un alto, vete
2: pero
1: de ahí.
2: Pero si te está
1: no
2: atacando
1: es
2: la morra, te tienes que defender. O sea,
3: pero tienes que salir de ahí.
1: A ver, ¿eh? No golpes, no, porque tú tienes pegar más fuerza que una mujer.
2: Paisano. Entonces te puede matar la mujer porque
3: no tiene menos fuerza. Te sales de ahí, corres, huyes.
2: ¿Y si no puedes correr?
3: ¿Cómo no vas a poder?
2: Te duele la rodilla así como a mí, imagínate. No, no,
0: no. A ver, paisano, a ti una mujer también te empezó a dar unos trancas.
1: No está bien.
0: ¿Qué hiciste?
2: Pero
0: ¿cómo te defendiste?
2: No se defendió por miedo.
0: 1-855-370-3100. 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
4: Venimos del burro del día.
5: Qué feo.
4: Donde un padre va y busca a la novia de su hijo y le va y le dice que por favor no le vuelva a pegar a su hijo. Porque ya.
5: Por favor, no dijo.
4: Está.
5: Se lo advirtió.
4: Sí. Estos chavos son menores de edad y esta noviecita

0: está ya acostumbrado a pegarle, a pegarle, a pegarle, a pegarle al hijo. Mm. Le dijo, a ver, yo soy su papá, basta. ¿Te gustaría que yo te pegara a ti? Yo ya no lo voy a permitir.
1: Que número uno, yo creo que comentarle eso también a la niña estuvo mal.
0: O sea, llegar
1: y... ¿Qué si yo te doy una cachetada? Está mal.
0: O sea, él ir con los papás sería lo más prudente de ella. Y decirle, oigan, esta es la situación que está pasando.
1: No, sí confrontarla, pero también hay que medir las palabras que uno le dice. Ahora, yo involucraría definitivamente a las autoridades.
2: Oh, sí.
1: Porque si no hay antecedente de todo eso, se va a hacer más difícil más adelante ponerle un alto. Porque no vivimos en los tiempos de los cavernícolas, señores. Ahora hay leyes. Ahora hay...
2: Pero la chamaca se está portando como una cavernícola.
1: De acuerdo, sí, no, pero por eso entonces se involucran también en las autoridades, porque ¿qué va a pasar? Tú no tienes el poder de ir y pegarle a esta niña.
2: Yo
1: no,
2: que el morro, entiendo, pero... yo que el morro le dijera a su carnalita, si tienes una carnala, carnala me está pegando, aliviáname, yo no le puedo pegar.
0: No, pero algo que no oyeron tal vez del video es que el papá le dijo, si llegas a regresar con él, no te quiero en mi casa. Entonces es un niño que ya está en una relación tóxica
1: sí.
0: Que ya lo aguanta, lo ve normal, y por eso el papá, yo creo que en desesperación, buena o mala decisión, fue y puso un alto. Ey, ya deja de pegarle a mi hijo, porque el hijo no está poniendo un alto. Entonces yo creo que hombres no deben de permitir que las mujeres los golpeen. No está bien, aunque sean macho alfa, los hombres no lloran, no se vale, no lo pueden permitir.
1: Tenemos a José. No, hola, Pepe, ¿a ti te pasó algo similar o qué onda?
3: Hola, buenos días.
1: Buenos días, José.
0: Hola, Josécito.
1: Saludos. ¿Qué te pasó, mi hermano?
3: Ah, pues fíjese de que hablando del tema en el que están ustedes ahorita, en mis dos relaciones que he tenido, mis dos esposas me han golpeado. Y gracias a que yo he tomado videos y otras cosas en escondidas, es que he podido llamar a la policía e incluso ellos han sido arrestados. Wow. En la relación en la que estoy ahorita, ella me golpeaba porque lo mejor ella me acusaba que yo volteaba a ver a una mujer. Cuando llegábamos a la casa, de la nada simplemente se ponía enfrente de mí y me empezaba a golpear. Una vez hasta manejando en medio del freeway, me empezó a gritar, me empezó a jalonear el brazo mientras que venía manejando, hasta el punto de que ella me metió un golpe en la cara y tuve que hasta frenar de golpe en medio del freeway. Y cómo se llama, ahorita sigo en una relación con ella, pero a este punto yo ya estoy harto, he querido terminar con ella.
1: Oye, José,
3: y no he podido terminar con ella.
0: ¿Por qué no
3: ella
0: puedes?
3: Ella me amenaza como el tema que estaban hablando ustedes del día, ella me amenaza.
4: Ella le gusta.
3: Y, no me deja. No,
2: cuidado, todas las relaciones.
3: Deshacerme de ella. Ajá. Entonces, lo que he intentado hacer yo ahorita es simplemente ya no ponerle atención. ¿Sabes qué? Voy a cambiar mi manera de ser. Si te gusta, te puedes
2: largar. ¡Hombre!
0: No, José, te tienes que salir de ahí.
2: Él ya cayó en un patrón de comportamiento, ya se acostumbró a conseguir mujeres
1: recoge tu dignidad,
2: tóxicas,
1: José.
2: Que le pegan porque no puede salir de ese patrón. Sí. José, dice tendencia.
0: Codependencia.
1: Y luego aparte, ¿cómo se busca el mismo tipo de personas?
2: Eso es lo que quise decir.
0: Oye, José, y tienes que salirte de ahí porque no sabes si un día agarra unas tijeras, agarra un cuchillo.
1: Algo peor.
0: No manches.
2: Como la chayo.
1: Arturo con nosotros. ¡Ese Pituri!
2: ¡Ay, en el ojo!
5: Bueno, buenas.
1: Saludos. A un compa tú también le daban sus cates, ¿no?
5: Chale. Sí, a mi compa, y lo estaban grabando. Y la mujer le dio dos buenos en la garganta del estómago y ella entrenaba.
0: No. ¿Y qué hizo él? Entrenaba. ¿Qué hizo él?
5: Cuando vino el sí, la descontó.
1: No.
2: Ay, ¿qué pasó?
1: No, pues no.
0: Él sí le pegó.
5: Ella entrenaba boxeo. Mm. Ella estaba entrenada, era pegada como hombre.
2: Sí. A la máquina. Entonces es prohibido para ella usar los puños.
0: Así es, porque si es un arma blanca ya es peor el delito.
2: Y el vato la descontó.
1: ¿Y luego? ¿Y a quién se llevaron al bote? ¿A ella o a él? ¿O a los dos? O sea,
5: a los dos.
2: Por nocaut técnico.
5: Y luego ella se pasó dos semanitas guardada.
2: ¿Y él?
0: ¡Sas!
5: ¿Lo dejaron salir?
1: ¡Chale!
0: ¡Híjole,
1: chale!
0: Qué intenso!
1: A ver, mira, tenemos a Sol con nosotros. ¡Hola, Sol!
6: Hola, buenos días.
1: Buenos días. ¿A tu hijo le pasó algo similar, no, también?
6: Sí, no fue de golpes, pero sí empiezas a ver como las alertas rojas de que es una relación tóxica.
0: ¿Qué alertas viste, hermosa?
6: Pues, por ejemplo, para empezar como mamá, tú a veces ves a las personas así como que las empiezan a mangonear, cosas.

0: así. Aparte, yo siempre he visto que alrededor de nuestra sociedad, y más como hispanos, tendemos a ser un poquito machistas, pero gracias a Dios yo soy mamá de hijos y hijas, entonces yo no puedo tomar un lado. Claro. Yo a mis hijos les he dicho que tienen que respetar y se tienen que dar a respetar, ¿verdad? Entonces me pasó una situación que mi hijo, como que su primer noviecita, ya el de 16 años en la prepa, yo algo no me gustaba de la muchacha. Él a veces así sí la arrimaba con nosotros, pero yo miraba como cosas hasta en su lenguaje al mover las manos, ¿verdad? Como que era muy, como que tocaba, te tocaba, los hombres le tocaba a él. Pero luego una vez ya una amiguita de mi hijo me dijo que ella había escuchado cuando la novia le hablaba como con groserías, o sea, le echaba vigas, que nosotros decimos vigas.
1: De la madre.
0: Ajá, entonces yo fui y la confronté a la muchacha y le dije, hola, la saludé y ella, hola señora, ¿cómo está? Muy bonita, ¿verdad? Muy amable. Y le dije, vengo a reclamarte unas cosas, le dije, necesito hablar contigo, le dije, tengo conocimiento que tú te diriges a mi hijo así, lo llamas así, le dije, que le dices cosas y ya se lo has hecho delante de sus amigos.
2: Oye, Sol, y ella, disculpa que te interrumpa aquí, ¿tú ya habías hablado con tu hijo y le habías dicho, voy a hablar con tu novia, o tú fuiste nada más así?
0: No, yo le dije, y él me dijo que no era necesario, le dije, no, sí.
2: Así,
0: le dije, porque para que ella sepa, le dije, que yo me estoy dando cuenta, le dije, y si tú no haces algo al respecto, le dije, que él me decía que ella había hablado, le dije, es que yo quiero saber por qué ella lo hace.
2: ¿Y qué te dijo ella cuando le reclamaste?
0: Me dijo, es que también soy, pregúntale a su hijo qué hizo, le dije, no, dímelo tú, porque
3: sí, claro.
0: Le dije, dímelo tú, le dije, ¿qué hizo? Le dije, dime qué hizo, le dije, y te voy a decir algo, si él te trata así, le dije, no tienes por qué estar con él. Le dije, yo no voy a estar con una persona que me trata así. Le dije, yo conozco a mi hijo, yo siempre le he dicho que él tiene que respetar, porque él necesita que respeten a sus hermanos. Le dije,
2: sí. Se te está cortando, Sol, pero no, y yo creo que yo creo que acabas de mencionar la clave de todo esto. Tú no mereces que te traten así.
3: No, nadie.
2: Tienes que tener dignidad, tienes que tener educación, tienes que tener amor propio. Al primero no es de que, es que va a cambiar, y luego ya se crea un patrón de conducta, como la llamada que tuvimos al principio de, no, pues ahí sigo con él, que no, papá, levanta tu dignidad.
3: Pero ¿dónde se construye el amor propio?
2: En casa.
3: Los papás tienen que enseñar a los hijos a no decirle, eres macho, no llore, no diga, no hable, usted es hombrecito, no. Porque luego pasan estas cosas y se pierde el control. O sea, imagínate que te cacheten enfrente de tus amigos.
1: Qué feo.
3: O sea, que te estén cacheteando en tu casa y te estén golpeando. Y sí, no está
2: y
3: bien.
2: Que tus hijos lo vean además.
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2: Señores, el día de hoy juega la selección mexicana de fútbol. Está con todo el mundial. Ya entendí. ¿Por qué México no puede perder el partido de hoy? A pesar de que ya está clasificado a la siguiente ronda. Yo no entendía. Es que es un nuevo formato de mundial, pues.
3: Sí.
2: Entonces yo no entendía. Dije, a ver, espérate, pero.
5: ¿Neta?
2: Se pueden dar el lujo de perder, pero no. No, porque le puede ir peor a la selección. ¿De qué se trata? Ahorita lo vamos a platicar todo con especialista en deportes Gabo Sainz. Además, más adelante, ¿quién se quiere ganar hasta $1,000?
3: Pues yo, mira, tres preguntitas, mi vida, la del feo de 200, la mía, la de bien la Pau 300, y la del pelón 500, y estos son $1,000, feo.
5: Y te la ponemos bien peladita.
2: Y en la boca.
5: Bien fácil.
2: Oye, Simón.
5: Para que te...
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0: Gracias, Ando, un placer estar contigo.
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0: Se terminó la segunda ronda de grupos. Hoy, miércoles 24 de junio, comienza la tercera y última ronda. Empiezan a caer 12 selecciones como moscas. Varios ya están eliminados. Nada que hacer en lo absoluto.
1: Hoy juega México.
0: México, ¿por qué tiene que ganar? Yo no lo entendía. Ahorita lo platicamos enseguida.

0: y señores, vamos a recibir desde la Perla Tapatía. Ahí está, sede mundialista. Anoche se jugó el Colombia en contra de República Democrática del Congo, partidazo en Guadalajara, Jalisco, México.
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0: Y porque no quiere.
1: No le tiene miedo a decir la verdad y a decir cómo es. Él es mi compita de tu DN, Gabo Sainz.
0: ¡Gabo! ¡Gabo! ¡Gabo! ¿Qué pasó, Gabito? ¿Cómo estás?
2: ¿Qué pasa, muchachos? Qué gusto saludarlos. La verdad, un placer estar aquí con ustedes. Y bueno, pues obviamente felices porque va avanzando cada vez más. No, ¿qué, qué haces? ¿Cómo se comen las cosas? Pero,
0: una disculpita.
2: No, y ve
0: a toda
2: nomás,
0: la gente que esté en Vix.
2: No, sí, de verdad.
0: El feo tragando, sacando la lengua.
3: Pero esto es muy orgánico.
1: Esto es reality. Esto no es un show, es reality. Cálmenla.
3: Cálmenla.
2: Bueno, la verdad es que los resultados de ayer, por cierto, sí medio raros algunos. Hay una situación con varios. A ver, vamos primero por partes. El conjunto de Portugal gana 5-0 en la selección de Uzbekistán. Ya metió Cristiano Ronaldo, por cierto, un siu impresionante cuando hizo gol en el estadio. Y se convierte en el primer jugador en la historia en marcar en 6 copas diferentes.
0: ¡Ándale!
3: ¡Se los dije, chavos!
2: Así que es sin duda un ganador Cristiano. Y obviamente hubo un tema en el cual llegó un periodista y le quiere preguntar algo de Messi y le dijo, ya, el que sigue. O sea, la verdad es que a mí me parece también innecesario.
0: ¿Y qué tal uno de los balones que iban antes del primer gol de Cristiano? Uno de los balones que lo iban buscando, centro raso así, tira la patada y no le pega a Cristiano. O sea,
1: igual que Messi también falló un penal.
0: No, bueno, pero
3: oye,
0: no,
3: Gabo,
0: tan grosero.
3: Justo le preguntaron en una entrevista, vi, y dice, es que si yo lo hago bien, todo el mundo me dice que qué bueno.
2: Sí,
3: y si lo hago
2: mal,
3: me dicen que estoy viejo, que ya me retire, que ya me salga. Dijo, han sido muy rudos conmigo en este mundial.
1: ¿Tú crees que le importa?
2: Sí, pero es normal. A ver, tiene más de 40 años, y se mantiene muy bien. Sí, tiene más de 40.
0: Lo mismo
2: se mantiene muy bien.

0: físicamente, pero la verdad es que 40 tiene 40. ¿Qué capaz ya cumplir 41?
1: ¿Cuántos años tienes?
0: Pero aquí el yo 47, imagínate.
2: Te mantienes
0: igual que el pelón.
3: Parece el abuelo de Cristiano.
2: Te mantienes bien.
0: Bueno, estamos hablando de mí o de Cristiano, güey.
2: No,
0: no,
2: pero yo te enojo.
3: Bueno.
2: Te mantienes bien de todo. Oye, bien gordo.
0: Sí, bien gordo, gracias. Pero bueno, a ver, aquí el tema es las rodillas. O sea, obviamente te tienen que pasar factura. El tema de la reacción, la acción, las lesiones y todo, pues eso también pasa factura. Entonces, obviamente que le va a costar un poco. Pero bueno, al final ganó Cristiano, ganó Portugal y se va a jugar precisamente el primer lugar contra el conjunto colombiano que ayer apenas, apenas le ganó al Congo. 1-0, estuvo ahí medio raro el partido. Bueno, también el conjunto panameño ya está eliminado, ayer perdió con la selección de Croacia 1-0, lo curioso y lo bueno para el conjunto panameño, y abrazo para los amigos canaleros, es que ya perdieron sus partidos por 1-0, a ver, creo que ya compitieron, por lo menos hicieron más juego ahora con Christiansen, y antes perdían por goleada, entonces creo que ahora ya han ido mejorando, ojalá que su próximo partido pueda ser diferente para el conjunto de Panamá, aunque, bueno, pues el rival va a ser Inglaterra. Y en el partido de Inglaterra hay algo muy raro. Saludos, ¿no? ¿Qué cosa este cuate, güey?
3: No, ya es lo que quiero.
2: Interrumpe a ti. Concéntrate, Gabo.
0: Es lo que estoy viendo. Inglaterra contra Ghana.
3: Muy bueno.
0: Ghana se enfrentó a la selección de Panamá. Y no sé si vieron por ahí, en la tribuna hubo un como brujo ganés. Iba 0-0 el partido y aventó como un talco así, ¡fum! Lo sopló, lo avienta, y después de eso viene el gol de Ghana para ganar.
1: Cállate,
0: Gabo. Te lo juro. Esos, wey, y espérate, cuidado. Olvídate de eso. Antes del partido contra Inglaterra, ese mismo brujo hizo un conjuro en contra de Harry Kane.
3: Hoy no más.
0: Mencionando que no hiciera gol y se le cumplió. Harry Kane tuvo una en el último instante del partido, una pelota prácticamente botando que no falla Harry Kane y la terminó volando a la tribuna. Así que, pues bueno, yo ya no sé si creer en el tema de la brujería o no, pero está ayudándole a los ganeses.
1: Oye, Gabo, qué suerte que vieron ese momento en que tiró el polvo, que lo pudieron grabar.
2: Dile que te vente un polvito en la cara a ver si pierdes peso.
0: 8, 9, 10, con sus cosas. Bueno, no, ya estuvo bueno. No, qué cosa.
3: Bueno, y los del Congo también, que traen su estatua, su fiesta y todo el rollo.
0: Sí, de todo.
3: Y la verdad, la sorpresa en este mundial han sido esos, los equipos africanos, Gabo, que la neta han sacado la casta.
1: Que tienen una gran diferencia a los otros equipos.
0: Ándale. Pero eso que tiene que ver ahorita.
1: Muchas ganas. Y las ganas lo hacen todo.
2: Bueno, tienen hambre.
0: No hay comida. Pero mira, la verdad es que ha sido bueno, como bien decía ahora el pelón, ya hoy inicia la tercera ronda de la fase de grupos. Por cierto, hoy hay 6 partidos. Porque al final tienen que enfrentarse a la misma hora. Los cuatro equipos,
3: que ese formato ya con la tecnología está obsoleto, ese formato, digo, lo entiendo.
1: ¿Vas a ver los 6 partidos?
2: El pelón sí.
3: Claro.
2: Este está bien, güey.
1: Oh my God.
0: Es difícil. También no, que no sea ridículo. También es de que lo pones en dos cosas.
3: Así
0: pero. Pero a ver, desde España, sí, cuando prácticamente la selección de Alemania y la selección de Austria sabían que con el empate pasaban a la siguiente ronda y dejaron la pelota en el medio campo, desde ahí se terminó trasladando a que jugaran los dos partidos al mismo tiempo. A mí me parece que está bien, no le da ventaja a nadie. Sí, México, y lo hemos platicado, ya nadie le quita el primer lugar, pero a ver, conseguir 9 puntos, Javier decía en una entrevista recientemente que los tiene concentrados, que no quiere que se bajen, que sí, obviamente el elogio los termina mermando, pero bueno, pues obviamente yo creo que es buscar los 9 puntos, hacer algo histórico para la fase de grupos, para el conjunto mexicano, que igual a mí me daría igual, ya ahorita ya lo que prefiero es que avancen en 16avos y en octavos, y eso me dejaría mucho más contento, pero le preguntaron también. Ahorita le cuento la alineación. Y el tema es, le preguntaron sobre Memo Ochoa. Y él no dejó en claro nada. Simplemente dijo que respetaba mucho los medios de comunicación, que no sabían los jugadores la alineación titular para el partido contra Chequia. Y que obviamente iba a esperar a decírselas a ellos y que no quería que se enteraran por los medios de comunicación. Pero lo de Memo no dijo si sí, si no, si iba a estar, iba a tener algún homenaje. Pero bueno, más o menos podemos saber ya la alineación.
3: Oye, lo que yo entendí en este nuevo formato, y porque es importante que México gane.
2: ¿Rabe?

0: Es porque, no, bueno.
1: Ya tiene todo el día diciendo lo mismo este
0: no
1: güey.
0: No lo he explicado al aire.
2: Bueno, pero déjalo que lo explique, déjalo que lo explique.
0: No lo he explicado. No,
2: ya cállate.
0: Te vale madre el fútbol, güey.
1: Es de enero, aguántame. Está hablando de esto.
2: Pero hablando de gallinas y de burros, de eso
0: tranquilo, háblame. Tranquilo. Mira, lo que he entendido, Gabo, y corrígeme si estoy mal, es que van a pasar 8 mejores terceros lugares, porque es importante que México gane. Porque hay 495 diferentes combinaciones.
1: ¿Qué? ¿Sí? ¡Hola, se estudió este desgraciado!
0: 495 sí, combinaciones. Entonces, si tú le ganas a República Checa y también Corea hace lo suyo con Sudáfrica, eso quiere decir que del grupo A, donde está México, probablemente no pasaría un mejor tercer lugar. Eso te ayuda a que tú te enfrentes a cierta combinación. ¿Eh? Pero sí, del grupo A.
2: A un peor tercero. Exacto. O sea, a un peor tercero. Obviamente, si tú terminas con 9 puntos, claro. Sí, exacto. En este momento, la selección mexicana jugaría contra la selección de Escocia. Ha cambiado. En días pasados fue Arabia Saudita, fue Cabo Verde. Pero sí te enfrentarías a un peor tercero siendo uno de los mejores primeros. Exacto. Obviamente, consiguiendo 9 puntos, ganando los 3 partidos, bueno, te colocas en la tabla de los mejores. Y pues eso te puede ayudar. Entonces, sí es cierto. Y luego hay grupos que no se van a enfrentar a terceros.
0: Sí, y evitando que de tu grupo pase un tercero. Pero si pasa un tercero de tu grupo, del grupo A, entonces tú te enfrentarías, por ejemplo, México se enfrentaría a Uruguay. Ay, o a Cabo Verde, que también es una selección difícil.
2: Así es.
0: Ya lo saqué.
3: Ya
1: ¿Cómo,
3: ya.
1: ¿Cómo no usas esa inteligencia? Esa research que hiciste, esa mentalidad, ese tiempo.
2: No puede. Para aprender no cómo puede, ya no le da.
1: Cambiar un foco,
2: no
1: cambiar el boiler, güey.
0: No, ya, después de.
2: Eso ya no le da.
0: Sueño, ya quiero dormir.
2: No,
3: es que yo no puedo creer. O sea, realmente hay gente que sí ve. Tú a ti te pagan, Gabo, lo entiendo. Tienes que hablar de
2: esto. Sí, claro, sí,
3: hay
2: sí,
3: personas
2: claro.
3: que sí están viendo todos los días, todos los partidos, pelón. Como el pelón. Y el trabajo
2: también
3: y la
2: el
3: vida
2: Pokémon
3: y los
2: Monster.
3: Hijos.
0: Claro, es obvio, es el
3: ¿cómo
0: mundial.
3: Le haces?
2: Ayer, digo, por ejemplo, sí, yo agarré un tiempo de mi día. Y me fui al cine con mi esposa, a la misma hora que estaba el Colombia contra Congo, pero ya después llegué y más o menos vi el resumen, vi algunos
3: jugadores. Ya le dijeron algo,
2: si tienes,
3: ya le jalaron
2: si
3: las
2: tienes,
3: orejas.
2: No, pero sí tienes que hacerte tiempo, sí tienes que hacerte tiempo. Yo creo que entiendo que el Mundial y demás, pero hay que hacer el tiempo, claro, ese es un tema.
1: El Perú es el único que puede ver dos partidos al mismo tiempo.
3: ¿Por qué?
1: Tiene un ojo virolo el desgraciado, dos veces. Así lo ve.
2: Sí. A ver, el otro día yo también tenía uno en la televisión y tenía uno en mi celular.
0: Gabo, me ha tocado estar en el estadio México contra Suecia, ¿te acuerdas?
2: Sí, claro.
0: Y en
2: el
0: celular.
2: En el 2018, dices.
0: Exacto, ahí en el estadio, en Rusia, y estar en el celular viendo el Corea-Alemania, güey.
1: ¿Qué?
2: Y claro que terminó con victoria de Corea, exactamente.
3: Yo me siento bien orgulloso de ti y quiero que por favor todos le aplaudan.
1: ¿Por qué?
3: A Gabo.
2: Porque ayer le dijimos a Gabo,
3: tú que estás allá en México.
0: En Guadalajara.
3: Que puedes grabar toda esta euforia que hay de las colombianas, de los colombianos, porque Colombia anda con todo. Se fue a grabar contenido especial.
0: ¿En serio?
3: Con pura lady ganadora. Todo como se lo solicitamos. Cállale a YouTube @ bueno mala feo para que vean el sabor precioso ganador que trae el Gabo con las colombianas. Push al play.
1: ¡Ay, chiquitita, la de espaldita!
0: ¡Bien!
3: A ver.
1: Mira el panzón colombiano ese.
0: ¡Ah, que toda!
4: ¡Guadalajara!
3: Quiero ver la cara de Gabo. ¿Sí la
1: ¡Ay, esta la! Tipo Shakira, mira.
0: A ver, pero.
1: Eso.
3: O sea, ¿pero será Gabo o alguien más se lo grabó?
0: Sí, la esposa. Para mí que.
3: No.
1: La esposa.
3: No, ¿dónde está Gabo?
4: ¿Dónde estás tú,
3: ¿Dónde
4: Gabo?
3: ¿Dónde está Gabo?
2: Aquí estoy.
0: En el video.
2: Ah, estaba grabando. ¿Cómo quieren que salga en el video?
3: No estabas.
1: Lo agarró del internet.
0: Wow.
3: Se lo pidió alguien.
2: ¿Cómo crees? Oye, por cierto, la alineación de México, que ha sido un tema complicado. ¿Qué pasó? Bueno, pues
0: no
2: nada les gusta.
0: fuiste.
2: O sea, nada, les gusta.
0: No, ¿fuiste o no fuiste?
2: No, no cabe duda.
0: Hay otro video, a ver. ¿Eh?
2: Hay otro video. A ver,
0: quién es ese.
2: Venga, venga.
0: En este sí va a parecer gato. A ver.
2: Puro tornillo.

0: A ver,
1: mira, no, esa, a ver. Ay, colombiana, mira.
2: Okay. Esa ya salió en dos videos.
0: Vemos
2: esa,
0: mucha gente, es como un fanfest.
1: Gabo está con una ahí torta está, en la mano y con el celular.
0: Ok. Se acabó el video. ¿Dónde estás, Gabo?
3: Aquí, otra vez.
0: No,
3: aquí.
0: No, no, me ya, Gabo. Fuiste o no, fuiste, no fuiste.
3: Pero es que, a ver, ¿cómo
2: Gabo,
3: para qué? ¿Cómo para qué?
2: Slam.
3: ¿Para qué estropeo el video saliendo yo? ¿Para qué lo estropeo? ¿Para qué?
2: Ah, pero si no subes en todos tus videos tus pies con tu comida, tu foto.
3: Ah, pero eso es otra cosa. Eso es otra. No, eso es otra cosa, pero eso es otra cosa. Ahí estoy vendiéndome a mí.
4: Y mis amigos
1: me dicen así. ¡Validad! ¡Validad! ¡Pobrecito! ¡Pobrecito!
0: Ya, ya, ya más o menos estoy viendo cómo estuvo la onda.
1: Hey.
5: Oye.
3: ¿Cómo? A ver, cuéntame. Sí.
1: ¿Vas ahí? Allí?
5: ¿Jorgito, vas a ir? ¿Sí? ¿Ahí estás?
2: Grábale por mí.
5: Mándame dos videos.
1: ¿A Jorgito?
5: Sí. Uno así para ahí y otro.
1: O al, sí, al Max.
5: Sí, pero si va a estar ahí. ¿Max? ¿Va a ir Max? Ok. Mándamelo.
3: No, ya no está, wow. Max.
2: ¿Cómo?
5: Wow, no, ya. En paz.
3: Luego les cuento, luego les cuento. Ay. Sí, luego les cuento, luego les cuento.
1: Bueno.
2: Ni Jorge ni Max.
3: Exacto, y el otro tampoco, entonces yo no sé quién. O sea, nos estamos desmoronando, nos estamos desmoronando, qué cosa, pero bueno.
5: Wow, wow, Gabo Sainz.
3: Oye, pero a ver, la alineación de México posiblemente salga con el tal Arrangel. En defensa sería Mateo Chávez por izquierda. Eso sería de las sorpresas, porque lo pondría, ya ves, salió esa payasada de que Eric Lira y de que Jesús Gallardo están muy cansados, que porque han recorrido más de 20 kilómetros. A mí me parece una tontería. En partidos de Champions hemos visto que futbolistas recorren más de 10, 11 kilómetros. Y estamos teniendo, a ver, desde que se jugó el primer partido al siguiente, 6, 7 días de descanso. Yo no entiendo por qué se cansan, pero bueno. Mateo Chávez, Jorge Sánchez por derecha. En el centro, Johan y César Montes. En el medio campo, Edson Álvarez. La duda viene acá. O sería Obed Vargas, o Luis Romo, o Fidalgo. Cualquiera de los, vaya, dos de esos tres estarían en el medio campo. Y adelante no le va a cambiar. Alvarado, Julián y Raúl Jiménez. Esa sería la alineación de México.
0: Tengo entendido que Fidalgo está pintado de amarillo. Además anda como medio tocadón. Entonces también sería cosa de cuidarlo.
2: Sí.
0: Pero
1: bueno,
0: esta alineación, yo creo que sí
3: es. ¿Qué le cuidas a Fidalgo? Si es más matraca que tú y yo juntos, ¿qué le cuidas a Fidalgo, por favor?
2: ¿Cómo que matraca?
0: Por favor, Gabo, hay que
3: cuidarlo. Malo.
1: Matraca.
0: Yo creo que es así, viendo la alineación, rodillas, como que no le importa mucho ganarlo el Vasco Aguirre, ¿no?
3: Bueno, a ver, él dijo que sí le importa, que sí quiere, que.
1: Claro.
3: A ver, yo creo que puede decir misa. Pero la verdad es que sí tendría que importarte, porque independientemente de que ya tienes amarrado el primer lugar del grupo, el terminar una ronda perfecta nunca lo ha hecho México. Nunca lo ha hecho. Y podría ser el primer técnico en
0: hacerlo. Casa. Y en casa más que nada.
1: Qué bonito.
0: ¿Dónde la gente te sigue? Así y es. Estar bien al tiro para de cómo te diviertes ahí con las colombianas.
3: Sí. No, qué delicado, hombre.
0: Wow, bueno,
3: te voy a invitar también para divertirnos los dos. Para divertirnos los dos. Ahí con las colombianas, pues.
0: No creo. No creo que eso.
3: No, pues no, no te dejan. No te deja la sargento, güey.
2: Con las colombianas, porque ahí hay un negocio que se llama Tortas las Colombianas.
3: Sí, exacto. Te di como, ¿qué pasó? Ya también, Pau, verás, están pegando por ninguna cosa.
2: Bueno.
3: Y luego, espérate, necesito. Y sigo esperando tus consejos para adelgazar, ¿eh? Sigo esperando el mensaje. Puro soliguis.
0: Sentado.
3: Sí, sentado, puro soliguis.
0: ¿Dónde te sigue la bandera, Gabo?
3: Me pueden seguir en el extra, arroba Gabo Sainz, Instagram y TikTok, Gabo Sainz 1, verdad, y ya le dio risa a Pau nomás. Bueno.
1: Mándenle una dieta.
3: En el Facebook. Para que lo vivan al máximo, ¿dónde más, mi querido feo?
1: En el OnlyFans como Big Food.
0: Órale.
3: Eso, venga. Seis juegos hoy.

0: esto.
1: A ver, ¿quién se quiere ganar hasta $1,000, muchachos?
2: Yo.
1: La hora de que estés bien al pendiente, no te despegues, porque en cualquier momento, uh-huh, antes de que termine la hora, viene la lana del golazo. Así de que pendientes, ¿eh?
2: Oigan, y hoy juega México, México, México. Y yo hoy me puse una falda cute, uh-huh, una botita y todo para hacer el outfit of the day.
3: All right.
4: Así que si te quieres ganar hasta $1,000 con la lana del golazo, ponte bien al pendiente porque ahí casi, casi ahí viene. Y ahí también viene la predicción de la gallina vidente, donde nos dice quién va a ganar el partido de hoy.
2: México
4: en contra de la
2: México.
4: República.
1: La que nunca miente.
4: Checa. Pues no le ha fallado.
1: La que te regaña pero no te engaña.
4: No, la que nunca miente.
1: La abogada. Venga, cáigale a YouTube. Vamos con el OOT de
4: más
1: mexicano y más sexy. Pau se puso faldita que combina con bota y jersey.
2: Ah, claro.
4: Esas botas jamás vistas.
2: Te
4: las había visto todas.
1: Cáigale a YouTube.
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2: Atención, porque llamada ganadora, te estamos buscando. ¿Quieres participar y llevarte hasta $1,000? Márcanos ya.
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4: Te la voy a poner peladita. Si ganas, nadie ha perdido.
2: Suerte, ¿eh? La lana del golazo.
4: ¿Cómo no?

0: seis preguntas. Feo, 200. Yo, 300. El pelón, 500.
1: ¿Qué hubo?
0: Y esto es un total de $1,000, mi vida. 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
1: Oiga, muchachos, yo nada más sí le voy a pedir, por favor, un favorcito a toda la bandera, que me ayuden a cantar Happy Birthday to you.
0: ¿Qué cumpleaños?
1: La cabra. The goat. ¿Quién? Lionel Messi. ¡Hoy cumpleaños! El cielo está de fiesta con Diego y con la Tota. ¡Qué momento para cumplir años!
2: Felicidades a Messi.
1: 39 años, Messi.
2: Fíjate qué tal.
0: Messi, les quiero decir algo. Messi estaba sentado ya llorando, esperando que lo felicitaras.
3: ¡Happy Birthday!
0: Si no me llega esta felicitación.
3: Leo, happy birthday.
1: Che, que cumple muchos años, Messi, sabe que te queremos.
0: Ya se siente feliz.
1: Claro, te acabo de mandar un saludo. Antonella,
3: Toña.
1: No te puedes ir, Toñita, le decimos Toñita.
0: Doña Toña.
1: Buscamos llamada ganadora, bueno.
4: Hola, buenos días.
3: Hablando de la Toña.
0: ¿Quién habla, mamita?
4: Habla María.
1: María, ¿de dónde llama Mari?
3: María.
4: De Mesa, Arizona.
1: Mesa.
3: Ah, Mesa
1: que más aplauda.
3: Le mando la María.
1: ¿Qué harías si te ganas hasta $1,000, Mari? ¿Para qué te sirven?
4: Pues me sirven mucho. Me voy a llevar a mis amigas a comer tacos.
3: Ay, buena qué amiga. Chido. Estilo Sonora.
1: $1,000 de tacos.
4: Sí.
3: No, una chela.
4: Y luego, también mi hija se va a casar, me va a servir también para
0: su regalito.
3: Oye, ¿de dónde eres? ¿De qué parte del mundo eres tú, Toña? ¿Tú, María? ¿Qué
1: pasó? Mari.
4: Toña.
3: ¿Dónde eres, Mari?
4: Soy de Sinaloa, Sinaloa.
0: Arriba Sinaloa, oye, mi reina.
1: ¿Y a cuántas amigas vas a invitar a comer? ¿Cuántas tienes?
4: Mochi.
1: ¿Cuántas amigas?
4: Somos cuatro.
1: Cuatro. ¿Ontan las amigas? ¿Ontan?
4: Así están, gritan.
3: Pura vieja buchona,
0: eso,
3: loco.
0: Mi vida.
3: Eso.
0: Oye, qué bueno que estás en comuna de mujeres para que te ayuden a responder estas, mi reina.
1: ¿Pero de qué sirve? No saben de fútbol.
0: Pero todas sabemos chatear bien rápido y buscar en chat GPT.
1: Googlear.
0: Rápido.
1: Claro. ¿Lista para ganar, mi amor?
4: Ay, eso espero.
1: Eso,
3: María,
1: suerte.
3: Ten fe, te la voy a poner bien facilita, María.
1: Y sus amigas.
3: Ahí les va, pongan atención, plebes.
1: Todas las cholas.
3: ¡Ey! Ahí les va, cállense.
4: Ok.
3: Cuando un jugador saca el balón en el lado donde está su portería, a eso se le llama, inciso A, tiro de esquina o córner. Inciso B, penal. Inciso C, fuera de lugar. ¿Te las repito o qué?
4: No, a ver, creo que es tiro de esquina.
5: ¡Se prepara, apunta ahí!
3: ¡María!
1: ¡Bien, Mari!
3: ¡Puro Sinaloa, mamacita!
1: ¡Un grito de las mamacitas que están contigo, Mari!
0: ¡Eso, arriba las mujeres! ¡Mi reina! ¡Las amo! ¿Quieres continuar, Mari, o qué?
4: No, sí.
3: Tú síguele, Mari.
0: Presten todo el team, ladies, mucha atención. Hoy va a jugar México.
4: Sí.
0: ¿Contra quién juega y en qué ciudad? A. Ciudad de México contra los Chiquios. B. Las Vegas contra Uruguay. C. Monterrey, Nuevo León contra Corea del Sur.
4: La A.
1: La María. Un grito de todas las amigas de la Mari.
3: ¡Órale, buchonas!
0: Go Mari.
3: Chiquitito.
1: Le va a pichar los tacos, échenle ganas, muchachas.
0: Grítenle.
1: Oye, Mari, ¿le sigues o te retiras? ¿Qué dices?
3: Síguele, Mari.
4: Le seguimos.
1: Ok.
3: ¡Hierro!
1: Les recuerdo, te recuerdo, Mari, sobre todo a ti, aguas. Si contestas mal, lo pierdes todo. Ya llevas 500, pero sería doble o nada.
4: ¡Ay, no! ¡Le seguimos!
0: Esa es la actitud.
3: No tengan miedo.
0: Hasta el fin.
3: No le va a doler.
1: ¿Quieres dobletear, Mari, o qué?
4: Pues sí.
1: Está golosa la Mari.
0: Venga,

0: buscando. 1-855-370-3100. 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
1: Sencillitas. ¡Viva México!

0: Sinaloa, tú puedes.
1: Muy bien.
2: Si son las sinaloenses, loco.
1: Mari, ahí te va.
3: Ey.
1: Quiero que me digas, por $1,000.
0: Oh my God.
1: ¿Cuántos goles metió ayer el bicho? Jugó Cristiano Ronaldo con Portugal. A. 2 goles. B. 1 gol. C. 3 goles.
2: Ay, ay, ay.
3: ¿Cuántos metió?
0: Apúrense.
1: Ay. Te repito, A. 2 goles. B. 1 gol.
0: Ay, Jesucristo.
1: O C. Hat trick. 3 goles. ¿Cuántos metió Cristiano ayer?
0: Jesucristo, dale la velocidad en sus dedos.
3: ¿Cuántos? 2.
4: ¡Chutea! ¡You got it!
1: ¡Eso! Que los disfruten toda la gente de Mesa, ¿qué pasa?
2: Vecina,
1: a toda la gente de Arizona, saludotes. Un grito a las amigas de la Mari. Van a comer gratis.

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2: ¿Qué tal? Muy buenos días. Les saluda Eli Venegas y este es el breve informativo del bueno, la mala y el feo. Trump reporta 6 detenidos por daños en el estanque reflectante de Washington. El presidente Donald Trump aseguró este martes que 6 personas habían sido detenidas y otras 7 citadas ante la justicia por los daños causados, según el mandatario, en el estanque reflectante de Washington, en la Esplanada Nacional de Washington. 6 personas han sido arrestadas y 7 han sido citadas por los daños causados a la ahora hermosa piscina reflectante de nuestro país, escribió el mandatario en su red True Social. Paul Pulte estrena gestión con despidos en oficina creada tras el 11S. Los primeros despidos en la oficina del director de Inteligencia Nacional comenzaron esta semana como parte

0: una estrategia impulsada por el presidente Donald Trump para reducir el tamaño de la dependencia encargada de coordinar las actividades de las agencias de inteligencia del país. De acuerdo con información de MS Now, los recortes arrancaron el lunes luego de que Trump nombrara a Bill Pulte como director interino de Inteligencia Nacional. El mandatario anunció el pasado 10 de junio a través de Truth Social que instruyó a Pulte a ejecutar una reducción inmediata de personal y a reubicar a algunos trabajadores en las agencias de origen de la que provenían. Estados Unidos y Ecuador firman acuerdo para reforzar seguridad en la frontera norte ante amenazas del crimen organizado. Estados Unidos y Ecuador formalizaron en Quito una carta de implementación para poner en marcha la denominada Estrategia Frontera Segura, un plan de cooperación bilateral que busca fortalecer el control en zonas limítrofes frente al avance del narcotráfico, el tráfico de armas y otras actividades del crimen organizado transnacional. El acuerdo fue suscrito entre la Oficina de Asuntos Antinarcóticos y aplicación de la ley del gobierno estadounidense y autoridades del Ministerio del Interior de Ecuador, el Ministerio de Defensa del Ecuador y el Servicio Nacional de Aduana del Ecuador. Hasta que llegamos con el breve informativo del bueno, la mala y el feo, les informó Eli Venegas en redes sociales. Eli Venegas Radio. Excelente día.
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0: el señor Paredes?
1: No.
0: ¿Y la señora Paredes?
1: No, tampoco.
0: Entonces, ¿quién sostiene el techo?
2: Aquí te presentamos la enchufada.

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1: Vamos con la enchufada. Tenemos el teléfono. Feo, este vato se llama Mario.
2: ¿Y a mí?
1: Mantenimiento de malls, limpieza.
2: Ah, lo que hacías
1: todo el rollo.
3: Vale, el pelón era un raterillo ahí de la tienda.
4: No me diga eso.
5: Bueno.
2: Sí, Mario.
5: Sí.
2: Mario, usted es Mario, el de mantenimiento, ¿verdad? De aquí del amor.
5: Sí, sí.
2: Ah, pues le hablo de aquí de la tienda. Aquí donde vendemos botas y sombreros. Hágame un paro, véngase de volada, se me metieron unos animales aquí, oiga.
5: ¿Y qué tipo de animales?
2: ¿Eh?
5: ¿Qué tipo de animales?
2: Espéreme, ahí están en bola todos. Ah, ya los vi, sí. Son unos animales, son unos tigres.
5: ¿Son los tigres?
2: Sí, pues sí, venga a ayudarme sacarlos. Por favor, no sé qué están haciendo aquí. Mire, oiga como el ruidajo que traen. Mire.
5: A ver.
6: Salieron de
2: Hombre, me están corriendo la clientela aquí los tigres, oiga.
5: No, pues...
2: Espérame. Ya se salieron solos.
5: Ah, pues sí, no les pagan.
2: ¡Otra
7: vez, güey!
3: Todo dormido, de seguro. Se esconde entre los pasillos a dormir.
5: Bueno.
2: Mario, de la misma tienda, aquí donde vendemos botes y sombreros. Aquí el que se le metieron los tigres y se salieron. ¿A qué quiere, Mario?
5: ¿Qué?
2: Se me metieron otros animales.
5: ¿Cuáles?
2: Sí, estos son los tucanes. Mire.
4: ¡Hala!
2: ¡Tucanes!
8: Y la gente le grita. Para la quebradita.
5: A ver, señor. No tiene nada que hacerte, aquí.
2: ¿Pero qué no es el de mantenimiento usted para que me ayude, pues?
5: Mantenimiento. Usted está jugando nada más. ¿Qué le pasa? Póngase a trabajar, póngase a hacer algo.
2: Oh. Era de otro animal, otro animal.
4: Míralo.
3: Dejen a la gente trabajar a ustedes.
7: Pídese.
4: Un ratito.
5: Bueno.
2: Oiga, Mario, otra vez yo. Ahora se me metió otro animal. Pero nomás es uno, Mario. Mario, es un puma, mire.
5: Mario. Es el Puma Rodríguez, no lo saque, está buena la canción.
2: Mario, pues yo como lo quería cotorrear y salí cotorreado, Mario.
5: Cotorrear con tu madre, ponte a hacer algo.
7: Ey.
5: Estás quitando el tiempo.

0: fea.
1: Vamos a regresar.
2: ¿Con qué? ¿Con qué, Feito? ¿Con qué vamos a regresar?
1: Una enchileta tragando. Vamos a regresar con una psicóloga que nos va a decir porque muchos chamacos se quedan en la casa de la mamá hasta que son viejos. ¿Hasta qué edad es el límite? Tiene que haber un límite.
3: Sí.
1: Y decirles, ¿cómo dices tú, pelón? Hueca la lala.
3: ¿Eh? Ahuequele lala.
1: Esa.
2: Ah,
1: ahuequele
2: sí,
1: lala.
2: Ahuecar el lala.
1: ¡Lárguense a la fregada!
2: Sí, sí, claro.
3: En tiene otras que haber palabras. Fecha límite.
2: A ver, ¿hasta qué edad? Yo digo que... Yo hablé 45, con mis hijas, dice. Ya les dije, ¿qué? No, 40. 68.
3: Nah,
2: no, son unas niñas.
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2: ¿Por qué hay hijos tan abusivos con los padres?
3: ¿De qué hablas?
2: Y padres tan inocentes con los hijos.
3: ¿Cómo?
2: Es que hay chamacos que se quedan a vivir con los padres hasta los 40 años de
3: edad. Es un abuso. Bueno, pobre, es que los papás lo necesitan.
4: Son no. Nuestros bebés.
2: Eso es lo que dices. Pero ¿hasta qué edad se debe de quedar el hijo a vivir con los padres? Nos lo va a decir una psicóloga, Sandy Caldera, al regresar. No te vayas.
3: No sé.

0: ¿Por qué somos así los hijos tan desgraciados con los padres?
1: Tú dinos.
0: ¿De qué hablas? Porque los padres no tienen el poder ni el sentimiento de decirnos ya lárguense.
1: No, ya si hay vivan, papás que sí.
0: Háganse, a ti te dijeran. Hagan su vida ya por
2: y aprovechan,
0: su lado.
2: Dicen, yo no pedí nacer, los bodoques ya ahí se quedan.
0: Y ahí está la pobre madre haciéndole de comer todos los días, planchándole, lavándole, y está inclusive
3: bien,
0: se jalan a la vieja o al vato que traigan, ay, vente a vivir, mi mamá es bien buena onda. No.
3: Yo lo hice, era bien padre tener a mi mamá que me cocinaba y a mi vieja.
0: Qué desgraciado
1: sí,
0: eres.
1: Sí, todo,
3: qué chido.
1: No, hombre.
0: Y lo dices, oye, con descaro.
1: Qué feo. Que no puedas tener tu privacidad, tu espacio.
0: No,
1: solo
0: ¿por qué?
1: Por borrón.
0: Deja tú eso.
3: No se siente chido.
0: Qué feo es que estés abusando de los de tu madre, desgraciado.
3: ¿Por qué? Al contrario.
0: Sea, la bienvenida a alguien que nos va a decir hasta qué edad se pueden quedar o deben de estar ahí los plebes. Sin correrlos a cazuelazos. ¡Sandy Caldera! ¡Sandy!
3: ¡Hola, Sandy! ¡Bienvenida! ¿Cómo estás?
4: ¡Sandy! ¡Hola, hola! Sandy. ¡Good morning!
3: Qué
4: ¡buenos días!
3: Saludarte.
4: ¿Cómo estás?
0: Estoy enojado, Sandy.
1: Yo tengo un amigo, Sandy, que ya está treintón y sigue viviendo con los papás. Y
0: ¿qué?
1: Le dices, vete a otro lugar, tiene dinero para irse.
0: ¿La madre le dice eso?
1: No, le dice el mundo. No, no sé qué le llama. Sí. Oye, ya salte de ahí.
3: Las novias, a lo mejor.
1: Sandy, él dice, yo no me quiero ir.
3: Wow.
1: Y sigue viviendo en el cuarto de
0: también
1: toda su vida.
0: También a gusto y le plancha a la doña. ¿Hasta qué edad se vale quedarse con la madre, Sandy? O que la madre respingue y
3: tampoco
0: diga,
3: le grites a Sandy.
0: ¡Lárgate, hijo de tu!
4: Me grites.
0: Estoy enojado.
4: A ver, vamos a ver una cosa muy importante.
0: Por favor.
4: No es tanto la edad, ¿eh? Es la madurez, ¿sabes? Hay gente que a los 18 años ya sabe qué quiere hacer, a dónde quiere irse, qué para dónde va y qué va a hacer para lograrlo.
3: Claro.
4: En cambio, hay personas de 40, 50 que tienen ese miedo de enfrentar la vida.

0: de vivir su propio espacio, su propia escena, ¿no? Entonces, más que la edad, es la madurez. Ahora, hay un tema, y de qué se los explico, que son los hijos vástagos, ¿no?
1: Los hijos vástagos.
0: Vástagos.
1: Ajá.
0: Quiere decir que son hijos que se resisten a dejar la raíz, la planta.
1: Órale.
0: Ya está verdolagón, ya está grandote, ya tiene alas, ya puede, pero aún así decide quedarse en la casa. ¿Por qué? Por conveniencia y por miedo. ¿Estamos?
2: Wow.
0: ¿Conveniencia de qué? Pues mamá plancha, mamá lava, pues mamá cocina, mamá eso.
3: Comodidad. Pues
0: yo, exacto. ¿Y miedo a qué? A no poder con la vida de un adulto.
2: Wow.
0: ¿Sí? O sea, por ejemplo, los biles, las responsabilidades, etcétera. Ahora, ¿es sano? Mire, le voy a comentar algo. No sé si usted lo sabía, pero los canguros, ya ven que tienen su bolsita, ¿no? Donde traen el cangurito.
2: ¿El pelón?
1: Sí.
0: ¿Canguro? Si el canguro
4: lonja.
0: No deja que su bebé, o sea, salga de esa bolsita, fíjese lo que pasa. Esa bolsita se estira demasiado, mata a la madre y el canguro muere. ¿Por qué? Porque no puede seguir creciendo. Entonces, dese cuenta que, es lo que pasa con los hijos que no quieren dar el brinco a decir, ya, o sea, es mi vida, es mi espacio,
3: claro.
0: Es mi casa. Es lo que termina pasando, que de alguna manera, pues la mamá quiere seguir controlando, el papá quiere seguir controlando, el hijo no quiere, y empieza una lucha de poder terrible, ¿no?
2: Ahora, Sandy, ¿y qué pasa con los papás que no quieren dejar ir a sus hijos? Y te voy a poner un ejemplo, mi hija tiene 14 años, hace poco me preguntó, papi, ¿hasta qué edad puedo vivir contigo aquí en la casa? Le digo, pues por mí toda la vida.
1: No, güey, pero ¿y la universidad?
3: Sí,
1: y...
3: no, tiene que crecer.
2: Y solo se puso a reír y ya, me abrazó y me dio un beso. Pero...
4: Y el novio ya se la quiere robar de
2: seguro. Cállese usted, que va a tener novio, tiene 14.
5: Todavía no.
1: Chiquita.
0: No, es que mira, los hijos pudieran vivir toda la vida con nosotros, sí. Pero el problema es que a lo largo... cada persona requiere su independencia emocional.
2: Pues sí.
0: Mientras que el hijo esté con el papá o con la mamá, tarde o temprano tiene un ligo, una liga, perdón, que le hace que se tenga que reportar, que tenga que decirle a dónde va, dónde viene, por qué viene, con quién anda, qué hace. Entonces, tarde o temprano nos damos cuenta que no terminan de crecer, tristemente o realmente, pero no terminan de lograrlo.
3: Claro, nosotros hacemos que se vuelvan inseguros y todo, pero Sandy, tú dijiste algo que me llamó la atención. Hay gente que no madura y que no, y que tiene miedo a salir, pero la madurez y el quitarte los miedos te lo encuentras en la calle confrontando problemas. Entonces, tú como papá, ¿qué haces?
0: El conflicto es que los papás no queremos que nuestros hijos enfrenten esos conflictos. O sea, los que estamos aquí, por ejemplo, Pelón, Feo, yo, nos salimos de la casa jóvenes, o sea, nos casamos jóvenes, o hicimos vida jóvenes, pero los niños de ahorita como que dicen, no, porque no voy a poder. Y la pregunta del millón es, si no puedes ahorita, ¿qué te hace pensar que en el mañana vas a poder?
1: No, pues yo nomás porque mi mamá me corrió, Sandy, si no yo seguiría ahí. Vieras qué rico me cocinaba mi jefa, y luego en la noche con mi vieja.
3: Comodidad, lo a gusto se lo quita.
1: Me cuidaban al niño, las dos.
0: Aparte.
1: Chulada.
3: Pues es vida.
1: Bonito.
3: Sus
1: vidas.
0: Pero mira, a ver.
1: Y no pagaba biles.
0: Estamos viendo el otro lado. No estamos viendo. ¿Y el lado de los papás? O sea, a ver, los papás también.
2: La vida.
0: Crezcas para que ya tenga su propia vida. O sea,
2: pues sí.
0: No por mal, no porque uno quiera de pronto ya deshacerse de los hijos, pero si dices, oye, ya no. O sea, como que ya, yo también ya quiero hacer mis cosas, salir. Mi vida, claro. Y no está mal, ¿eh?
2: Ahora, Sandy, eso es muy de gringos, de que aquí a los 18 años ya le dijo, ok, ya güey, que lale y todo el rollo. Pero nosotros en Latinoamérica, y te lo digo en mi país, en El Salvador.
4: ¿Todavía hasta ahorita?
2: O sea, no. Yo me salí de, no, incluso ya viviendo aquí en Estados Unidos, la cultura es así. Yo me salí de mi casa hasta que me casé.
0: Exacto.
2: ¿Eh? Sí, exacto. Yo sí.
4: Sí, señorito.
5: Uy, de blanco.
0: No está mal.
1: Y de blanco. Hasta que te pidieron. Hasta que llegaron y pidieron tu mano.
0: ¿Ya no, es cierto. ¿Vivirías con tus papás otra vez?
2: O sea, no,
0: ¿cierto?
2: No, ahora tal vez cuidar a mi mamá, pero de ahí a...
5: Sándalo, desgraciado.
2: Pero me salí de mi casa hasta que me casé, a los 27.
1: No, ahora eso, ahora eso está mal también, ya cuidar
0: eso
1: a los viejitos.
0: No está mal.
1: Un asilo.
0: No está mal, si hay culturas donde la persona dice, yo hasta que me case me voy a salir, o bien, hay culturas donde dicen, yo no me quiero salir hasta que tenga

0: una carrera terminada, va, pero que tengas un futuro, que digas, sí, sí lo voy a hacer en algún momento, pero eso de que te quedes eternamente, yo no lo veo.
1: Oye,
0: bien,
1: Sandy,
0: para nada, ¿eh?
1: Y también hay, okay, hay casos de que viven los papás, pero trabaja, mi vida, aporta tu casa, pon de renta, pon de teléfono, apoya a tus papás, no vivas en casa de tus papás y nada más no haces absolutamente nada, eso no está bien.
2: Maquetón.
3: Como el Cookie
0: Monster,
3: ¿no? Está bien,
0: y aparte, ojo, menos se van a ir.
2: Ándale.
0: Claro. Tiene la responsabilidad de que los biles y que uno sabe cuándo tiene que hacer su budget al mes. Ay. Y que no te puedes pasar de ahí, tu hijo no se va a ir. La pregunta es, ¿para qué me voy?
2: Pues sí.
0: ¿Para qué?
3: Ay, no, sí, qué feo.
0: No, no tengo necesidad. Entonces, papás, ejercitemos la madurez de nuestros hijos desde jóvenes.
3: Ay, ay,
0: que entren a la universidad, que crezcan, que vivan su vida, por favor.
2: Eso, Sandy. ¿Dónde la gente te puede seguir en redes sociales? Llamarte si tienen una pregunta, por favor.
3: Chale.
0: Por supuesto que sí, estoy como Sandy Caldera en todas las redes sociales, Sandy Caldera, y estoy en el 619-451-7037, 619-451-7037, y también estoy en mi mejor lugar, en la casa que más amo, el bueno, la mala y el feo, puro show.
2: Gracias, Sandy, si te queremos. A ver, paisano, comadre,
3: ay, ay, ay.
2: ¿Hasta qué edad está chido que estén los niños, los morros, viviendo ahí en la casa contigo?
3: Ay,
2: ¿o conoces un mayorcito que
3: 40.
2: Todavía vive con sus perrito. Papás? 1-855-370-3100.
1: No.
2: Es que te la pasas chido, güey, la neta.
3: Y el perrito.

0: A ver, pregunta. ¿Conoces un mayorcito que todavía vive con sus papás ese?
1: Ay, no.
0: ¿O a qué edad hay que ahuecar el ala? 1-855-370-3100. Tenemos a Karina con nosotros. Hola, Karina.
1: Dios es vato.
2: Hola, buenos días.
0: Buenos días.
1: Karina, me aturdiste.
0: ¿Hasta qué edad hay que vivir con los papás, Karina? ¿O conoce un mayorcito así?
2: Mira, yo no sé qué es depender de mamá y de papá.
0: ¿Por?
2: Porque yo me crié en Guadalajara con mis abuelos y desde que yo me acuerdo, desde chiquita le he tenido que perrear para un taco.
0: Claro. Sí.
1: Ay, mi amor.
3: Pero eres una fregona hoy en día.
2: Me siento muy orgullosa de eso, porque claro, a mí no se me cierra nada. Si me quedo sin trabajo, yo sé dónde ir y conseguir comida.

0: donde el chiste es que mis hijos tengan comida en la mesa.
1: Eso, qué bueno.
2: Es que te hace independiente, eso, ¿no?
3: Sí. Por supuesto,
2: el no depender.
3: Fuerte.
2: Sí.
3: Una persona fuerte donde sea va a generar dinero.
4: ¿Y dónde dan esa comida para ir? En el WIC.
0: Aquí en Ontario. Yo le he dicho a mis hijos que yo no los. Yo por mí que estén toda la vida conmigo. Pero mientras haya estudio y responsabilidades, si no, a trabajar porque yo no mantengo flojos.
2: Ándele.
4: Ah, eso es bueno, eso es bueno.
2: Está bien. ¿Hasta qué edad dirías tú justo, Karina, que tus hijos ahuequen el ala? ¿A qué edad los aguantarías?
0: Yo diría que a los 20, 21 ya están perfectos.
2: Ya, que, ay, está que, bien, que vuelen.
4: 21 está bien.
2: Tenemos a Angélica. Hola, Angélica, ¿qué peteo?
5: Oh, buenos días.
2: Buenos días.
4: Buenos días.
3: Hola, chula.
2: ¿Conoces un mayorcito que vive con su mami todavía?
5: Sí, el mío.
3: ¿Cuántos años tiene?
2: ¿Cuántos años? Tu bebé.
5: Hola, Pao.
3: Hola, mi vida hermosa.
5: Me encanta escucharte, flaquita.
3: Ay, te amo, mi reina. A mí escucharte también me da gusto.
5: Años y años y años tratando de hablar con ustedes y pues no se me da. Pero todos los mendigos días los escucho.
2: No, qué bueno. Qué bueno que te comunicaste. ¿Qué, tu hijo qué edad tiene?
5: Sí, el feo, ese cómo me hace reír, el otro, el pelón. Ese.
2: Ay, gracias.
4: ¿Qué edad tiene tu bebé, chiquito, recién nacido?
2: ¿Qué edad tiene? A lo mejor representamos a la Pau. Imagínate tenerla ahí en tu casa, Angélica.
4: Que vivas allí, Pau, que
2: tiene.
5: No, espérate, antes de que me juzguen, déjenles digo la situación.
2: A ver.
5: Bueno, él está viviendo con nosotros todavía, solo que vivíamos todos juntos en una casa, ellos crecieron, les dimos la oportunidad.
2: ¿Y qué edad tiene tu bebé?
4: Tu criaturita.
5: Mi bebé tiene 30 y mi otra niña 26 y la chiquita 20.
4: Ay, uno de la criaturita.
3: Mi bebé 30. ¿Eh? ¿Apoya económicamente en tu casa o no dan un centavo?
5: Ah, no, sí, claro, él, de hecho, compramos la casa juntos, porque vivíamos en una más chiquita, entonces nos movimos a una más grande, y dice, la compramos entre todos, pues, para que todos nos movamos y tengamos un espacio más grande, claramente. Órale. Cada cual.
2: Él paga el bill del gas.
4: Mami, dice el de 30.
2: ¿Qué dice el bebé de 30?
4: El de 30 dice, mami, cuando crezca y trabaje, te voy a ayudar con los gastos de la casa, ¿ok?
2: Ahorita no.
4: De la mejor, lárgate.
5: Cállense los ojos, que ustedes están igual que yo.
2: Angélica, ¿qué te pide tu bebé? ¿Cuál es su comida favorita que le gusta que le cochine?
5: La salsa.
2: Ay, oye, ¿y no es de los que te llama Angélica y te dice, hoy qué vamos a comer, mamá?
3: Pues claro que sí.
5: A veces, no siempre, a veces. Él ya sabe que yo no tengo obligación y yo se lo he dicho, el día que yo cocine está bien, el día que no, háganse o compren lo que ustedes quieran.
2: Oye, ¿y cuando te llega con novias, qué, a dónde, cómo ahí, qué te dice?
3: El chequeo.
5: Ah, pues ella llega aquí a la casa, pero entra y sale, o sea, ella no está aquí viviendo, ella entra y sale.
4: Entra nomás media hora a la recámara.
2: Entra, sube a la recámara, sale.
5: Sube a la recámara, hacen lo que tienen que hacer y luego ya se va.
2: Eso está chido.
3: Ella es una mamá mochila.
2: Está en el cielo tu hijo cuando se va a ir.
4: Y la cambia dos veces por semana. No, ¿cuánto cobrará esa morra?
2: Y luego después de una salsita.
4: Tía, mamá, ya tengo hambre.
2: Sí. No, mamá. A ver, mira, tenemos a Cristina también con nosotros.
3: A la Cris.
2: Cristina.
4: Ay, qué chula.
2: A ver, mi amor, ¿hasta qué edad está chido, Cristina, el que los papás tengan allá los hijos, Cristi?
3: La Cristi.
4: Bueno.
2: Hola, Cristina.
6: Buenos días. Buenos días, me da mucho gusto poderme hablar con ustedes, por siempre, todos los días los escucho.
4: Gracias, mi amor, thank you. Cristina.
2: ¿Hasta qué edad los hijos ahí en la casa?
6: Gracias, Dios mío, ya. Dígame, ¿cómo le puedo hacer? Ayúdame, por favor.
3: ¿Qué pasa
6: con tu bebé? Tengo dos bebés, ya no sé cómo hacerle, de verdad.
3: ¿De qué edad es, mamita?
6: Ay, mi primer bebecito tiene 42 años y el segundo tiene 40.
2: ¿Qué?
4: Ay,
2: no.
3: ¿Cómo crees? Oye, ¿y qué te dicen? ¿Por qué no se quieren ir?
6: Ay, no, pues ¿cómo voy a pagar renta? ¿Tú crees que voy a trabajar para pagar renta nada más? Ellos no saben cómo se paga la renta.
4: Fíjate,
6: les digo, hoy me dice, ay, no, como si yo ni gasto luz, ¿cómo?

0: te voy a ayudar con la luz si no gasto luz.
1: No es cierto.
2: Entre los dos pagan el bill más barato.
1: Oye, Cristi, ¿por qué no agarras sus cositas y pa' la calle?
3: No, no, Luis Baby. Ay, y lo está haciendo calor ahorita,
0: pobre,
3: no.
0: ¿Ves qué van a hacer? Imagínate. No, yo no puedo, te lo juro que yo no puedo.
3: Oye, ¿y cómo le hacen con las novias o con amigas que llegan?
0: No, aparte, se van con la novia. Luego las novias tienen 2, 3 niñitos y el fin de semana, vengan los niñitos de la novia.
4: Mira los nietos, mamá.
3: Dale los nietos.
0: No, por el amor de Dios. Y luego me hablan y me dicen, mamá, por ahí voy a llevar a los niños de mi novia.
3: ¿Eh? ¿Y tú con planes, Cristina? ¿Tú con planes? Yo iba a un baby shower, mijo. No, ahora cuídame los nietos.
0: No puedo. No tengo una vida. Le digo, no es posible. Ya basta. Ya puedo hacer mi vida. No puedo.
3: Ni modo, Cristina. Oye, Cristi, tienes que cuidar a tus babies.
1: Vamos a poner un supuesto. ¿Cómo cuánto dinero recibes de tus hijos al mes?
0: Por el amor de Dios, no me digas eso. Ya quisiera yo que compraron su comida. Yo compro comida.
4: No. Ay, no, te voy a...
0: juro, por Dios. Cristi.
3: ¿Cuánto cuesta el Gerber de tus bebés?
0: Ay, no, ya tengo que pedir al gobierno más vuelve, más estampillas, más que
4: más wings.
3: ¿Y la mamila? Es en botella de cerveza.
4: Ay, qué bonita. No me gusta el cereal del wings.
3: Qué desgracia. Ya vamos a regresar a continuación con el video viral.
4: ¿Qué pacho?
1: ¿Qué pasó?
3: Yo no sé por qué las mujeres son así, güey.
1: ¿Así cómo?
3: Así de que uno es detallista, uno quiere... Uno les quiere planear cosas bonitas, Pau.
1: Sí, es bien importante, eso a mí me súper encanta.
3: En el video viral.
4: Ay, Dios.
3: Esta mujer, buscándole allá al novio...
1: ¿Qué?
3: Le encontró lo que no debería de haberle encontrado.
1: Ay, unos calzones de otra mujer.
3: Es hasta como para reclamarle toda la vida, así... Pero te acuerdas, ¿por qué hiciste...? ¿Qué pasó? ¿Cómo le echó a perder la sorpresa?
4: ¡Qué gacho!
3: Ahorita regresamos con este video viral. Mujeres, vos celos.
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2: Regresamos con el video viral, chavos.
3: ¿Qué pasó?
2: ¿Por qué ciertas personas inseguras, en esta ocasión, esta mujer, revisándole entre sus cosas a este vato, le echó a perder una gran, gran sorpresa? Un momento tan importante.
3: Cállate, ¿qué pasó?
2: El trabajo que hace uno.
4: ¿Por qué son así?
2: Güey, locas, güey.
4: A mí me
2: compró
4: $3,000 la chava en un clavo y me arruinó el momento.
2: Celosa. ¿Qué pasó?
4: ¿Qué pasó?

0: Increíble.
1: ¿Qué pasó?
0: Habemos personas que nos gusta y disfrutamos el sorprender a nuestra pareja.
2: Ah, te aplaudo.
0: A ese ser tan especial.
2: Te aplaudo.
0: La neta, Pau.
2: De verdad que sí te lo aplaudo.
0: Porque
2: la
0: felicidad de uno es eso, o sea, el decir, ¿qué tal? ¿Te sorprendiste? Sí, ay, qué bonito, no manches. Ya nunca... ¿Cómo? Ay,
2: happy wife, happy life.
1: No wife, happy life.
0: Man. That's right. No, yo estoy con Pau. Yo creo que sí, happy wife, happy life. Totalmente
2: sí, hay que
0: de acuerdo.
2: Compartir tu vida, pues, ¿de qué te sirve tener si no tienes con quién estar?
0: No, y aparte también el pues ahora sí que prepararle algo chido, que disfrute, que... Está padre. Pues, ¿qué creen? Esta mujer tenía así, un hombre detallista, un hombre que la quería sorprender. Yo creo que un momento muy importante en la vida de toda pareja es la pedida de matrimonio. Qué bonito, ¿no? O sea, cuando... Como lo quiera preparar el vato, a lo mejor está preparando, no sé, un avión que en el cielo escriba, "Will you marry me?" ¿Te casas conmigo?
2: Muy exótico.
0: O a lo mejor está preparando un viaje y luego que en la playita y
1: ¿qué tal, ey? ¿Nos casamos o qué pedo?
0: ¿Mm? Así nomás, en seca.
1: Más directo, ni anillo, ni nada.
0: No, ¿y el anillo? Chafa. ¿Y el anillo qué, güey?
1: No tengo dinero para comprarlo.
0: No, imagínate que la Pau, no sé, se esté tomando una foto ahí en el castillo de las princesas. Y en eso que de repente le diga a su novio, a ver, vamos a tomarnos una foto, ok, va. Y que le den el teléfono a alguien y que mientras se está acomodando, que la Pau diga, ¿dónde está mi novio? Que voltee aquel de rodillas.
2: Ay, mi amor.
0: Y luego con Mickey. Ay, y con Mickey, Mickey con la Mini y la... Y luego los fuegos pirotécnicos. Nah, güey.
1: Qué bonito, güey. ¿Qué pasó, hijo? Ay, me golpeé la rodilla.
0: Pues esta mujer. Ay, esta mujer, le tenían preparado algo perro.
2: Qué horror.
1: Yo sí.
2: Ya no necesitas decirlo.
0: Le tenían preparado algo perrón a ella. ¿Pero qué creen?
1: ¿Qué?
0: Arruinó la sorpresa.
1: ¡Como todas!
3: Ya nada más.
2: ¿Qué hizo?
3: Loca celos.
2: ¿Pero por qué? ¿Qué hizo?
0: Encontró el anillo, Pau.
2: Ay, no. Wow.
4: Pero bueno, se acabó de arruinar la sorpresa de Eric. No lo puedo creer. Miren lo que me encontré. Me encontré el anillo plebonas que me iba a dar. ¿Y saben qué es lo chistoso? ¿Qué? Que ni siquiera me queda el anillo que me encargó, que me pidió mi prometido. Y les voy a decir dónde fue que lo encontré.
0: ¡Hoy no más! ¡Está morra!
1: ¡No lo pone! ¿Qué fue? ¡Lo pones para
0: obvio
1: qué?
0: No te va a quedar, no te va a quedar obvio, porque es una sorpresa. Uno no sabe los tamaños y todo.
2: Sí, tú sí sabes el tamaño de tu mujer, a mí no me engañas.
0: Sí.
2: Si eres detallista, sabes.
0: Extra large. Sí,
2: no, yo soy 6.5 o 5.5.
1: Uy, si están oyendo, por favor, anoten.
0: Ella es,
2: no, es que algo, un hombre que es detallista con su mujer sabe qué talla de pantalón, qué talla de blusa, qué colores le gustan. O sea, no te tiras así también a comprar un anillo con diamantes y todo, si no sabes. O le preguntas a su mamá, a su amiga.
0: ¿Qué tamaño eres, dijiste?
2: 5.56.
1: Estaba delgadito. La Chayo es 14 porque tiene artritis 14. En el dedo. En el dedo tiene un hueso.
0: Entonces mi vieja es 46.
1: ¿Por la artritis o por la gordura?
0: No, de rodada.
1: ¡Oh!
2: Oye, esta mujer se la voló por
0: un ring, güey. Un ring se pone.
2: ¿Qué? ¿Dónde lo encontró?
4: Yo me encontraba plebonas haciendo que hacer como cualquier día normal. Entonces, abrí el cajón de Eric para guardar unas playeritas doblado. Wow. Y yo, sorpresa, plebonas. Literal, abrí el cajón, plebonas. Así estaba. De verdad. No tuvo cuidado, no fue precavido. O sea, ahí lo dejó a la vista.
2: ¿Qué? Todavía se queja.
4: ¿Qué piensas de que encontré el anillo?
1: Uy, no. Igual que la Chayo.
4: Es que, mi amor, ¿cómo se te ocurre ponerlo en un lugar que yo diario abro, que acomodo tu ropa? ¿Por qué lo pusiste
1: mentira,
4: ahí?
1: Mira, le estabas juzgando a la vieja.
4: Luego ni me queda, pero bueno, es para acabarla.
5: Me pasé de güey.
4: Demasiado. Ay, y ni modo, moraleja del día, chicos, escondan bien los anillos de compromiso.
0: Ojalá
4: de
0: sus... No, moraleja del día, ¿no?
1: Ojalá
0: no
1: el anillo haya sido para la amante, para que se le quite a la vieja.
2: Ok, ahí les doy un punto.
0: A ver.
2: No. Si también el chavo sabe que la mujer le hace el quehacer y lo deja en donde están las playeras, evidentemente ella lo va a abrir y lo va a encontrar. O sea, si ella está loca,
0: ¿dónde
2: stalker,
0: lo vas a guardar o qué?
2: Lo puedes guardar en el closet escondido. Si sabes que tu mujer hace el quehacer y lo hace profundo, pues también
1: no,
2: guárdalo contigo.
1: Estaba buscando. La Chayo me encontró $3,000 adentro de la llanta de repuesto del carro, de la troca. Adentro.
2: Bueno, ese sí es un buen escondite. O sea, ahí sí es un problema.
1: Me arruinó el momento, le iba a comprar algo yo.
3: Este era clavo tuyo, no te hagas.
0: No, era para una sorpresa, ¿verdad?
1: Y una bolsa de...

0: de polvo, pero bueno,
1: no.
2: Ah, bueno, es diferente.
1: No, pero sí hay mujeres que sí buscan, que andan buscando para encontrar algo.
3: Ay, paisano,
1: a ver si caen o no.
3: Comadre, tú eres detallista, ¿cómo también, te echaron a perder la sorpresa? ¿Qué te encontraron? 1-855-370-3100.
0: Las tangas.
3: O como el feo, te encontraron el clavo, digo, el dinero.
0: No, y las tangas.

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2: Ay, me pican.
3: ¡Hace! A ver, ¿te echaron a perder la sorpresa, compadre?
4: Sí, pues, ¿cómo
3: que? ¿Qué pasó? 1-855-370-3100. Porque de repente uno es detallista, romántico, quieres sorprender a la pareja y todo el rollo.
5: Eso es algo top de un hombre.
6: Pero las pajuelonas comienzan a buscar loca siempre. Mujer que se respeta. Le esculca al marido siempre por semana.
5: Abrió
6: una vez sus
5: cosas. El cajón para meterle una playera.
2: No, y
5: si no,
2: ustedes
5: pónganse sus playeras, lávenselas, acomódenselas.
2: Entre una llamada, Andrés, no sé de quién. Y,
3: hoy no
2: y,
3: más.
2: ¿Qué se te ofrece o qué?
3: Ajá.
2: No, puede ser un scam. No, pero chequea, a lo mejor es alguien.
3: ¿Te dice la Chayo?
2: A cada rato, güey.
5: Ay, ustedes también se ponen bien rudos con sus mujeres.
3: ¿Y qué te dice? Quiero ver aquí.
2: Sí, a ver, ¿quién te llamó?
3: Wow, qué increíble.
2: Y le puse scam Lily, pero me faltó la K. Así la tenés escondida la morra Scam Lily.
5: Este
2: estúpido. Ay, ¿quién es?
3: A ver, ya tenemos a Mario con nosotros. Hola, Mario, ¿qué meteo?
5: Mayo.
7: Ay, pelo, contigo no quería hablar con Don Telaraño.
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0: Telaraño.
1: ¡Wow!
0: ¿Cómo puede permitir que sus discípulos ahí estén hablando así?
1: ¿De qué?
0: Se tiene que hincar uno para pedir el matrimonio a una mujer.
1: Número uno, yo no tengo discípulos. Aquí no hay hombres en esta cabina.
2: No, sí, como no.
3: ¿Y qué somos?
1: Y number two, que esto les digo que no hagan algo, lo hacen tres veces.
2: ¿Pero qué tiene que hincarse uno
4: ¿qué
2: como
4: tiene
2: vato?
4: De malo?
2: ¿Cómo bonito, Mario? ¿Romántico?
0: Es denigrante para un hombre hacer eso.
4: ¿Por qué denigrante?
0: Pues sí, ¿cómo te vas a arrodillar ante una mujer? Para nada.
4: Pero no entiendo, ¿cuál es el problema? ¿Una mujer se puede arrodillar para quitarte tus zapatos?
2: Oh.
4: ¿Qué? ¿Y se está denigrando?
2: Mario, es declarar tu amor, es decir, chiquita hermosa, preciosa, me arrodillo ante tu belleza, mamacita preciosa.
0: No, en la intimidad de tu recámara, en tu cama, ahí le dices todo lo que quieras decirle.
3: Ay, pero en la calle, enfrente a la gente, no.
2: Imagínate.
4: Oye, entonces si una mujer, ejemplo, tú tienes algún problema o algo así y ella te ayuda, ¿se está denigrando?
0: Esas son otras cosas, Pau.
4: O sea, por ejemplo, ¿tú en qué trabajas, Mario?
0: Acabo de parar de trabajar.
4: Sí.
3: Ah, ya se retiró.
0: Pero me aventé desde el 84 hasta hace dos semanas que paré en la construcción.
2: Ándale,
4: imagínate,
2: ya está retirado,
4: que un día llegas bien cansado de la constru, papito. Sucio, cansado, con hambre. Y ella llega, te recibe y te quita los zapatos, te quita los calcetines y te hace un masaje de pies. ¿Eso es denigrante para ella?
1: Obligación. Esa es su obligación.
4: Es que no hay nada de denigrante. Lo denigrante uno lo tiene en la cabeza. Eso es mental.
3: ¿Denigrante?
4: No,
2: a mí se me hace romántico, bonito.
4: Mario, yo me puedo hincar a quitarle los zapatos a mi hombre, quitarle los calcetines y hacerle un masaje porque le duelen los pies.
3: Ay, qué
4: rico.
3: Y
4: en ningún momento me va a sentir que yo soy menos, ni más, ni nada.
2: Ahorita me andan como que temblando.
4: Dije, mi hombre.
3: No, mi amiga.
2: Yo entendí a mis compañeras.
3: Cállate, escalona.
2: Ay, ¿qué tiene? Pues algo, no sé.
3: Ahorita traigo el Juanete punzándome, Pau.
4: A ti ya te he hecho pedicure, feo.
3: Y el hongo a todo lo que da.
2: Tenemos a Carlos. Hola, Carlitos.
5: El Peloncito, buenos días.
2: Buenos días. Oye, te han echado a perder la sorpresa, Carlos. Tantas ganas que le echa uno.
5: Sí, pero pues en esta ocasión la que me la echó a perder fue mi hija.
4: ¿Qué? Jesús. ¿Eh?
2: Otras locas celosas, Carlos.
3: Nah. No, a ver, ¿qué pasó?
5: No, pero es que la verdad tenía una sorpresa, pero no era para mi esposa.
3: ¿Para quién era?
4: Ay, Dios mío, santo.
5: Era para mi amiga.
4: ¿Qué amiga?
3: Ah,
4: ¿Qué amiga, Carlos?
5: Y agarré una bolsita de esas caritas. Y la puse abajo de mi troca. Perdón, del asiento de mi troca. Porque pues soy contratista.
2: Oye, ¿qué se venía? ¿Cumpleaños? ¿Aniversario de amigos? ¿Qué se venía, Carlos?
5: Ajá. No, pues nada más
2: Just because.
5: Amiga así de...
2: Sí, sí.
4: Carlos, ¿qué le compraste a tu mejor amiga, a tu best friend?
2: Bolsa.
5: Ay, una bolsita que me costó $2,600.
4: ¿Qué bolsita era para que le dé más coraje?
3: Pero XL.
5: Al final la ganona pues fue mi esposa, porque pues se la tuve. No, le dijo, mi amor,
3: era para ti. Ay, desgraciado.
4: Dios mío, me está viendo.
3: Un aplauso. Se la quitó encima, güey.
2: Ay, güey, qué legal.
3: Chayo, era para ti la tanga de...

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2: Oigan, vamos a regresar con, aunque usted no lo crea, hay hombres...
3: ¿Qué?
2: Que no les interesan ninguno de los partidos del Mundial.
3: Sí, yo conozco.
2: Es más, ni les gusta el fútbol y ya quieren que hasta se termine el Mundial. Así de que, ¿qué?
3: Oye, hay hombres que no le entienden al fútbol.
2: ¿Qué?
3: Sí, que no saben ni qué jugadores hay en el momento.
2: ¿Conoces alguno? ¿Tienes un compañero así, paisano? ¿O eres tú de plano? 1-855.

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1: No lo puedo creer, ¿eh?
2: ¿Qué? ¿De qué, güey?
1: Estamos en pleno mundial. Yeah. El mundial más grande de la historia. Hey. 48 ¿sí? selecciones. Hey. Estamos hablando de un proceso largo, largo, largo.
2: ¿Cuántos partidos?
1: De 4 años.
2: ¿Cuántos partidos? No manches, mucho.
1: Más de 100. Bueno, sí, 104 partidos más o menos.
2: ¿Cuánto juega México, más o menos? ¿Cuánto va a jugar?
1: México, ojalá y juegue 5 o 6.
2: Ya, ya cuando juegue México y se acabe, ya estuvo para mí, güey. No manches.
3: No, hombre.
2: Oye, no, no, espérame. No. Si queda Argentina y Messi, lo voy a seguir viendo. Si no, ya estuvo.

0: Oye, pero wow. Sí se siente padre la euforia de la gente acá, súper locos.
1: La de nuestro gente, el equipo de México.
0: De todo, ajá. Se siente una...
1: Ay, sí, ¿a poco vas a ver Martinica contra Corchaca? ¿O
0: no,
1: cómo?
0: Me refiero que Cacheca. Cuando... O sea, la gente, la emoción de la gente es lo que hace también que te envuelvas al mundial. O sea, tanta afición que viajaba.
2: Pero te voy a decir algo, es un mundial, señor, y cada partido cuenta. Cada partido,
1: pues
2: cada
1: sí,
2: selección.
1: Si los jugara, güey.
2: A ver, aunque usted no lo crea, hay vatos.
1: Hay de exhibición.
2: Así como alguien que yo conozco, no quiero decir su nombre.
1: Sí me gusta. Nomás el cuando juega México y Messi.
2: Uy, no ya, más este güey.
0: ¿Cómo?
2: Que no les gusta y no les interesan los partidos del mundial. Es más, ya quieren que hasta se termine.
1: Ah, no, no está.
2: ¿Conoces a alguien así como el feo?
3: 1-855-370-3100.
2: A ver, ya tenemos a...
1: ¿Pero qué tal el bass?
2: Emily, hola, Emily.
0: Sí, sí, te encanta.
4: Ay, sí, a mi esposo no le gusta.
2: No.
1: ¿Y a ti sí?
4: Ah, la verdad tampoco me gusta, pero lo que es el mundial sí me gusta.
1: Ya ves, claro. México nomás, no estás viendo República Checa contra Martinica o El Salvador.
2: ¿Estás viendo los otros partidos, Emily, o no?
4: No. ¡Arriba México!
2: ¡Eso!
0: Bien. Ay, Emily, México, sí. Y cuando pones algún partido o algo así, tu marido te dice, ¡quítale! ¡Vamos a ver otra cosa!
4: No me presta atención, me ignora, dice, ¡ay, ya vas tú! Dice.
1: Wow. ¡Ay, qué no, chido que la Chayo se soltara viendo todos los partidos! Mira, me dejara en paz por un ratito.
2: Oye, Emily, pero entonces, ¿tú nada más ves los de México o también te gusta otra selección? ¿Te clavas en otros resultados?
4: No, México, porque mi esposo es de México, entonces le vamos a México.
2: ¿Y tú? ¿De dónde eres?
4: Yo soy de Guatemala.
1: Ah, cuando juega Guatemala no te lo pierdes.
0: Ya deja de ser.
1: Ah, sí, cierto.
2: Por lo menos hay acción ahí en la casa, por lo menos se ve fútbol,
1: pues
2: ¿no?
1: Sí, con México.
2: Wow,
1: ¿sí?
2: Increíble. A ver, ya tenemos a Mari.
0: No fueron ni Italia.
2: Hola, Mari.
5: Sí, mi hermano dice que está cansado porque no puede ver sus novelas.
2: ¡Hoy no más!
0: No, las ve. Es como el feo.
1: Al lado de su novio, ¿verdad?
0: Como el feo.
2: O sea, ni un partido, Mari.
5: Nada. No, yo le pongo y le digo y dice, no, quítame tu fregadera.
0: No. Ponme, ¿qué novela le gusta?
5: No sé cuál. Mira,
1: Marimar.
2: Abismo de pasión.
1: Ay.
2: Oye, Mari.
1: A mí sí.
2: ¿Y tú sí por lo menos ves algo de fútbol?
1: Los ricos también.
5: Ah, yo sí.
2: ¿Qué te gusta ver? ¿Todos los partidos? ¿Algunos?
1: ¿Cuál fue el último que te chutaste?
5: Todos.
1: ¿Cuál fue el último que viste?
5: El de Messi, de Argentina.
2: Ah, ese estuvo bueno.
1: Eso es lo que te digo,
2: el
1: Messi.
2: El 2-0 contra Austria.
1: México.
2: Yo ayer me chuté los 4 partidos, güey.
0: ¿Cómo le haces? Sí, todos.
2: El
0: wow.
2: Portugal, pues te sientas a verlos. El Portugal, Uzbekistán.
0: ¿Y todas
2: el Inglaterra,
0: las cosas que tienes que hacer qué?
2: Inglaterra gana. El Panamá, Croacia. Y,
1: no sé nada, está
2: y hasta mi vieja. Mi vieja ya le entró, ya le entró. ¿A qué horas juega Colombia? Le digo, ahorita en la noche, guarda. Así de que vamos a meter unos goles tú y yo de volada, pero rápido. Porque hay que ver el partido.
0: Es que ellos así le llaman a los helados que están preparando los goles. Entonces, vamos a echarnos unos goles. Ya se echan sus helados.
1: Así le llaman al cono de nieve.
2: Sí, pero, es nieve
1: con, en forma de pelota
0: con,
1: de fútbol.
2: Con soda y lo que flote. ¡Ay, dame 5 goles! Dice mi vieja.
0: Sí,
2: claro.
0: Y el pelón ya con sus cuates le metió una goliza. Que no saben.
2: A ver, tenemos a David. Hola, David.
1: Arriba la insulina.
6: Mi querido pelón, te voy a decepcionar, pero la verdad no me gusta el fútbol. Para nada.
1: Ni cuando juega a México, David.
2: David, te voy a colgar, David.
1: No le cuelgues.
0: ¿Por qué no te gusta, papi?
1: ¿Ya le colgó?
6: Mi niño que tiene 11 años y él está bien aficionado ahorita, pero... Pero en realidad tú sabes que cuando tu hobby es otro, pelón.
2: A ver, ¿y cuál es tu hobby?
6: A mí las carreras de bicicletas. Ahorita, si ubicas más o menos a Isaac del Toro,
2: el
6: corredor de bicicletas de Baja California, de Ensenada, acaba de ganar su séptima carrera.
1: Uy, de bajada.
0: Oye, querido, eso ¿qué día lo muestran? ¿En la tele y así?
1: No,
0: la
1: verdad,
0: no sale.
1: Sí, en el canal especiales.
2: ¿Por qué no se vende?
1: Se paga, sí, ¿verdad?
6: Mira, sí, esos son canales para gente que tiene dinero, Paola.
2: ¡Ah, la madre!
0: Oye, papito, ¿y cómo es? Porque la verdad no lo he visto uno.

0: Interesante. Entonces, ¿cuánto dura la carrera? ¿Pasan todo el proceso o cómo es?
1: Paola, son carreras de hasta 200 corredores.
0: Wow.
1: Hay eliminatorias, van eliminando hasta por segundos.
2: Está aburrido, David.
3: No, está bien.
4: ¿Cómo saber si es un hobby o deporte de ricos?
3: Hey.
4: Los comerciales son Rolex.
3: Hey.
4: Los comerciales son BMW.
3: Claro.
4: Lexus. Ah, pero si son de cerveza, de hamburguesa, comida
3: de
4: rápida. Papitas. Todo eso, pues son de pro, ¿eh?
0: Ala.
3: Es
0: oye, David.
3: De Mexican.
0: David.
3: ¡David!
0: Yo tengo una duda.
1: ¿Quién graba?
0: ¿Hay uno que se dedica a grabar a todos atrás? ¿O ya todos traen camarita?
2: Ya no le saques plática de eso, está aburrido eso.
3: No, hay se llama ciclatón eso.
1: Hay carros que van siguiendo la gente.
0: Imagínate que...
3: Oye,
2: es un güey corriendo.
0: ¿Tú quieres trabajar de grabador de las bicis?
2: No, ya va de camarógrafo, imagínate.
3: Amor, esa madre es cicletón, ¿no?
2: ¿Cicletón? ¿Por qué, feo?
3: ¿Cómo cicletón? Un ton, ¿no?
0: Yo conozco un bici.
2: Tú deberías de entrar, pero el viejo panzón.
3: ¿Tiene asientón?
2: A ver, regresamos con, aunque usted no lo crea,
3: reserión,
2: hay vatos que no les interesan los partidos del mundial, así como al David, que, ay, yo en mi bicicleta sin asiento.
3: ¡Importa!
2: Regresamos con tu viejo.

0: que no les interesan los partidos del mundial. Es más, ya quieren que se acabe.
1: Yo ya. Ay, sí, nomás le quedan dos partidos.
2: ¿Cómo que ya se acabe, Pío?
0: Apenas está comenzando la tercera ronda. Van a caer 12 como moscas.
1: ¿Cuatro? ¿Cinco?
0: Tres, güey. Se eliminan 12.
1: Ay, qué bueno. ¿Cuándo
0: comienzan 16avos, papá?
2: No alguien como el feo.
1: No me digas que va a estar el 4 de julio el partido.
2: Seguramente.
0: Por favor, no. Por supuesto que sí.
1: No, tenemos al Jorge en la línea ahí.
0: Hola, Jorgito.
1: Hola, Jorge. ¿A ti te gustan los partidos o de este deporte tan amado por el pelón que no puede ni dormir? Y luego ya envició a su vieja, ya la metió. Sí. Déjala ahí que vea partidos.
0: Y no, tuve que
1: dar la vuelta.
0: Jorge, ¿te gusta el fútbol o no?
3: No me llama la atención, prefiero aprender otra cosa. Mecánico.
4: Creo que nació en Canadá.
0: Señor, es una vez cada 4 años, Jorge. Es el mundial, güey.
2: Jorge, pero aquí abusan, aquí hablan todo el tiempo de fútbol y se quedan horas. O sea, empieza, no sé, sea,
1: aunque no sea
2: 6. De repente escucho, me salgo regreso. 6:20 y siguen hablando de lo mismo. Entramos al aire, salimos al aire y siguen hablando de lo mismo.
1: ¿El Kukimoter y el pelón, yo no?
2: Sin parar todo el día.
0: ¿Y tú por qué no, Jorge? ¿Tú por qué no? ¿Quién si era bien amante? ¿O por qué lo odiaste, güey?
3: Porque prefiero ser más.

0: entre otras cosas, no como tú, que no puedes cambiar un foco.
1: Hoy no, ma.
0: No pueden cambiar una llanta.
1: Hoy no, ma. ¿Dónde naciste, Jorgito? Para eso tengo a mi vieja, güey. ¿Dónde naciste, Jorgito?
0: Yo nací en Guadalajara y mis padres vivieron por 50 años ahí por el estado de Jalisco.
1: ¿Qué?
0: 10 cuadras y nunca fui.
1: Jorge, ¿eh? El Jalisco mundialista en el 86. ¿Cómo que nunca fuiste, Jorge?
2: No le interesa.
0: El era un tráfico del infierno, te lo juro, pero jamás. Mira,
3: el Jorge quiere ser un hombre culto e interesante. Él trabaja su cerebro, su cuerpo, su alma y su ser. No le importa si Messi metió gol.
1: Para mí que tiene novia.
2: ¿Qué deporte te gusta tú?
0: Ah, yo prefiero a veces ver otros juegos porque el fútbol sinceramente es un momento que me aburre.
1: ¿Cómo qué?
2: ¿Cómo qué pues?
0: Quisiera ver, yo veo documentales y otra cosa. ¿Ven? Que te nutra más que ver.
1: Uy, no más documentales.
3: No aquí manches, dicen docuqué.
1: Wow.
3: Te felicito, Jorge, no te felicito.
1: Un Brasil, Marruecos, güey, partidazo, Portugal, Colombia, güey.
4: No. Qué tristeza.
0: No. Wow. No.
1: ¿Y cuando juega México?
0: Fui al estadio.
1: ¿Cuando juega México qué, Jorge?
0: Yo quiero a un estadio y meten gol. Prefiero ver la repetición. Digo, ¿dónde está la repetición? ¿Y cuál? Está apagado.
2: Wow. Ay.
0: Es en vivo.
3: No. Jorge es un hombre excelso.
1: Qué decepción tan decepcionante.
5: Qué decepción tan decepcionante.
1: A ver, tenemos a Abel. Hola, Abel, ¿qué metió?
6: No, a mí no me gusta. Yo desde que estaba niño nunca me gustó el fútbol. Pero en primer lugar, hola Paulita chula, ¿cómo estás?
3: Hola, ay, mi ¿le vida, precioso, hermoso. A ti no te gusta el fútbol, pero ¿qué te gusta, papi?
6: Me gustan más las novelas.
3: Bien, ¿las qué? Las novelas. ¿Qué tipo de novela te gusta, chulo?
4: No, novelas. No manches.
1: ¿Qué? ¿Qué?
3: Dejen a la gente expresar su ser.
6: Monteverde, Abismo de Pasión.
2: Hoy no, hoy no. Abismo de Pasión.
7: Me hagas cara fea.
2: Qué bonita novela.
1: ¿Y lo ves con la pierna cruzada, Abel?
2: No, con el novio, güey.
6: Y apostarías por mí.
1: Bueno.
2: No, después de que salió el pelón. Después de que salió el pelón, empezó a ver.
8: Los dos días que duró el pelón nomás, 2 días. Y ni lo pasaban en la tele.
1: ¿Qué?
2: Es que era en la madrugada.
4: No, a ver, te pasaste.
1: Es que era otro tiempo, eran otras horas.
2: Él se lo normó en el día y
1: en tu casa, nadie ve fútbol en tu casa, tu esposa, güey, o tus hijas.
6: No, a nadie nos llama la atención. Yo respeto las decisiones de todo acá aquí en su deporte, pero yo a mí nunca me ha gustado ni a mis hijas, no nos llama la atención, la verdad.
1: Wow.
6: Es muy bonito. Es bonito, pero no, a mí nunca me llamó la atención.
1: ¿Y la playera?
3: Es bonito para otros.
1: ¿No tiene
3: para
1: la playera de México, Abel? La casaca, vamos, la verde, la negra, la blanca.
6: No.
1: Nada.
3: Oye, pero los jerseys sí son carísimos, la verdad.
1: Chale.
3: O sea, sí le tienes que ser amante del fútbol para comprarte uno, si no, ¿para qué?
2: Porque te la den.
1: Y los
2: que te la trabajan en la radio porque te la regalen.
1: Y los cambian cada 6 meses, Pau, también.
3: Sí, no manches. ¿Eh? Y sí están bien carísimos.
2: Hola, que trae el pelón está perrísimo.
1: Hola, Selina.
9: A mi hermano.
2: ¿Por qué?
9: Pues dice que está aburrido, que lo hay aburrido.
2: Wow, ¿y a ti sí te gusta?
9: No, tampoco.
1: Tampoco, Selina.
3: ¿Y qué le gusta hacer a tu hermano? O sea, no, dice, no.
1: A las Barbies, a las Barbies.
2: Corte y conversación.
9: No. No, pues no le gusta y nomás. Pues.
4: Juega Jax.
9: No, le gusta el fútbol americano.
3: Ah, es macho alfa, pelo en pecho.
1: Pásame la dirección donde viven, dile que le va a mandar su hula hula, le voy a mandar sus cepillitos, su set de uñas.
2: Y para que teja así como chambrita, si me una chaquetita.
3: Tú cállate, y si a ti tampoco te gusta.
2: Poquito, sí.
3: Ahí
2: cuando fue a México nomás.
3: Cállate. Chaquetita, si se tiene que hacer una.
1: Me haces dos para el sábado.
2: Una chambrita.

0: Oigan, y acaba de temblar, ¿eh?
1: Está cañón.
0: 5.6 a el norte aquí del estado de California, Mendocino County. Para platicar un poquito más sobre este temblor, tenemos a Juan Carlos González, de Noticias Univisión. Juan Carlos, bienvenido, ¿cómo estás?
2: Hola, buenos días, muy bien, gracias a Dios, ¿y ustedes?
0: Oye, pues, sorprendidos con
1: sí,
0: esto, sobre todo
1: miedo.
0: Porque hemos platicado de que ahorita que la presión tectónica, no sé qué, que la tensión, que se viene de Big One, y luego pasa este de 5.6. Oye, ¿hay heridos, hay afectados?
1: Ay, Dios mío.
0: ¿Dónde pasó?
2: Bueno, ahorita apenas están evaluando. Lo que pasa es que esto sucedió hace aproximadamente una hora, más sí. o menos. Entonces, la oficina del gobernador de California ya confirmó de que había habido, que se había registrado este temblor. Esto es en el condado de Mendocino. Queda aproximadamente unas 3 horas al norte todavía de San Francisco, California. Sí. Pero sí, como bien lo dice, fíjate que hace una semana justamente estábamos reportando de que había mucha presión que se había acumulado durante más de 1000 años.
1: Sí.
2: Ahora, los que residimos en California, ustedes ya están acostumbrados, estamos acostumbrados, aunque nunca se acostumbra uno.
3: No, no.
2: Pero
3: yo sí.
1: Da miedo.
2: No, da miedo como quiera. Y luego cuando anda uno en esos edificios ahí en el centro de Los Ángeles, allá en el piso número 30, necesito que no se le vaya a ocurrir ahorita. Pero no, lo que pasa es que se supone que cada entre 100 y 130 años hay un temblor de gran magnitud en lo que es la falla de San Andrés. Aquí lo más preocupante es que podría un temblor como el que mencionaban en ese reportaje, que pudiera tener impacto en la falla de San Andrés y en la otra que se me fue
3: de San Joaquín,
2: pudieran juntar en la de San Joaquín. Gracias.
3: Ay,
2: gracias,
3: cuidado.
2: Y entonces ahí sí, pero no, miren, ahorita aparentemente fue más el susto. Funcionó lo que le llaman esto, que es el sistema para alertar a la gente.
0: Okay.
2: Se alertó aproximadamente 600,000+ personas mediante un mensajito de texto de que aguas, ahí viene el temblor. Yo no sé si esto está, se llama My Shake, la aplicación de My Shake, y se avisó aproximadamente 657,000 personas. Sí, My Shake, así como que mi temblor, mi movida, mi batida, ¿no? Y no sé si esto asuste más o qué, pero yo creo que le da unos cuantos segunditos, por lo menos, para ponerse ahí debajo de algún mueble bien fuerte.
0: Claro, oye, hay que estar muy al pendiente porque, como dice Juan Carlos, esto podría desatar o mover algo más de lo que ya habíamos platicado.
1: ¿No se acuerdan que hace poquito ustedes, no me acuerdo si fuiste tú, pero no fue el feo que dieron la nota?
0: Yo lo estaba platicando.
3: Cada 1000 años.
1: De que iba a haber un temblor.
0: Que ahorita la presión.
3: La
0: sí, sí, sí, está,

0: están todo, o sea, hay demasiado. En los últimos 1000 años ya, y ya le debemos. Ya le debemos.
1: ¿Hablaste de la falla de San Joaquín?
2: Sí,
1: y la falla
2: habló,
1: de San
2: Andrés. ¿Te acuerdas?
1: Exactamente, yo pensé que ay,
2: ¡eres
1: no, jefe,
2: un profeta!
0: No, cuidado. Los científicos. Oye, Juan Carlos, gracias por estar con nosotros. ¿Dónde la gente te puede seguir en redes sociales, porfa?
3: Ah, ahí muy fácil, Juan Carlos Contigo. Ahí me encuentro en YouTube, Facebook y también en Instagram.
0: Eso.
3: Juan Carlos. Gracias, un abrazo.
0: Gracias, Juan Carlos.
1: Te queremos.
0: Lo bueno que con este hasta ahorita no ha pasado nada. 5.6. Redwood Valley, Mendocino County, ahí al norte de
1: ¿cómo
0: Uquía.
1: ¿Cómo se siente 5.6?
0: Ah, papá.
1: Güey.
0: Me han tocado más fuertes, güey.
1: Ha habido como olas en la calle. Yo he estado hasta. Me he caído.
0: Lo bueno que aquí no pasó a mayores, güey.
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2: ¡Ay, nanita, chavos! Hoy en día todos tenemos estrés.
3: Hoy es la 2 más 1.
4: No, es estrés.
3: Por eso, ¿así? Estrés.
2: O 1 más 1 más 1.
4: Lo anda buscando bricodera, padre.
2: 4 menos 1.
3: Me quito el trabajo.
2: Oigan, no, pero real, todos tenemos estrés. Desde los niños hasta los adultos, hasta los de la tercera edad.
4: ¿Neta? ¿Es parte de la vida?
2: Si vas en el carro.
5: Sí.

0: repitan estrés.
1: Parte de la vida.
0: Si estás en el trabajo y tienes acá al jefe, compañero, lo que sea, estrés. Tus niños luego no te hacen caso, ahora, te gritan, todo, estrés.
1: Hay estrés que te puede matar.
0: ¿Sí? Porque lo vas acumulando hasta que revientas.
2: ¿De qué fecha para acá existe esta palabrita? Porque yo cuando era niño, en los 80s, yo nunca escuchaba a mi papá y mi mamá. Ando estresada, jamás. Son como enfermedades modernas, ¿no? ¿Cómo?
0: Pues no sé, pero esta enfermedad sí te afecta a tu hígado.
2: Dicen que sí.
0: Te afecta a tu hígado, te inflama. La inflamación es enfermedad.
1: Te duele la cabeza. Está bien estresado.
0: Mira cuánta inflamación. Qué bueno que no te oyó, ¿eh?
2: Está gordo.
0: Oye, no, pero la neta, el estrés es algo que mata. A mucha gente le pueden dar infartos, se les duerme la mitad de la face.
1: ¿A mí?
0: Por estrés.
2: Por estrés.
0: Por estrés. Te inflamas. Te duele la panza, la cabeza, se te cae el cabello como
1: ahí
0: el pelón.
1: La inflamación.
0: ¿Qué? ¿A lo mejor fue estrés?
2: ¿Fue por estrés o fue por herencia?
1: El doctor
2: me dijo que fue por herencia.
0: Puede ser de las dos. Ahí tú tuviste mucho estrés cuando eras joven.
2: Ah, ¿neta?
1: Porque se me paralizó.
0: ¿Por qué?
1: La cara,
2: güey. Especifica, güey, porque también estamos hablando, no presumiendo.
1: Hay un tubito como un popote donde pasan 7 nervios de la cara.
0: Sí.
1: Y ese se inflamó por el estrés, se hinchó. Entonces chateó a los nervios y es cuando te da el parálisis facial.
0: ¿Ves? Todo pasa eso por el estrés, pero este no es el problema. El problema es que nosotros hacemos cosas que nos afectan al estrés.
1: A ver.
0: Y se las voy a nombrar. Number one.
2: Espérate, déjame, subo a la.
0: Échale, don Tela. Eso. Muy bien. Toda la actitud. Dormir poquitas horas.
2: Ándale.
0: Eso lo hago yo. Cuidado. Error. El descanso es, chavos, fundamental. Tenemos que dormir, porque si no el organismo no funciona, no nos regeneramos, si tenemos horarios irregulares.
2: Yo tengo una de esas.
0: ¿Qué?
2: Las que te pones en la cabeza, ¿no? Las que dijiste.
0: ¿Qué?
2: Una fundamental.
0: No.
2: Pero es una cachucha de las Águilas de la América.
0: Ayúdame.
1: Dice que no nos degeneramos, yo sí.
0: No, regeneramos. En la noche.
2: ¿Cuándo hay que dormir, Pau?
0: A la hora de dormir es el momento donde las células se regeneran.
1: Mínimo.
0: Entonces, si no duermes, no te regeneras, te vuelves como el feo.
2: Por ejemplo, un jovencito de 550 meses como yo, de 47 años, ¿cuánto?
0: Dicen que de 6 a 8 horas. Es lo
2: 6 a 8 horas.
0: La otra vez el doctor Linares nos dijo 9 horas. Ay, que 9 horas, pues ni que fueras oso, ¿no?
1: Fueras dueño de compañía.
0: Si tú no duermes, está terrible y eso te va a hacer tener estrés porque estás más susceptible.
2: Órale.
0: Entonces, a mi mirrors.
2: Number 2.
0: La papa, la comida, el alimento, el snack, como le quieras llamar. ¿Qué más? ¿Cómo se dice comer?
2: ¿El pipirín? ¿De otras formas? ¿Pipirín?
0: No, sí.
2: ¿Qué?
0: Pásate el pipirín.
1: ¡Ay, jefe!
2: Pero dices, ¿es la hora del pipirín?
0: Nunca lo había oído.
2: Ay, no manches, Pau.
0: Te lo juro por Jesús.
2: ¿Qué?
0: Ay, bien sería yo.
2: La hora del pipirín. No,
1: pero eso está mal, Pau. Aquí hay uno de los jefes que no puede dormir por la papa.
0: ¿Por qué? ¿Por el papa?
1: Por la papadota que
2: tiene. Bueno, eso es diferente. Eso es diferente, güey. Eso se llama apnea.
0: Oigan, la alimentación influye el estrés.
1: ¿Qué?
0: ¿Han escuchado que te dicen, eres lo que comes?
1: Sí. Hey.
0: Bueno, pues si eres lo que comes y comes puro frijol, pues ya sabes que
1: eres gas.
0: Una metralleta, mi vida.
2: ¿Tú quieres ser así bien perrón, feo?
1: Rápido.
2: Cómete.
0: Pero imagínate, el sugar,
1: ay, cuidado.
0: El azúcar estimula las hormonas, que las hormonas están en el cortisol es el estrés, y por lo tanto estás que te
2: estresado.
0: La pasas terrible.
2: Ándale.
0: Por eso a los niños no hay que darles azúcar, porque luego los niños andan todos ansiosos por andar
1: todo
0: come dulces. Number 3. Los que son bien flojonazos y no se van al gimnasio ni por defensa propia.
2: Y el pelón ya dejó esto.
0: Sí, va, y prometió que iba a regresar, y después dijo que
2: es el mundial ahorita, espérense.
0: Y luego va a estar, ¿qué? Y luego, ¿cuál va a ser otro
1: pretexto?
0: ¿Puedes
1: ver un partido en la caminadora, güey?
2: No, güey, no hay como verle. Sí, no hay.
1: Le puso una silla a la caminadora y es que me...
0: Oye, el pelón iba a decir, ¿y cómo me como mis alitas?
2: Sí, no.
0: ¿Cómo le hago para mis alitas?
2: Luego las agruras y eso.
0: No, pero no es el ejercicio, no te ayuda emocionalmente, no te ayuda a tu cuerpo. Si tu cuerpo está sedentario, está cansado y no te mueves, pues eso genera estrés y depresión.
2: ¿Neta?
0: Entonces la mayoría de las personas que tienen sobrepeso sufren depresión porque no se pueden mover al 100%. Entonces, chavos, pónganse a hacer ejercicio por amor de Jesús.
2: Con razón, yo... Cuando me siento así, sí sufro como que depresión.
1: ¿Y en la panza?
0: En el calzón.
3: En el calzón. Se quiere rever.

0: Sentar.
1: Sí, siente la presión así en las calcetas. No, aparte, que está bien.
2: La camiseta con los botones del feo, ¿no?
1: A ver, number four es lo que hacemos nosotros demasiado. Trabajar sin fin.
2: ¡Órale!
1: El trabajo se puede convertir de algo maravilloso en un problema. ¿Por qué? Porque cuando no duermes, no convives con tu familia, no haces ejercicio, no comes bien, porque estás enfocado 100% en tu chamba, te da estrés.
3: Yo estoy bien enfocado.
0: Pero nosotros se oye a manada, Paola. Tú que no paras, pero estos dos no hacen nada. Menos el feo, míralo.
3: Pues ya.
2: El feo viene aquí a dormir.
3: ¿O sí?
2: Y luego llega a la casa.
1: El feo se estresa
2: enojado
1: cuando no va al baño, nada más.
2: Sí.
3: Estresado.
2: O cuando no hay café.
3: Me enojo.
1: Ahí sí cruza montañas,
2: sí,
1: y todo.
2: Cuidado.
1: Pero bueno, hay que trabajar. Pero con moderación, chavos. Porque hay que vivir vida, solo hay una. Y por último. Esto, don Tela. Usted debió de haber trabajado en Maná.
0: You didn't say the number, girl.
1: Five.
0: Ah, dijiste por último.
1: Five. Púchale el five. Ah, estamos bien conectados. El exceso de café, feo.
2: Ándale.
1: Hemos hecho hasta 5 cafés al día.
3: Llevo 2. Uy. Qué bueno que me recordaste. Voy por la tercera y nos vemos.
1: El café te genera. ¿No te da como la temblorina acá de Crazy Town?
3: No.
1: Pues el café te altera por la cafeína. ¿Y qué hace la cafeína? ¿Eh? Como te altera, te puede dar ansiedad. ¿Verdad? Y eso hace que andes así todo estresado. Hasta luego te tiemblan las manos de tanto café que traes encima.
2: No,
1: la cafeína, eso hace.
3: ¿Cuándo hace efecto? Llevo 3 y nada.
1: Te lleva estrés. Es que hay ciertas edades donde ya.
2: Güey, te va a explotar el corazón un día de estos, perro.
1: De tanto café. ¡Ay! ¿Dónde la me equivoqué? No vi bien esto. El número 6 también hay. Lo que te puede causar el estrés. Hasta la muerte.
3: Las morritas, tener amante.
1: Es ver el mundial sin parar.
2: ¿Qué pasó?
1: Al día.
2: No es cierto.
1: Eso les puede generar calvicie y muerte.
2: No creo.
1: Y sobrepeso.
2: Lo único que sí, que cuando México juega y nos estresa bien gacho.
3: ¿Eh?
2: Y luego los papelones que estamos haciendo los de la CONCACAF también. Gracias, Haití, Curazao, me lo golearon. Gracias también Panamá, ya también Panamá.
3: Bye bye.
1: ¿Ves? Te digo.
2: Thank you.
1: Mira, el pelón ya le está temblando el ojo.
2: Estados Unidos no le puedo ir, a Estados Unidos no, me cae gordo.
3: ¿Por qué, güey?
2: De 2-0.
3: El pipirillo aquí sale.
1: Por favor,
2: nada que ver, nada que ver.
1: Por favor, no queremos que te vaya a pasar algo de tanto estrés, de tanto
2: chale
1: partido que te echas.
4: Intentamos.
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Anótala. Esta tarde a las 5:45 vamos a pedir la llamada número 9. Si tienes las 4 palabras, tú entras al sorteo. 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

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La palabra de esta hora, anótala. La palabra de las 11 de la mañana es viaje. Anótala, la palabra es viaje. Esa es la palabra de esta hora, de las 11:05. Esta tarde a las 5:45, llamada número 9 con las 4 palabras del día de hoy. 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

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Muy buenas tardes, feliz miércoles. La palabra de la 1:05, la palabra de esta hora, anótala, es peso. La palabra es peso. P-E-S-O. O sea, estoy sobre peso. No se crean. Anótala a las 5:45. Vamos a pedir la llamada número 9 con las 4 palabras. Y las tienes, entras al sorteo para ganar este viaje para 2 a Las Vegas, Nevada, en septiembre, a ver a Carin León en concierto.

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Muy buenas tardes. Ahí te va la palabra de esta hora de la una de la tarde. La palabra de la una con cinco es peso. P-E-S-O, peso. Anótala. Esta tarde a las 5:45 vamos a pedir las cuatro palabras del día. Si tienes las cuatro palabras, tú entras al sorteo para ganar un viaje para dos a Las Vegas, Nevada, en septiembre, a un conciertazo de Karim León. La palabra es peso. Te invita Sin Lan, New Mexico y Radio Lobo 97.7.

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Bienvenidos a Radio Lobo 97.7, la que toca puras buenas. Si estás participando para la oportunidad de ganar este viaje a Las Vegas, Nevada, en septiembre, al concierto de Carin León, cortesía de Zen Law, New Mexico, ahí te va la palabra de esa hora. La palabra de la una es peso. La palabra es peso. P con P. ¿No, verdad? Peso con P. Ahí está. Peso con P. P-E-S-O. Anótala esta tarde a las 5:45. Pedimos las cuatro palabras del día. La próxima va a ser a las 3:05. Continuamos con más aquí en Radio Lobo 97.7. 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

Somos Radio Lobo 97.7, la que toca puras buenas. La palabra de esta hora de la una conta 5. La palabra de esta hora de la una es peso. Anótala, la palabra es peso. 5:45, la llamada número 9 le espera a esa oportunidad de registrarse para ganar ese viaje para dos a Las Vegas, Nevada, en septiembre al conciertazo de Carin León. La palabra una vez más es peso, P-E-S-O. Somos Radio Lobo 97.7.

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1: Son las 2 de la tarde con 4 minutos en Rayo Lobo 97.7.
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1: All right, my friends. Ok, Sandita, vamos a empezar la hora.
2: Claro.
1: Y ahí disculpen. Hemos tenido problemas técnicos desde la mañana. Y los ingenieros han estado al tanto, andan por allá en donde está el main transmitter de Rayo Lobo 97.7. A lo que voy, sabemos y están trabajando en eso, pero lo más curioso de todo, y le digo al ingeniero, le digo, lo estás haciendo de adrede, ¿verdad? A la hora que anunciamos las palabras es cuando nos tumbas del aire, ¿verdad? Y luego me dice, no sé de qué estás hablando. Le digo, no te creas, arregla la situación.
2: Oye, ¿es Aaron?
1: Los dos.
2: No le digas nada, Aaron.
1: Oye, entonces, a lo que voy, Sanita, el día de hoy, vamos a pongan mucha atención, ¿ok? Les vamos a dar la palabra de las 11 y la 1 para que la tengan ahí anotada, ¿all right? Ahí les va, la palabra de las 11 de la mañana era viaje. La palabra era viaje, ¿all right? La palabra de la 1 es peso. La palabra es peso, esa es la palabra de la última hora. Así es que ya tiene las dos, viaje y peso.
2: Y también nos puede mandar un mensaje a los 880-9770 y nos dice, oiga, pues se me pasó, se fue la señal o lo que sea.
1: Ándale.
2: A 880-9770, porque queremos que alguien se llegue en este gran viaje. ¿Cuál viaje estamos hablando?
1: Sin Lawn en New Mexico. Yay. 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Vamos a conocer la palabra, cuando la anótalas, porque a las 5:45 vamos a pedir las cuatro palabras y las tienes, automáticamente entras al sorteo, Santita.
2: Así es sencillo, así es que asegúrese de participar y le hacemos lo mejor de la suerte.
1: Santita, ¿cómo andamos?
2: Ah, pues yo estoy lista. I'm ready. México.
1: ¿Que ya listo o qué? ¿Ya?
2: Yo creo que sí. Recuerde que tenemos una cita, usted, yo, allá en Rebel, esta tardecita a partir de las 5:30, el partido comienza a las 7. Mucha gente dice, no, pero ya calificamos esto y lo otro. No. Cada partido importa y cada victoria hay que celebrarla. Así es que vaya, le vamos a dar toda la información como se aproxime la hora, pero puede visitar la página de Radio Lobo de Facebook, ahí están todos los detalles. Los invita el Consulado de México, también a Rebel, y muchísimas organizaciones y patrocinadores.
1: Bueno, pues ahí está. Mientras tanto, buenísimas tardes, feliz miércoles de mejoramiento personal, número en cabina, ya sabe, 880-9770, nos puede marcar, nos puede mandar un texto, redes sociales, entrando allá a rayolobo.net, nuestra aplicación es absolutamente gratis, nos encuentra como Radio Lobo 97.7.
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0: 19 minutos en Radio Lobo 97.7.
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0: Muy buenas tardes, saluditos. Esta tarde también tenemos boletos para el partido de New Mexico United contra Oakland Roots. Eso va a ser el próximo sábado, va a ser el fin de semana feriado del 4 de julio. Va a ser el sábado 4 de julio, New Mexico United contra Oakland Roots. En esta hora, Sanita, a las 2:45, a la llamada número 9, le espera ese paquete de cuatro. Son cuatro boletos,
1: Duke. Para que vaya con la familia. Eso. Y si necesita más, pues ya están muy, muy disponibles, claro, a un precio muy alcanzable para usted y la familia.
0: Toda la información usted la encuentra en newmexicoutd.com/tickets o radiolobo.net. All right.
1: ¿Saluditos o no hay?
0: Saludos para, ¿sabes que no se ha comunicado el buen Javier?
1: Javier, pues a lo mejor ya está preparando.
0: Se está preparando. Fui loco, a lo mejor ya está agarrando filas, Sandita.
1: Dale, a lo mejor sí.
0: Agarra tu ficha a Javier.
1: Yes. Alrighty, esos son algunos de los temas que estaremos platicando el día de hoy.
0: Miércoles de mejoramiento personal. ¿Cuáles son las preguntas que más hicieron en Estados Unidos en Google para entender lo que son las reglas del fútbol durante este mundial? Te los vamos a contar esa tardecita, ¿verdad?
1: También le vamos a contar sobre algunos rituales para el día de San Juan. Felicidades a todos los Juanitos, a Juan, a Juanita, Juana.
0: Ándale.
1: Para traer el amor, dinero y buena suerte en este 24 de junio.
0: En nuestra tierra del encanto, la Iglesia Católica invita a los fieles a subir el Monte Cristo Rey este domingo. Le tenemos todos los detalles.
1: Hay que creer y tener fe, ¿verdad? Tenemos dos mixes el día de hoy. Uno está a las 4:30, segundo está a las 5:30. Los dos buenísimos, no se los pierdan.
0: Buenas tardes y bienvenidos. Están con sus amigos René y Santa. Vamos a regresar con el primer segmento en este miércoles de mejoramiento personal.
1: Pues ahí les va. El investigador de la UNAM, Hugo Sánchez Castillo, reveló los inesperados beneficios a tu cerebro de que da ver a México en la Copa Mundial. Ándale. No nomás eso, pero ponerte la camiseta de tu equipo. Ándale. También te anima.
0: Bueno, platicamos eso al regresar aquí en Radio Lobo 97.7.
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0: ¡Vámonos!
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0: la tarde con la 31 en Radio Lobo 97.7.
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0: All right, my friends, ahorita a las 2:45, Sandita, a las 2:45, a la llamada número 9, le espera un paquete de 4 boletos para el partido de New Mexico United contra Oakland Roots SC. Ese va a ser el próximo partido, se va para celebrar el fin de semana del 4 de julio. El partido es el sábado 4 de julio contra Oakland Roots. Toda la información tú la encuentras en newmexicoutd.com/tickets o radiolobo.net. 2:45, Sanita, a las 2:45, a la llamada número 9 le espera un paquete, son 4 boletos, ¿verdad?
1: Right? No, pues qué emoción y buena suerte.
0: Fíjate, la Copa Mundial de la FIFA 2026 trajo a México, Estados Unidos y a Canadá más que aficionados al fútbol de todo el mundo. O sea, llenó de cambios neurobiológicos a los mexicanos que experimentan cada que juega la selección nacional en nuestro país. Es lo que dice en una entrevista a Hugo Sánchez Castillo, investigador de la Universidad Nacional Autónoma de México.
1: Ahora, según el profesor del Laboratorio de Neuropsicofarmacología y Estimación Temporal de la Facultad de Psicología, ver los partidos del Mundial 2026 reduce el estrés y aumenta la empatía de la corteza prefrontal, lo que minimiza la afición mexicana con los dolores de su equipo. Los colores, más bien, los dolores, va a ver si se pierden, pero si ganamos con los colores del equipo.
0: Ahora, ¿cómo es que ayuda a la salud ver los partidos del Mundial 2026? El investigador explicó que se están creando esos vínculos instantáneos y es gracias al fútbol, el cual actúa como un sincronizador, Sandita, que permite establecer esas relaciones fraternas y de confianza entre los individuos que nunca antes, pues, se habían visto, dude.
1: Ahora, esto genera un efecto liberador de la ansiedad, donde la emoción del partido disminuye temporalmente la actividad del centro ejecutivo del cerebro, que, bueno, frena el control de los impulsos, nos permite tener conductas liberadoras, como echar desmaye frente a todos, los cuales nos haríamos en condiciones, lo que no haríamos en condiciones normales. Y sí es cierto, es que no somos niños normales cuando estamos viendo el partido y especialmente cuando México está ganando.
0: Eso, por ello, portar la camiseta de la selección nacional hace que la persona deje su individualidad en segundo plano y luego se convierte en una entidad uniforme que fortalece el sentido de pertenencia e identidad mexicana.
1: Ahora, ¿qué es el sentido de pertenencia y qué mejora la salud mental? El sentido de pertenencia mejora la salud mental debido a que la identificación de un equipo con un equipo que genera una red de apoyo psicológico y actúa como amortiguador contra la depresión y alineación. Ahora, de esta forma, los aficionados que se identifican como el equipo local o nacional registra niveles mucho más altos de autoestima y menores episodios de soledad. Esto se debe a que el cerebro está liberando la hormona de apego durante las celebraciones colectivas. Es lo que dice este estudio sobre el sentido de pertenencia de la Asociación Americana de Psicología. Así es que no es cualquier cosita, así estudio tras estudio y lo han revelado y dicen que son buenas noticias.
0: Ahora, cuando este evento que nos sincronizó concluye, pues queda en nuestra memoria y es por eso que esperamos que la siguiente Copa Mundial de la FIFA 2026 la esperamos con ansias para volver a vivir esta experiencia y por eso tiene que vivir esa experiencia tonight.
1: Right now,
0: yes.
1: Anda con el down. Oiga, escápese del calor.
0: Sí.
1: Váyase al aire acondicionado, escóndase del sol, únase a su vecino, su amigo, su comunidad.
0: Andale.
1: Y hay que echarle porras a México porque toda una nación sueña junta, ¿ok? Andale. México puede cerrar esta fase de grupos sin derrotas ahora si vence a la República Checa esta noche. Así es que no falte, ya nos vemos a partir de las 5:30 y el partido comienza a las 7.
0: Va y se compra una heladita porque se la merece, decían, va a haber comida gratis.
1: Happy.
0: Va a haber premios, va a haber mariachi, Sandita.
1: Yes, nuestros amigos, amigos Nuevo México, ellos van a estar a las 5:30 y van a abrir las puertas ahí en Rebel con Cielito Lindo.
0: Ándale, pues.
1: Muy emotivo para ya ponernos en acción, ¿verdad?
0: Ya, yo sé que está el curioso ahorita ahí escuchando y preguntando, bueno, ¿y cuánto, Sandita?
1: Oh, what? No, diles. La entrada es gratis, el estacionamiento es gratis, va a haber botana gratis, ver el partido es gratis, en un ambiente familiar, lleve a los chiquitos, lleve a toda la familia.
0: Sí, sí.
1: Recuerde que ayer estuvieron aquí la cónsul y también Ileana de Rebel. Toda la planta o toda la base, el primer nivel ahí en Rebel, donde estuvimos el último partido, en ninguna de esas mesas está reservada en esta ocasión. Así es que son para usted, para mí, para todos. Llegue temprano.

0: uno para que alcance su sillita y pues a echar desmaye, como dice el estudio.
1: Bueno, pues ahí está. Ahorita a las 2:45 a la llamada número 9, un paquete de 4 boletos para el partido de New Mexico United contra Oakland Roots SC. Eso va a ser el sábado 4 de julio. ¡Vámonos!

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1: Son las 2 de la tarde con 45 minutos en Radio Lobo 97.7.
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1: Oye, Sandita. Yes. Vámonos a apoyar al negro y amarillo. Fin de semana feriado del 4 de julio, próximo 4 de julio, por allá en Río Grande, Credit Union Field, Isotopes Park, New Mexico United contra Oakland Roots SC, New Mexico United, New Mexico UTD.com, diagonal tickets o RayoLobo.net. Ahí encuentras los boletos, ahí encuentras toda la información. Pero en esos momentos, a la llamada número 9 le espera. Son 4 boletos, Sandita.
2: Yes, pues hay que marcar y ganar, muy sencillo. El número es 880-9770 y la llamada 9 gana.
1: Y bueno, ahora que ya tenemos a su atención también, les vamos a pasar las palabras de hoy. Hemos tenido problemas técnicos con la transmisión, así es que si se han perdido las palabras, ahí les van. Son 2 las que tienen hasta ahorita, la de las 11 y la de la 1. La de las 11 es viaje. Y la palabra de la 1 es peso. Anótenlas, faltan 2 más. A las 5:45, la llamada número 9 con las 4 palabras del día entran al sorteo para ganar un viaje para 2 a Las Vegas, Nevada, en la con Karim León, Sandita, en septiembre.
2: Así es, ¿y quién no quiere ir? Así es que muy pendiente.

0: pendientes y queremos que ganen. Pero por lo menos pronto estamos esperando la llamada número 9 al 880-9770.
1: Vamos a regresar con tu llamada y también vamos a regresar con lo siguiente, my friends.
0: Pues hoy es el 24 de junio, es el día de San Juan Bautista. En minutos vamos a platicar sobre algunos rituales para ese día para atraer el dinero, el amor y buena suerte.
1: Ahora, right, platicamos eso al regresar en Radio Lobo 97.7.
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8: Bueno, nos vamos con la llamada número 9 al 880-9770. Es un paquete de 4 boletos para que el sábado 4 de julio se vayan al partido de New Mexico United contra Oakland Roots AFC. Información la encuentras en newmexicoutd.com/tickets o radiolobo.net. Nos vamos con la llamada número 9, Sandita. ¿Dices?
9: Radila, buenas tardes.
10: Buenas tardes.
9: Buenas tardes. ¿Con quién tenemos el gusto?
10: Con Benjamín.
9: ¡Benjamín! Llamada 9. Felicidades.
10: Ay, qué suave. Gracias.
8: Benjamín, sus 4 boletos. Se va al partido de New Mexico United el sábado 4 de julio contra Oakland Roots SC. A ver, Benjamín, solo díganos, ¿cuál es la sesión que toca puras buenas?
10: Radio Nuevo 97.7.

0: 6 minutos en Radio Lobo 97.7.
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0: All right, my friends, en la próxima hora, recuerden, más o menos unos 10 minutitos, vamos a dar a conocer la palabra de las 3 de la tarde, 3:05, para que tengan la oportunidad de ganarse este viaje para dos personas a Las Vegas, Nevada, en septiembre, a ver en concierto a Carin León. Recuerda que a las 11:05, 1:05 y a las 3:05, 5:05, damos a conocer las palabras de la hora, así es que ahorita vamos a darle brinquito hacia las 3 para la palabra de las 3, ¿alright?
1: Muy pendiente y anótela.
0: La celebración de San Juan tiene su origen en antiguas festividades europeas relacionadas con el agua, con el fuego y la naturaleza, que posteriormente se unieron a la conmemoración católica de San Juan Bautista, celebrada cada 24 de junio, Sandita.
1: Yes, felicidades a todos los Juanitos, Juanas, el día de su santo. En México, especialmente en las comunidades rurales, la fecha se asocia con la llegada de las lluvias y la fertilidad en la tierra. De ahí surgió la creencia popular de las aguas de San Juan, que tienen un poder de renovación y buena fortuna.
0: Fíjese, te vamos a compartir algunos de los rituales para el día de hoy, el día de San Juan, decían.
1: A primero, colocar monedas dentro de un recipiente con agua. Algunas personas colocan varias monedas en un recipiente con agua y lo dejan en el lugar visible en la casa. Según la creencia popular, el agua representa la abundancia y las monedas simbolizan la prosperidad económica. Al día siguiente, o sea mañana, las monedas suelen guardarse en la cartera o en un sitio especial para atraer estabilidad financiera y buenas oportunidades durante el resto del año.
0: Dormir con una rama de romero debajo de la almohada. El romero es una planta que desde la antigüedad se ha asociado con la protección y la buena fortuna. Fíjese, algunas personas están colocando una rama debajo de la almohada con la creencia de que va a ayudar a tener sueños reveladores, atraer la tranquilidad o hasta incluso encontrar respuestas sobre lo que es el amor y el futuro, Sandita.
1: Así es. También, número 3, hay que barrer la entrada de la casa hacia afuera. En varios hogares existe la costumbre de barrer la puerta principal en la entrada de la vivienda en dirección hacia la calle. El acto tiene un significado simbólico: sacar de la casa las malas energías, las preocupaciones y todo aquello que se desea dejar atrás. Al terminar, algunas personas colocan flores o en un recipiente con agua para representar la llegada de nuevas oportunidades y de un ciclo mucho más positivo.
0: Ahora, lanzar pétalos de flores al agua. O sea, las flores están relacionadas con la belleza, la armonía, la renovación, y por ello, algunas personas arrojan pétalos a un río, al mar o a un recipiente con agua como una especie de ofrenda simbólica para atraer la abundancia y fortalecer los lazos familiares. En algunas regiones, este ritual también se realiza para agradecer por las bendiciones recibidas y pedir bienestar para lo que es el hogar, Sandita.
1: Yes, y yo creo que uno de los más populares es cortarse el cabello el día de hoy. Algunas personas aprovechan esta fecha para cortarse las puntas del cabello, pues existe la creencia de que hacerlo hoy, 24 de junio, favorece el crecimiento, lo fortalece y contribuye a una etapa de renovación personal rápidamente. Dicen los expertos en este tema que no se deben de tirar las puntitas de cabello que nos cortamos.
0: No.
1: Porque eso es tirar tu buena suerte. Dicen que se coloque mejor en una planta los pelitos que

0: Se corta uno las puntitas en una planta o guardarlos en un lugar Sandita, oscuro.
1: Oye, Sandita, imagínate, le echas las puntitas allá a la planta y luego pasa el tiempo y luego estás ahí regándole a las plantitas, echándoles agua y dices, mira, esta planta le está creciendo pelo.
0: Pelo y se le olvida a uno, ¿verdad? Pero mientras crezca, yo voy a cortar.
1: Peluda, esta es una planta peluda, decían.
0: También, ¿verdad? El día de hoy, córtese las puntitas, póngalas en una planta, póngalas en un lugar oscuro, pero no las tire.
1: All right. Algo controversial, pero sí es algo que deseas con todo tu corazón. Mire, para el amor, si tú deseas que tu alma gemela esté a tu lado con dos velas rojas, dos trozos de papel donde vas a escribir el nombre tuyo o de él, los vas a encender, enciendes las velas con los papeles debajo y al consumirse lo vas a guardar en una tela roja, Sandita.
0: Uy, qué miedo. Lo único que voy a hacer es cortarme el cabello y dar gracias a Dios por otro día. El día de San Juan, fíjate que mi papá hace 10 años, creo, tuvo un ataque al corazón. Esta misma fecha. Y Dios es muy grande, gloria a Dios. Así es que, miren nomás, le mando un fuerte abrazo a mi papá.
1: Bueno. Oye, Sandita. Le mandamos un saludo a la señora María.
0: Hola, señor. Nos vemos en una horita y unas dos horas, ¿ok?
1: Dice, ojalá y nos mande agua a San Juan, porque ya hace falta. Dice, hay que sonar esos tambores a los tambores.
0: Toda la gente que ha llegado en los últimos partidos, los esperamos. Lleve su bubucela, su tambor, el pito, espanta suegra.
1: Ahí le hablan con su pito.
0: Todo lo que haga ruido, ya nos vemos a partir de las 5:30.
1: All right. Vamos a dar brinquito hacia las 3:00 p.m, no le cambie. Ahí viene la palabra de las 3 para que tenga la oportunidad de ganarse este viaje para Las Vegas, Nevada, a ver a Carin León en concierto. No le cambie. Somos a Radio Lobo 97.7.
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1: Son las 3 de la tarde con 4 minutos en Radio Lobo 97.7.
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1: Buenas tardes, bye. Saluditos, feliz miércoles, miércoles de mejoramiento personal. A nuestros amigos de Zen Lawn en New Mexico y Radio Lobo 97.7, te llevamos a ver en concierto a Karim León, vuelo redondo para dos personas, hospedaje para dos noches y boletos para el concierto de Karim León en septiembre a las 11:05, 1:05, 3:05, 5:05, vamos a conocer la palabra de la hora, las anotas porque todas las tardes a las 5:45, si tú tienes las cuatro palabras del día, automáticamente entras al sorteo, ¿all right? Oye, Sanita.
2: Renazo.
1: El día de hoy tuvimos, pero estuvimos teniendo problemas técnicos fuera y lo regresábamos del aire y esto y que, o sea, fue un pedo de esos pedotes, Sanita, déjame te digo. De neta, o sea, no, hombre, o sea, estresadísimo el día, Sandita, más con nuestras amigas de tráfico. ¿Qué está pasando? No, pues no sé yo, ve tú.
2: Pues hay incendios, ¿ya? El calorcito y las torres dicen ya no aguanto más.
1: Eso. Entonces, ahí les van las palabras por si al caso no las anotó las de la mañana, ¿ok? La palabra de las 11, ahí les va. Viaje, esa es la palabra. Viaje es la palabra, ¿ok? La de la 1 es peso. Es la palabra, peso es la palabra. Entonces, ahí les va la palabra de esta hora, de las 3 de la tarde. La palabra es arena.
2: ¿De nuevo?
1: La Sandita, la palabra es arena.
2: En una playa llena de arena.
1: Dale, ya.
2: Ahora, anótela, eso quiere decir que le falta nomás una más, una más a las 5:05 para que se registre este gran viaje, gran concierto de Karim León en Las Vegas, Nevada, así es que buena suerte.
1: Eso, all right, my friends. Muy buenas tardes, saluditos, en esta hora se va un par de boletos para el Trocas y Corridos a Truck Show, es este domingo 28 de junio, ahí en la Villa Hispana, Expo New Mexico, llega Legado 7, llega el Conjunto Sin Rumbo, la Cuartada Norteña, los Parientes del Valle, la banda Nueva Motivación. Es un evento para todas edades. Niños menores de 10 años entran gratis. En esta hora, 3:45, llamada número 9, es un par de boletos, ¿all right? Oye, Sanita.
2: Renazo.
1: Le mandamos un saludo a nuestro buen amigo José Barrón.
2: Hola, hola.
1: Dice, hola, buenas tardes, amigos, a Santa y Renazo, dice, feliz miércoles, ombliguito de semana, saludos, José Barrón, bendiciones, igualmente, amigos, saluditos.
2: Y sí, verdad, es que la emoción nos agarró y nos metió, pero que no falte la linda costumbre de, es miércoles de Gil para el fin de semana. ¡Uy! ¡Uy!
1: ¡Ahí le hablan, Miguel! Y hablando del Miguel, ahí está, míralo.
2: ¡Ay, pues qué bien! Allá nos vemos con el favor de Dios, ¿eh?
1: Dice Santa Nazo, dice, yes. Buenas tardes, saludos, mis amigos, de parte, mira, de Juan Miguel Muñoz, es Juan.
2: Ay, pues saluditos, sí, ya. Feliz día a todos los Juan, dice, a los Juanitos,
1: dice,
2: Juan.
1: Dice, ¿a poco sí llueve? Dice, nada, solo para ensuciar la mamá. No, y sí es cierto.
2: Algo es algo, dijo el calvo, ¿verdad?
1: Dice, ahí está, mira, dice, Santa, de aquí para el fin, ¡uy!
2: Eso sí, ¡uy! Yo creo que para muchos el fin de semana comienza esta noche, ¿verdad?
1: No, pues claro.
2: Ya. Ojalá.
1: All right. Al regresar, friends.
2: En nuestra tierra del encanto, la Iglesia Católica invita a los fieles a subir al Monte Cristo Rey este domingo. Usted no sabe por qué. En minutos le tenemos todos los detalles.
1: Bueno, no le cambie. Vamos a platicar de eso al regresar. Aquí en

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0: Ahorita las 3:45 a la llamada número 9 le espera su par de boletos para el Trocas y Corridos Truck Show. Llega Legado 7, el conjunto Sin Rumbo, la Cuartada Norteña, los Parientes del Valle, la banda Nueva Motivación, ese domingo 28 de junio en la Villa Hispana dentro de Expo New Mexico. Así es que pendientes a las 3:45, llamada número 9. Es un par de boletos.
1: Y es más o menos un poquito media hora, ¿ok?
0: Bueno. En el segmento de Nuestra Tierra del Encanto, fíjese nomás, los obispos católicos de Las Cruces y El Paso están invitando a los fieles a participar en lo que es una peregrinación al Monte Cristo Rey el próximo domingo 28 de junio, mientras la iglesia enfrenta los esfuerzos del gobierno federal para expropiar parte del terreno donde se encuentra el santuario con el fin de construir un muro fronterizo, decían.
1: Es una triste situación.
0: Ya no hiciste.
1: Muy triste. Uh-huh. Fíjate que la procesión va a comenzar a las 4:30 en la base de la montaña y culminará en la cima donde el obispo de Las Cruces, Peter Baldacchino, va a celebrar la misa. Esta peregrinación no es contra el gobierno ni contra ninguna política, es por la iglesia, por la unidad y la libertad religiosa, es lo que dijo el padre Baldacchino.
0: Ahora, batalla legal para por los terrenos. Fíjese, el gobierno de los Estados Unidos está buscando adquirir a 14.259 acres de propiedad de la diócesis para la construcción de un muro fronterizo. Recientemente, la diócesis de Las Cruces solicitó a un juez que impida cualquier intento

0: $183,071 como una compensación para la iglesia.
1: Y no nomás es triste, pero da coraje, ¿verdad? Un sitio de gran importancia religiosa. Aunque el santuario se encuentra en Nuevo México, el Monte Cristo Rey está ubicado cerca de la intersección entre Nuevo México, Texas y México. En su cima se encuentra una estatua de piedra caliza de Jesucristo de 29 pies de altura. Cada año miles de personas visitan el lugar para participar en las celebraciones religiosas.
0: Ahora, la iglesia sostiene que la construcción del muro afectaría la integridad del santuario, va a interferir con las prácticas religiosas y entraría en conflicto con las creencias católicas. Ahora, por su parte, el gobierno argumenta que el proyecto es necesario para la seguridad nacional y asegura que el acceso al santuario permanecerá abierto.
1: Pero hay un Dios. Ambas partes van a representar más bien nuevos argumentos durante una audiencia programada para el próximo 23 de julio. Julio. En un mes veremos cómo nos va. That's crazy.
0: Right. Bueno, pues ahí está. Muy buenas tardes, saluditos, feliz miércoles, miércoles de mejoramiento personal. Oye, Sandita.
1: Renazo.
0: Una vez más, platícanos, invítanos esta tarde.
1: Todos sí. Invitados. Ahora, es una fiesta futbolera, el consulado de México, la cónsul de Patricia Pinzón, la gente linda de Rebel van a abrir las puertas a partir de las 5:30. 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No. Porque si hace calor, hace calor esta tardecita, ¿ok? Otra cosa que han agregado.
0: 96 grados ahorita.
1: Al momento, las temperaturas más altas suelen ser entre 4 y 6, así es que ya sabe, o evite el sol, evite el calor, y ahí nos vemos. 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Ellos dicen que no hay nada de problemas. 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Hay muchas sorpresas. Lo más importante es que la parte donde estamos viendo allí todos el partido, ninguna de esas mesas está reservada para los patrocinadores. Es para ustedes, pueblo lindo, México lindo, toda persona que quiera apoyar a México esta tarde. Allá nos vemos con mucho gusto y mucho cariño. Gracias al Consulado de México, la cónsul Patricia Pinzón, Rebel y todos los patrocinadores. Y usted, por supuesto, para que no falte.
0: Bueno, pues ahí está. All right, my friends. No le cambie porque vamos a regresar con lo siguiente.
1: Pues mire nomás. 90% de nuestra felicidad no viene de nuestro cerebro, viene de nuestra panza.
0: ¡Ándale!
1: Pues bueno, es lo que dice una neurocirujana. 90% de la serotonina, cuando nos hace feliz, no viene de aquí arriba, viene de aquí abajo.
0: Ah, bueno, platicamos de eso al regresar aquí en Radio Lobo 97.7.
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0: Portada Norteña, los parientes del Valle, la banda Nueva Motivación, es un evento para todas edades. Recuerde que niños menores de 10 años entran gratis, así es que pendientes, ahorita a las 3:45, llamada número 9, es un par de boletos.
1: Y te digo una cosa, ¿andan pasó, emocionados?
0: Uy, uy, uy,
1: Santita. Ay, no, se va a poner buena,
0: Fíjese, el truck show va a ser de 3 a 6, y luego ya, la música, pues, de 5 a 10, así es que, pues, a pasar la tardecita de este domingo por allá en la Villa Hispana, ¿right?
1: Hasta las 10.
0: Ah, hasta las 10 de la noche ya.
1: Very nice.
0: Que nuestro estado de ánimo sea bueno, el ciclo de sueño se realiza de una forma correcta, la digestión funcione adecuadamente, incluso el deseo sexual esté regulado, pues se requieren unos niveles adecuados de un neurotransmisor que es clave para una vida feliz. Es la famosa serotonina, decían.
1: Así es. Bueno, la conocida como la hormona de la felicidad.

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1: Son las 3 de la tarde con 32 minutos en Radio Lobo 97.7.
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1: Amigos, ahorita en las 3:45 a la llamada número 9 le espera su par de boletos para el Trocas y Corridos a Truck Show. Llega Legado 7 ese domingo 28 de junio, Villa Hispana, Expo New Mexico, junto con el conjunto Sin Rumbo, a la

0: unos niveles adecuados de un neurotransmisor que es clave para una vida feliz. Es la famosa serotonina, decían.
1: Así es. Mm. Bueno, la conocida como la hormona de la felicidad, pese a que muchos pueden pensar, se produce mayormente en el intestino y no en el cerebro. Y sí es cierto, el 90% no se produce en el cerebro, sino en el intestino, es lo que dice la neurocirujana a Monarca Clinic Mirela Uliei en un video publicado en su cuenta en Instagram. Y sí tiene sentido, porque cuando andas indispuesto, no andas así como pesado, pues no andas bien.
0: No. Ah, ¿pero por qué? ¿Por qué el instinto si estamos hablando de un neurotransmisor? Pues bien, existe una conexión, friends. Es una conexión directa, comprobada por la neurociencia, entre lo que es el intestino y el cerebro. Y de hecho, podría decirse que existe un segundo cerebro en el intestino. Dice, hay una gran cantidad de interferencias entre uno y otro, y esto es una buena noticia, lo que recalca la doctora Iueca.
1: Ahora, a través de lo que comemos, de cómo es nuestra digestión, de lo que ocurre dentro de nuestro intestino y de cómo es la microbiota, podemos influir en nuestro estado de ánimo, en cómo funciona y en optimizar el funcionamiento de nuestro cerebro, es lo que dice la mera mira de este estudio.
0: Ahora, por todo ello, cuando una persona abusa de la comida basura, friends, o no consume el aporte adecuado de proteínas, de las vitaminas o cualquier mineral, es más propenso a tener una depresión, pues los niveles de serotonina caen notablemente. El ejercicio, está diciendo, también puede alterar al eje intestino-cerebro y hacer que la microbiota sea más saludable y que tengamos una vida y salud cerebral mejor, es lo que dice esta doctora.
1: Y tiene mucho sentido, ¿verdad? ¿Eh? Aunque no lo piense, lo que uno se mete para adentro, pues afecta todo, ¿verdad?
0: Ándale, no, pues sí, obviamente, sí, claro. Oye, Santan.
1: Renazo.
0: En 10 minutitos, 3:45, a la llamada número 9, su par de boletos para el Trocas y Corridos Truck Show llega Legado 7 este domingo ahí en la Villa Hispana, dentro de Expo New Mexico. Gánate tus boletos, amigo, amiga, que estás escuchando a las 3:45. Te invita a Radio Lobo 97.7.
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0: con 45 minutos en Radio Lobo 97.7.
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0: All right, my friends, este domingo ahí en la Villa Hispana, Expo New Mexico, Trocas y Corridos, a Truck Show, llega Legado 7, el Conjunto Sin Rumbo, la Cuartada Norteña, los Parientes del Valle, la banda Nueva Motivación, domingo 28 de junio. Lo chido de esto es de que es un evento para todas edades, los niños menores de 10 años entran gratis, los boletos están de preventa en los lugares de costumbre, en estos momentos a la llamada número 9, Sandita le espera un par de boletos.
1: Hay que marcar y ganar. 880-9770. Marque, pero marque ya y buena suerte.
0: Eso. Vamos a regresar con tu llamada y también rápidamente, porque aquí en el texto 880-9770 dice: se me pasó la palabra de la hora. Hoy sí, amigos, se las vamos a dar porque desde la mañana. Ándale, Sandita.
1: No,
0: vamos a dárselas. Ándale, Sandita.
1: No tú.
0: Ándale.
1: Ahí les va la palabra, Renata. Sí, con mucho gusto se la ha repetido.
0: Mire, y andamos tan de buenas. El día de hoy estábamos teniendo problemas técnicos. No, es como esa relación tóxica, Sandita. Yeah. No eres tú, soy yo.
1: Eso.
0: ¿Me entiendes? Entonces ahí les va las palabras de hoy, por si no las anotó. La de las 11 es viaje, la de la 1 es peso, y ahí les va la de las 3, la de esta hora es arena.
1: Ok.
0: La palabra es arena, ¿ok?
1: Anótelas y recuerde, falta una más, y antes de las 6 estaremos solicitando la llamada número 9.
0: Regresamos con la llamada número 9 para el par de boletos para el Trocas y Corridos Truck Show, y también regresamos con lo siguiente.
1: Ahí les va, México contra la República Checa, alineaciones probables, y dónde lo puede ver y mucho más.
0: No le cambie, platicamos de eso al regresar en Radio Lobo 97.7.
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5: All right, nos vamos con la llamada número 9 al 880-9770. Es un par de boletos para el Trocas y Corridos Truck Show este domingo 28 de junio, allí en la Villa Hispana, dentro de Expo New Mexico, Legado 7, el conjunto Sin Rumbo, la Cuartada Norteña, los Parientes del Valle y la banda Nueva Motivación. Nos vamos con la llamada número 9, Sandita. ¿Dices?
6: Redila, buenas tardes.
7: Buenas tardes.
6: Buenas tardes. ¿Con quién tenemos el gusto?
7: Con Kalina.
6: ¡Kalina! ¡Felicidades! Llamada 9.
7: Muchas gracias.
5: ¡Felicidades, Kalina! Ese dominguito se va a la Villa Hispana. Llega la música en vivo del Legado 7 en el Trocas y Corridos Truck Show. A ver, Kalina, solo díganos, ¿cuál es la estación que toca puras buenas?
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0: La selección mexicana cierra su participación en lo que es el Grupo A. República Checa aún se juega su clasificación a la siguiente ronda.
1: Yes, no es cualquier partido. La selección mexicana afrontará su tercer partido del Grupo A de la Copa del Mundo 2026. La República Checa será el rival del conjunto de Javier Aguirre. Este duelo se desarrollará en el Estadio Ciudad de México, popularmente conocido como el Estadio Azteca.
0: Ahora, el conjunto de Javier Aguirre ha mostrado una buena solidez defensiva. México aún no ha recibido su primer gol en el Mundial del 2026. O sea, el Tri acumula 5 partidos consecutivos sin recibir anotaciones.
1: Ahora, en caso de que la República Checa se vaya sin goles de este partido, México igualaría a su mejor registro de mundiales desde 1986. En aquella Copa del Mundo en la que también fueron locales, México venció 1-0 a Bélgica, derrotó 2-0 a Bulgaria y empataron 0-0 con Alemania Federal. En este duelo se quedaron fuera en penales.
0: Ahora la selección de la República Checa llega necesitada a este duelo. El conjunto de Miroslava Kubek solo tiene un punto en lo que va de este torneo. Esta modesta selección europea aspira a lograr lo que es la clasificación, pero solo necesitan la victoria.
1: Y es el antecedente entre ambas selecciones en las Copas del Mundo se remonta al Mundial de Chile 1962. En aquel torneo la selección mexicana venció 3-1 a la República Checa. Este duelo fue por la fase de grupos y representó la primera victoria de México en la historia de los mundiales.
0: El horario y dónde usted puede ver el duelo entre México y la República Checa, pues ahí les va, my friends. El horario aquí en los Estados Unidos va a ser a las 7 de la tarde, transmisión en Estados Unidos, Telemundo Deportes en vivo. ¿Dónde puede ver el partido esta tardecita? Oye, os están invitados a la fiesta futbolera en Rebel, en el 4720 Alexander Boulevard del Noreste. El código es el 87107, all right?
1: Ahí les va la alineación probable de México. Tal Rangel, Israel Reyes, César Montes, Edson Álvarez, Mateo Chávez, Luis Romo, Obed Vargas, Álvaro Fidalgo, Oberlin Pineda, Santi Jiménez, Julián Quiñones.
0: Oye, me pusiste los difíciles, ¿ah?
1: ¿Eh? ¡I know!
0: La alineación probable de la República Checa. Ahí les va. Matej Kovar, Tomás Holz, Robin Gragnac, Vladimir Koufal, Landisval Krexi, Pavel Sulk, David Sima, Tomás Sousek, Jaroslav Seleni, Lucas Provod y Patrick Schick.
1: Ahí está, ¿a poco no puede, no? Yeah. Si usted necesita un comentarista para este mundial, aquí está Renazo.
0: Estaba escuchando, no me acuerdo cuándo fue, con el bueno, la mala y el feo, y estaban preguntándole al tu EDN Deportes, el que hace los deportes en el show, ¿verdad? Que cómo le hacen para los nombres. Yeah. Dice, no, es que tomamos clases, o sea, es una preparación, dice, porque tenemos que respetar a las pronunciaciones de los jugadores.
1: No,
0: claro. No sé si los dije bien, si no lo dije bien, pues ahí disculpen, ¿verdad?
1: Right? Sí, de veritas que sí.
0: Bueno, pues ahí está, vamos a dar brinquito hacia las 4 de la tarde, no le cambie, ahí viene la palabra, no, ¿cuál palabra? No, sí se la vamos a dar, la palabra de las 3 de la tarde es arena. La palabra es arena para que tenga la oportunidad de ganarse su viaje para 2 personas a ver a Karim León el próximo septiembre por allá en Las Vegas. Pero vamos a dar el brinquito hacia las 4, no le cambia, ahí viene su reporte de tráfico, ahí vienen más boletos.

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1: Ya a las 4 de la tarde con 4 minutos en Radio Lobo 97.7.
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1: En Nuevo México, en el país en el cual vivimos y en el mundo que compartimos. Estas son las 4 noticias a las 4 que marcan este 24 de junio 2026.
2: Incendio Macaulay Springs provoca evacuaciones en Jemez. Un incendio forestal de 30 acres en las montañas Jemez obligó a evacuar el campamento de YMCA Shaver, Jemez Falls y comunidades Sierra Los Pinos y Vallecitos. La carretera 4 permanece abierta, pero se pide evitar la zona. Si necesita evacuar, puede ir al centro para personas mayores de Jemez Springs, Iglesia Bautista, Mount Baptist en la cueva, y los animales grandes pueden ser llevados al refugio de San Isidro. Bomberos, equipos especializados y helicópteros trabajan para contener el fuego debido a su alto potencial de propagación.
1: Acusan a empresa de transporte médico de fraude a Medicaid. Los departamentos de justicia de los Estados Unidos y Nuevo México presentaron una demanda para confiscar $2 millones a Safeway Medical Transportation. La empresa es acusada de cobrar viajes que nunca ocurrieron, duplicar servicios, inflar millajes y falsificar registros para obtener pagos indebidos de Medicaid. El caso forma parte de una operación nacional contra el fraude en el sistema de salud.
2: Albuquerque instalará 4 nuevas cámaras de velocidad. La ciudad de Albuquerque agregará 4 nuevas cámaras de control de velocidad en 4th Street, cerca de Griegos, calle Central y 61, sentido este hacia el lado oeste, y en Unser y Bueno, estas ubicaciones en total de las cámaras en la ciudad aumentarán a 34. Las autoridades aseguran que desde el año 2022 han disminuido los excesos de velocidad y los accidentes, mientras que las cámaras han generado más de 766 mil multas.
1: Trump retrasa firma de ley de vivienda. El presidente Donald Trump suspendió la firma de una importante ley de vivienda asequible y la condicionó a la aprobación de una reforma electoral conocida como Ley

0: Save America. La legislación de vivienda aprobada con apoyo bipartidista busca aumentar la oferta de viviendas asequibles y limpiar la compra masiva de casas por grandes inversionistas. La decisión ha generado críticas de líderes demócratas y defensores de la vivienda.
1: Estas fueron las cuatro noticias a las cuatro que marcan este 24 de junio 2026.
0: Y ahora nos vamos con un reporte de tráfico.
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0: Bueno, ya a las 4 de la tarde con las 7 minutos, el reporte de tráfico es el primero de la tarde. Sandita, WhatsApp.
1: Fíjate que al momento estamos bien libres de accidentes o incidentes a través de la ciudad. Estas son buenas noticias para mucha gente. Si es que si usted está apenas saliendo del trabajo o saliendo hacia el trabajo, va a ver que no tenemos ningún problema. Áreas un poquito de espacio es lo usual, como se aproxima la I-25 con la 40 en el corazón del intercambio. Pero al momento, toco madera, estamos muy bien. Conduzca con mucha precaución y siempre utilice cinturón de seguridad.
0: All right, my friends. Buenas tardes, saluditos, feliz miércoles, miércoles de mejoramiento personal. Santita, buenas tardes,
1: buenas
0: ¿cómo andamos?
1: Renazo.
0: ¿Todo bien?
1: Fíjate que sí, estoy emocionada.
0: ¿Ya?
1: Como se aproxima la hora, quiere que sea happy.
0: Pues, claro, fiesta, imagínate
1: happy together.
0: Gana México.
1: Y también se necesita ganar. Y luego, pues, ayer que estuvo aquí la cónsul, platicamos, no sé si lo dijo al aire, pero creo que sí. Y ya tenemos dos partidos más asegurados ahí en Rebel. Así es que no falte a este. Este es igual de importante, ¿ok?
0: Bueno. Ahora, mi friends, en esta hora, despuesito del mix, a la llamada número 9-445-445, a la llamada número 9, su par de boletos para el Trocas y Corridos a Truck Show. Llega a Legado 7 este domingo 28 de junio por ahí en la Villa Hispana Expo New Mexico. Un evento para todas edades. Niños menores de 10 años entran gratis, así es que pendientes a las 4:45. Llamada número 9 es un par. Se lleva un par de boletos. Vamos a regresar con lo siguiente, my friends.
1: La buena del día, mucha atención. Nuevo México lanza una aplicación gratis de bienestar mental para adolescentes. Ya tenemos todos los detalles.
0: No le cambie, platicamos eso al regresar en Radio Lobo 97.7.
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0: Son las 4 de la tarde con 15 minutos en Radio Lobo 97.7.
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0: Ahorita a las 4:45, despuesito del mix, a la llamada número 9, le espera su par de boletos para el Trocas y Corridos a Truck Show. Llega Legado 7 ese dominguito 28 de junio a Villa Hispana dentro de Expo New Mexico, en un evento para todas edades. Niños menores de 10 años entran gratis, junto con el conjunto Sin Rumbo, la Cuartada Norteña, los Parientes del Valle, la banda Nueva Motivación. Vaya a comprar sus boletos en los lugares de costumbre o gánese un par en esta hora, 4:45, friends.
1: Muy sencillo participar, y le damos lo mejor de la suerte.
0: En la buena del día, amigos, fíjese, Nuevo México está implementando una plataforma digital gratuita de bienestar mental destinada a ayudar a los adolescentes.
1: Buenas noticias. Oigamos, mire, a partir de este domingo, los jóvenes entre 13 y 18 años de edad del condado de Taos tendrán acceso gratuito e ilimitado

0: creado a Navi. Navi, una plataforma digital de bienestar mental. El estado planea implementar posteriormente el acceso a los 33 condados de Nuevo México.
1: Ahora, estamos comenzando en Taos porque la comunidad ha sufrido pérdidas inimaginables y estamos comprometidos a responder con apoyo significativo y práctico, es lo que dijo el Nick Bokes. Él es el director de la División de Servicios de Salud Conductual de la Autoridad de Atención Médica de Nuevo México. Dice, ese lanzamiento consiste en brindar a los jóvenes algo que puedan utilizar de inmediato y en escuchar atentamente mientras ampliamos el programa a otras comunidades del estado.
0: Ahora, Navi ofrece actividades breves basadas en evidencia para la regulación emocional, el manejo del estrés y la búsqueda de ayuda, además de funciones de seguridad integradas que conectan a los adolescentes con recursos de apoyo en situaciones de crisis.
1: Ahora, la aplicación web disponible en inglés, disponible también en español, Friends, no realiza diagnósticos ni utiliza inteligencia artificial generativa. Funciona en cualquier dispositivo, incluido el iPhone, el Android.

0: información en el sitio web de Navi, es meetnavi.com. Oye, un aplauso para esto,
1: Sandra. Claro, y especialmente para Chaos, porque sí es cierto, hay problemas de salud mental, emocional, especialmente con nuestros adolescentes, así es que busque este, muy pronto estará disponible para todo el estado.
0: Buenísima, pero buenísima información. 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
0: Ya a las 4:19, el reporte de tráfico, Sandita, WhatsApp.
1: Y fíjate que no me lo vas a creer, pero estamos muy bien.
0: ¡Óyeme!
1: A través de la ciudad. Se espacia un poquito la 25 hacia el sur, como se aproxima a esta zona de construcción, la 40 al oeste. Desde muy temprano hemos tenido back-to-back traffic, está bastante ocupado la 40 al oeste desde Carlisle y no mejora hasta después de la calle Coors. Si usted de algo, déjenos saber, pero yo no veo nada en las cámaras. Conduzca con mucha precaución y siempre utilice cinturón de seguridad.
0: No le cambie, regresamos con su mix aquí en Radio Lobo 97.7.
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0: ¡Vámonos!
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1: Ya a las 4 de la tarde con 30 minutos en Radio Lobo 97.7.
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1: Ahorita a las 4.45, amigos, a las 4.45, a la llamada número 9, le espera su par de boletos para el Trocas y Corridos Truck Show. Llega ese domingo ahí en la Villa Hispana dentro de Expo New Mexico. Llega Legado 7, llega el Conjunto Sin Rumbo, la Cuartada Norteña, los Parientes del Valle, a la banda Nueva Motivación. Boletos tú los puedes comprar en los lugares de costumbre, pero gánate un par ahorita a las 4.45, ¿all right?
2: Así es sencillo y les hacemos lo mejor de la suerte.
1: ¡Santita!
2: ¡Renato!
1: ¿You ready or what?
2: No, pues ya me voy.
1: ¿Oh, ya te vas?
2: Yes, no, okay. Los voy a dejar en buenas manos. Nos vemos ahí en Rebel a partir de las 5:30. Las puertas abren con Mariachi, Amigos Nuevo México. Y luego tenemos el partido a las 7. Muchos especiales, muchas botanas gratis, estacionamiento gratis, espacio acondicionado. Mucha diversión. Lleve a toda la familia. Estacionamiento gratis, entrada gratis, ve el partido es gratis, botana gratis. Así es que allá nos vemos con el favor de Dios. No falte México contra la República Checa.
1: All right. Y también aquí viendo algunos de los comentarios en las páginas de Facebook, sí, el partido se va a enseñar en las pantallas del salón principal, el salón grande, así es que allá, pues no se lo pierda.
2: No, y no nomás eso, pero tenemos el salón grande, pero sí, también tenemos el área donde está la comida, tenemos una barrita, donde quiera que usted vea una pantalla, va a ser el partido de México.
1: Y si usted nunca ha visitado Rebel Entertainment Center, es un salón de diferentes cuartos, así es que si hay un evento en un cuarto, pues qué bueno, felicidades, se va a llevar a cabo un concierto en ese cuarto, pero el partido se va a enseñar en el salón grande, right, en donde estábamos allá la semana pasada.
2: Sí, ahorita, cuando está México jugando, todo Rebel es dedicado a este partido, así es que nos vemos esta nochecita, no va a faltar asiento, no va a faltar ambiente, nomás va a faltar usted, así es que espero que no falte y ya nos vemos.
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1: Son las 4 de la tarde con 47 minutos en Radio Lobo 97.7, la que toca puras buenas. Muy buenas tardes, el reporte de tráfico. En estos momentos, amigos, ningún accidente, ningún incidente. Lo que sí estoy viendo aquí en el mapa, bastante tráfico en lo que es la I-40 del lado este hacia el lado oeste. Todo comienza en la calle San Mateo hasta llegando a la calle Coors, pasando el intercambio. Estamos viendo de 15 a 19 millas por hora. La misma situación en la I-25 del norte hacia el sur, entre lo que es Osuna, llegando a la calle Montaño. Por allá estamos viendo de 15 a 22 millas por hora. Hay que manejar con precaución y siempre utilizar ese cinturón de seguridad. All right. Muy buenas tardes, saluditos. Este domingo ahí en la Villa Hispana, dentro de Expo New Mexico, Trocas y Corridos Truck Show. Llega Legado 7, el Conjunto Sin Rumbo, la Cuartada Norteña, los Parientes del Valle, la Banda Nueva Motivación. ¿Quieres un par de boletos? Márcale, participa y gana. En esos momentos, a la llamada número 9 le espera un par de boletos. Así es que márcale, participa y gana. Vamos a regresar con tu llamada y también vamos a regresar con lo siguiente. Dice el estudio hoy en este miércoles de mejoramiento personal, ¿por qué madrugar puede mejorar la salud? Son 4 efectos positivos y esto es según la ciencia. Platicamos de eso al regresar aquí en Radio Lobo 97.7, la que toca puras buenas. ¡Vámonos!
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2: Nos vamos con la llamada número 9 al 880-9770. Es un par de boletos para el Trocas y Corridos Truck Show este domingo, Villa Hispana, dentro de Expo New Mexico, con Legado 7, el conjunto Sin Rumbo, la Cuartada Norteña, los Parientes del Valle y la banda Nueva Motivación. Boletos los compras en los lugares de costumbre, pero en estos momentos a la llamada número 9, un par. Vamos a los teléfonos, vamos a ver aquí. Radio Lobo, buenas tardes.
3: Buenas tardes.
2: Buenas tardes. ¿Con quién tengo el gusto?
3: Con Damaris.
2: Damaris, llamada número 9.
3: ¡Ay, qué padre!
2: ¡Felicidades, Damaris! A su par de boletos, este domingo se va a El Trocas y Corridos Truck Show con Legado 7 en la Villa Hispana. A ver, Damaris, solo díganos, ¿cuál es la estación que toca puras buenas?
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0: En la música de la banda Cuisillos, aunque me duela, aquí en Radio Lobo 97.7, somos la que toca puras buenas. Muy buenas tardes, saluditos. René Renazo contigo esa tardecita. Recuerda que tienes cita esa tarde para ver el partido de México contra la República Checa. Esa tarde por allá en Rebel Entertainment Center, por allí en el 4720 de la calle Alexander. Las puertas abren van a abrir ahorita a las 5:30. A las 5:30, recuerda que va a comenzar todo con el mariachi, amigos de Nuevo México, y luego pues a las 7 de la tarde el partido, así es que no te lo pierdas, es absolutamente gratis, te llevas a la familia a disfrutar de este súper eventazo. Vamos a dar brinquito hacia las 5 de la tarde, no le cambies, ahí viene la palabra de las 5 de la tarde para que te registres para este viaje para dos personas a ver a Karim León en Las Vegas, Nevada, en septiembre. Si no anotaste las palabras de hoy, ahí te va, all right, anótalas, ready. La de las 11, esa era viaje. All right. La de la 1 era peso. La de las 3 era arena. ¿Cuál va a ser de las 5? Ahorita te digo, no le cambies. Somos Radio Lobo 97.7, la que toca puras buenas. ¡Vámonos!
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Son las 5 de la tarde con 4 minutos en Radio Lobo 97.7. 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Muy buenas tardes, saluditos, feliz miércoles, miércoles de mejoramiento personal. Estamos a 25 minutitos para que abran las puertas de Rebel Entertainment Center. Esta tarde hay fiesta futbolera con el Consulado de México, New Mexico United, sus amigos de Radio Lobo y claro, todos los patrocinadores que hacen este evento de esta noche posible. Ya vamos con el tercero, México contra

0: A la República Checa es un evento totalmente gratis. Recuerda que la admisión es gratis, para ver el partido es gratis. A las 5:30 se van a abrir las puertas para el salón grande. Ya este Rebel Entertainment Center está abierto, así es que vayan y disfruten de ese super eventazo. Por allá va a andar Santita, ya nosotros llevamos a muchísimos premios que vamos a estar regalando ahí también, para que viva la pasión de lo que es el fútbol y a disfrutar de ese super partidazo de esta noche. All right. Bueno, ahí les va la palabra de esta hora de las 5 de la tarde. Viaje fue la de las 11, la 1 fue peso, la de las 3 es arena, fue arena, y la de las 5 de la tarde es, ahí les va, la palabra es salir. La palabra es salir. Voy a salir a las 6 de la tarde, ¿ok? Ahí está la palabra de esta hora. A las 5:45, despuesito del mix, a la llamada número 9. Si usted tiene estas cuatro palabras que acabo de mencionar, usted va a entrar al sorteo para ganar este viaje para dos personas a Las Vegas, Nevada. En septiembre, ustedes se van a Las Vegas a ver a Karim León en concierto. Este viaje incluye vuelo redondo para dos personas, hospedaje para dos. Echa lo que no paga renta. Disculpe, friends. I'm sorry. Es que habla y habla y habla y habla y se le seca la garganta al güey. Ya necesito una helada bien muertota. Ah, no se crean. Aquí tengo agua, miren. Le doy un facho al agua rápidamente y lo les... Mire mi botella. No es el termo oficial de la FIFA, porque a mí no me dieron uno. No, los termos oficiales de la FIFA los estamos regalando ahí esta tarde allá en la fiesta futbolera. Yummy. Water. Agua es vida, friends, ¿eh? ¿Qué les iba a decir o qué les estaba platicando? Ese viaje incluye vuelo redondo para dos personas, hospedaje para dos noches y los boletos para el concierto de Karim León en septiembre. Es presentado por Sin Lawn New Mexico y claro, sus amigos de Radio Lobo. Debe ser mayor de 21 años para participar. A las 5:45, llamada número 9 con las cuatro palabras. Con mucho gusto los vamos a registrar. Viaje, peso, arena y salir. Esa es las palabras de hoy. Así es que ahí está. Les deseamos muchísima... les deseamos muchísima, pero muchísima suerte. All right, friends. Ok, espérenme. Porque tengo en estos momentos el próximo sábado, 4 de julio, fin de semana feriado, friends. New Mexico United contra Oakland Roots SC. Estos boletos los puedes comprar en newmexicoutd.com/tickets o rayolobo.net. Pero en estos momentos andamos tan de buenas, andamos tan emocionados del partido de esta noche, andamos con esas ganas de lo que es el fútbol. En estos momentos, a la primera llamada, 880-9770, le vamos a regalar un paquete de 4 boletos, así es que márquele, participe y gane. Es la primera llamada, nada que la llamada número 9, nada de que una maromita, please, atínele a esta, no, la primera llamada, friends, la primera llamada en esos momentos. Vamos a ver aquí, Radio Lobo, buenas tardes. Aló, no, ay, espérese, Radio Lobo, buenas tardes.
1: Sí, buenas tardes.
0: Hola, ¿cómo está?
1: Muy bien, ¿cómo estás tú?
0: Bien, gracias. ¿Con quién tengo el gusto?
1: María.
0: María, pues esa es la primera llamada. ¿Usted se lleva esos para 4 boletos para el partido de New Mexico United, ok?
1: Muchas gracias.
0: No, gracias a usted por escuchar, María. Es el próximo sábado, 4 de julio, New Mexico United contra Oakland Roots SC. María, no me cuelgue para tomar toda su información.
1: Gracias.
0: A usted por escuchar, María, gracias. Yo voy a regresar con lo siguiente. Dice, si colocas la silla después de levantarte, ¿ok? La psicología dice que tienes estas características en tu personalidad. ¿De qué estamos hablando? Haga de cuenta que está ahí cenando, ¿verdad? Y de repente ya terminó, ya se le va a levantar de la mesa y coloca la silla, porque hay gente que la deja hacia afuera, la deja ahí toda chueca y no, si usted agarra la silla y la coloca, dice algo, las características en tu personalidad. ¿De qué se trata? Ahorita les platico. 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

Son las 5 de la tarde con 15 minutos en Radio Lobo 97.7, dice el texto. Se me pasó la palabra a las 5. Pues, ¿qué andan haciendo, friends? No, no se crean, pues. Yo sé que andamos ocupados, ¿ah? ¿Eh? Les voy a dar las palabras, ahí les van. Viaje de las 11, peso de la 1, arena de las 3 y salir de las 5 de la tarde. Muchísima suerte a las 5:45 a la llamada número 9. A la llamada número 9 le espera ese, esa oportunidad de registrarse para ganar ese viaje para dos a Las Vegas, Nevada. A ver a Karim León en septiembre. All right, my friends, así es que eso va a ser a las 5:45. Te deseamos muchísima, pero muchísima suerte. Oye, pues los simples comportamientos cotidianos de nuestro día a día se pueden revelar cuestiones más profundas. Actos que a veces hacemos casi de una forma inconsciente, ya sea por estar habituados, por respeto o educación, o porque nos haga sentir mejor con nosotros mismos. Un gesto como, por ejemplo, colocar la silla después de levantarnos puede ser algo más profundo, ¿ok? Aunque se trata de un comportamiento aislado que se debe analizar junto a otros, ya puede denotar algunas pautas de comportamiento, es lo que dice este estudio. Así lo aseguran algunos análisis sobre hábitos diarios y patrones de comportamiento, que están afirmando que estos gestos pueden vincularse con diversos factores, como viene siendo la educación recibida o la estructura mental de cada uno. Dejar todo tal y como lo encuentras es algo muy habitual para algunas personas que destacarían en el rasgo de personalidad de lo que es el modelo Big Five, un marco teórico psicológico que permite evaluar la personalidad a través de diversos factores: apertura a la experiencia, la responsabilidad, extraversión, amabilidad y lo que es neuroticismo, ¿ok? En lo que la responsabilidad se refiere, se caracteriza también por la tendencia a la organización y el orden y el cumplimiento, friends, ya, de normas y compromisos. O sea, la persona que puntúan alto en este rasgo destacan por ser metódicas, o sea, prestar atención a los detalles y por una sensación de satisfacción al completar tareas. Como dejar todo como estaba, por ejemplo, al llegar. Yo soy bien detallista, déjenme les digo. Yo sí, donde quiera que yo voy, y si algún día me ven, nótenlo. Yo llego a cualquier lugar y yo nomás estoy viendo. Y no como en modo chisme, no, estoy nomás viendo. ¿Ah? Ahora, no hacerlo implica una desconsideración, o sea, un gesto que puede ser una atención al entorno compartido y con...

0: Eso es lo que dicen en algunos países. El hecho de recoger es una norma social implícita, mientras que en otros no es una práctica tan común. Sin embargo, la ausencia de ese gesto no debe interpretarse como una falta de educación o desconsideración, ya que puede también responder a otros factores o convenciones sociales, ya sea por una distracción, por prisas, por diferencias culturales o por no percibir esta acción como algo importante en un momento concreto. Fíjese, ya para amarrar ese estudio, dice, en ocasiones puede deberse también a que estamos concentrados en asuntos más importantes que, pues, colocar la silla, ¿no? Ahí se queda. Por ejemplo, yo aquí en la cabina, por ejemplo, siempre tenemos invitados, ¿no? Siempre hay invitados aquí, todos son bienvenidos cuando usted quiera pasar aquí, quiera hablar, a saludar, lo que sea, aquí está su silla. Pero yo, como les digo, yo en todo me fijo, ¿no? Entonces, ya cuando terminamos a las 6 de la tarde, ya cuando limpiamos aquí la mesa, la cabina, acomodamos los micrófonos, las sillas también, las acomodo donde van. No las dejo, no sé por qué, así soy yo. Soy raro. Usted también hace eso. Estamos hablando de las sillas, friends. Ya, estamos hablando de las sillas. Soy raro. Bueno, ahí está. Y a las 5:20 p.m, vamos a ver qué es lo que está pasando en las carreteras, el reporte de tráfico. ¡Vámonos!
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1: Bueno, en estos momentos estamos viendo un accidente en lo que es la Indian School, llegando a la calle Wyoming. Indian School, la calle Wyoming. También estamos viendo tráfico en lo que es la I-40 del lado este hacia el lado oeste. Todo comienza como en la Carlisle, llegando a lo que es la calle Coors, por ahí. Pasando el intercambio, estamos viendo 14 millas por hora, así es que prepárense para eso. También en la I-25 del norte hacia el sur, estamos viendo 26 a 30 millas por hora. La misma situación en Paseo del Norte, entre lo que es la I-25 del este hacia el oeste. Igual hay que manejar con precaución y siempre utilizar ese cinturón de seguridad. Yo voy a regresar con el mix. Despuésito del mix, te deseamos muchísima suerte. 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Aquí tiene todos los detalles. ¡Vámonos!
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18: Y a las 5 de la tarde con 28 minutos en Radio Lobo 97.7, la que toca puras buenas. Muy buenas tardes, anda buscando dónde ver el partido esta tarde. La fiesta futbolera del Consulado de México y Rebels se lleva a cabo esta noche. Ya las puertas van a abrir ahorita a las 5:30 para que vaya y empiece ya a reservar ahí su mesita, su silla, para que disfrute del partido. Recuerde que va a ser en el Salón Grande, agradeciéndole a todos los patrocinadores que hacen este super eventazo posible, New Mexico United. Le agradecemos también a La Planta, le agradecemos obviamente a Rebel Entertainment Center de que abren sus puertas para recibirnos y disfrutar de ese super eventazo. Es un evento totalmente familiar, puede llevar a su familia, a sus niños, no se lo vaya a perder, es gratis, la entrada es gratis, ver el partido es absolutamente free, así es que no se lo vaya a perder. Agradeciendo a los patrocinadores, a todos. Ahora, si usted quiere la invitación, mándeme un texto, 880-9770, con mucho gusto se la voy a mandar por texto para que la tenga allí, para que vea dónde está localizado Rebel, para que vaya y disfrute de este super partidazo esta nochecita, right? es la fiesta futbolera del Consulado de México y de Rebel Entertainment Center. Y

Gracias por invitar a Radio Lobo 97.7. Ok, despuesito de este mix, si tú tienes las cuatro palabras de hoy, tú entras al sorteo para ganar este viaje para dos, a ver a Karin León, vuelo redondo para dos personas, hospedaje para dos noches, boletos para el concierto de Karin León en Las Vegas en septiembre, ok, así es que te deseamos muchísima suerte. Despuesito del mix, llamada número 9 con las cuatro palabras que da registrado. ¡Su mix! Aquí lo tienen, Radio Lobo 97.7. Somos la que toca puras buenas. ¡Vámonos!

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1: Son las 5 de la tarde con 44 minutos en Radio Lobo 97.7, la que toca puras buenas. Muy buenas tardes, saluditos, el reporte de tráfico es el último de la tardecita. Amigos, en estos momentos ningún accidente, ningún incidente. Lo que sí estoy viendo es de que todavía hay tráfico en la I-40 del lado este hacia el lado oeste. Estamos viendo desde la calle Carlisle llegando a Río Grande. Estamos viendo de aquí a 16 a 19 millas por hora, así es que tengan mucha precaución en esa área. También la I-25 del norte hacia el sur, estamos viendo entre la calle Osuna llegando a la calle Montaño, estamos viendo por allá 18 millas por hora. Paseo del Norte, lo mismo, pasando el intercambio, perdón, pasando la I-25 hacia el oeste, estamos viendo 19 millas por hora. Hay que manejar con precaución y siempre utilizar ese cinturón de seguridad. All right, my friends, márcales.

0: palabras de hoy, de las 11, de la 1, 3 y 5 de la tarde. Si tienes esas cuatro palabras, tú vas a entrar al sorteo para que te ganes este viaje para dos personas a Las Vegas, Nevada, en septiembre. Cortesía de Sin Lawn, New Mexico, te estamos llevando al concierto de Carin León. Incluye el vuelo redondo para dos personas, hospedaje para dos noches y boletos para el concierto de Carin León. Así es que márcale, participa y gana. Regreso con tu llamada aquí en Radio Lobo 97.7, la que toca puras buenas. ¡Vámonos!
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1: Bueno, nos vamos con la llamada número 9 en busca de las 4 palabras de hoy. Si tienes la palabra de las 11, la de la 1, 3 y 5, entras al sorteo para este viaje para 2 personas a Las Vegas, Nevada, en septiembre, al concierto de Carin León. Vamos a ver aquí, Radio Lobo, buenas tardes.
2: Buenas tardes.
1: Buenas tardes, ¿con quién tengo el gusto?
2: Con Irving.
1: Irving, usted es la llamada número 9.
2: Ok, muy bien.
1: A ver, Irving, ahí está, ya es la llamada número 9. Ahora la pregunta es, Irving tiene las 4 palabras de hoy miércoles.
2: Sí.
1: A ver, vamos a comenzar con la palabra de las 11.
2: Viaje.
1: La palabra de la 1.
2: Peso.
1: La palabra de las 3.
2: Arena.
1: Y la palabra de las 5 de la tarde, Irving.
2: Salir.
1: Ahí está, Irving, felicidades. Entra al sorteo, usted tiene la oportunidad de ganarse este viaje para 2 personas a Las Vegas, Nevada, en septiembre, al concierto de Carin León. Oiga, Irving, si llega a ganar, ¿a quién se lleva?
2: A mi esposa.
1: ¿Y su esposa cómo se llama?
2: Nayeli.
1: No, pues felicidades a usted, Irving, a su esposa Nayeli, y de todo corazón le deseamos muchísima suerte. No me cuelgue para darle todos los detalles, solo díganos, Irving, ¿cuál es la estación que toca Puras Buenas?
2: Radio 97.7.

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Son las 5 de la tarde con 55 minutos en Radio Lobo 97.7, la que toca puras buenas. Muy buenas tardes, saluditos. Ya estuvo, ya nos aventamos este miércoles de mejoramiento personal. Nos vamos a preparar para ver el partido de esta noche. Recuerden que ya las puertas abrieron por allá en Rebel Entertainment Center para la fiesta futbolera. Para que usted vaya y viva esta pasión del fútbol presentado por el Consulado de México y claro, nuestros amigos de Rebel Entertainment Center, todos invitados, es un evento familiar, es absolutamente gratis para entrar, para ver el partido, así es que no se lo vaya a perder, va a haber botanitas de los patrocinadores, va a haber tacos también, cortesía de la planta, absolutamente free mientras duren en existencia, así es que pues óigame, vaya y aproveche del taquehue, decían, óyeme, dice la sandita, Diosito, no me des, pero ponme donde hay. Así dice, ¿no? ¿Cómo dice? Así dice, ¿no? La sandita. Pues óyeme, gratis, de agrapas, pero tienes que llegar temprano, porque si eres el que va a llegar ahorita a las 7 de la tarde cuando va a empezar el partido y mis tacos, no, pues claro, no, a lo mejor no va a haber ya. Pues es que vayan por los suyos ahorita, lleven a la familia, ahí van a dar los patrocinadores, van a dar el osito Bimbo también, ahí tomándose las fotos. Ay, lo chido de todo esto, hablando de los para los niños, va a haber una payasita pintacaritas, friends.

Así es que para que sus niños, para que les pinten ahí las caritas y todo el pedo, ¡óndale! Rebel Entertainment Center, hubo un poco de confusión creo el día de hoy sobre un concierto y ese que el otro. Si usted no ha visitado Rebel Entertainment Center, es un lugar donde tiene diferentes salones, ¿ok? Entonces las fiestas futboleras se están llevando a cabo en el salón grande, o sea, en el salón principal. Ok, donde se ha estado viendo los videos y todo eso, allí mismo, en el lobby también, donde está la barra, donde está toda la comida, también ahí van a estar enseñando el partido, y en la otro salón también, y luego, a lo que tengo entendido, atrás está un salón donde se llevan conciertos, allá se va a llevar otro evento que totalmente diferente a lo que estamos haciendo nosotros con la fiesta futbolera, así es que, sí, y ahí en el video ya Sandita hizo un en vivo, y ya se abrió el salón grande, vayan y reserven ahí su... No reserven, sino vayan y agarren su mesa y su silla para que no se pierdan el partido, ¿all right? Bueno, yo me voy. Quiero agradecerle a cada uno de ustedes que me acompañaron esta tardecita, que nos acompañaron esta tardecita ahorita a las 6 de la tarde por el placer de vivir con el doctor César Lozano. A las 7 de la tarde, Puras del Recuerdo. A las 8 de la noche, el Freeway Show. Mañana bien tempranito con el Bueno, la Mala y el Feo, de 5 a 11 de la mañana. Y nosotros mañana jueves regresamos a las 2 de la tarde, ¿ok? Con eso dicho, amigos, yo los dejo con lo siguiente. Y dice lo siguiente. Amigo, amiga, que estás escuchando, recuerda que solo el dueño de la casa sabe dónde están las goteras. Así que no aceptes críticas de quien no sabe ni un tercio de lo que pasas. Solo tú sabes de tus luchas y de tus dolores. Con eso dicho, amigos, gracias por acompañarnos. Somos Radio Lobo 97.7. Somos la que toca puras buenas. ¡Vámonos!

0: César Lozano. Arrancamos con el placer de vivir aquí en Radio Lobo 97.7, la que toca puras buenas.
1: Cuando te bloqueas para lograr lo que deseas. Qué título tan matón. Así te doy la bienvenida al placer de vivir. Me encanta compartir contigo este programa, me encanta que seas parte de esta familia, de esta estación o de esta plataforma digital donde ya periódicamente escuchas el programa, lo cual me